0: y se podría convertir en el tifón número uno que ingrese a su territorio. Por el momento, los pronósticos calculan un 70% de probabilidades de su formación. Hay advertencia de inundaciones y fuertes vientos que podrían derribar árboles y causar daños a infraestructura. Y Europa experimenta graves contrastes meteorológicos. Una ola de calor extremo y mortal afectó a los países del oeste y se desplazó hacia el este, mientras que la formación de un frente frío procedente del Atlántico está provocando lluvias torrenciales e inundaciones repentinas en el sur y norte del continente. La zona norte de Italia ha reportado fuertes lluvias y advertencia de inundaciones, y las condiciones climáticas se mantendrán durante los próximos 3 días. Otra ola de calor se espera para la próxima semana, poniendo nuevamente en alerta a los servicios de emergencia del viejo continente. Herbert Aragón, Noticiero El Salvador Radio.
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4: 6:04.
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0: Muy buenas tardes, placer inmenso saludarles a todos aquellos que mantienen la sintonía del 96.9 Radio El Salvador, la estación del centenario. Hoy vamos al tema, hablando de turismo. Placer inmenso saludarte, Gerber Aragón.
1: Mi estimado Sergio Rivera, queremos el 2 de julio, ¿sí? Hemos iniciado el mes, el séptimo mes, con pie derecho y por supuesto ya el clima como que está dando el paso para que vayamos a visitar todos los lugares turísticos y por supuesto a la altura del jueves, ya viernes, sábado y domingo tenemos una agenda especial porque hay que descubrir, explorar y vivir El Salvador ingresando a elsalvador.travel, el sitio de información turística, donde encontrarás todo lo que nuestro país ofrece. ¿Y qué tenemos para este de fin
0: inicio,
1: de semana?
0: De inicio, sé parte de los buses alegres. Atención, el 5 de julio, el domingo, nos vamos para Tecozol, o si usted prefiere, al Walter Tilo Denninger, más la Playa San Diego, ese es un doblete para que vaya a disfrutar con unos módicos precios. Para que vaya usted con toda la familia a disfrutar de estos lugares, a Tecozol y Walter Tilo Denninger. El próximo domingo, a partir de las 9:30 de la mañana, le esperan los buses alegres en el parqueo disponible, en el parqueo que está adyacente al parque infantil de diversiones.
1: Desde ahí salen los buses alegres. Desde ahí.
0: Lo que sí, que a las 6:30 usted puede. Llegar, si no lo ha hecho la reservación, hágalo ya, no es obligatorio, pero sí, si usted quiere hacer la reservación, hágalo al 7517-9169.
1: Muy bien, para disfrutar este gran viaje, ¿verdad? Estos dos lugares. Pero también tenemos Parque Natural Cerro Verde. Y también tenemos a el volcán de Izalco. Por ejemplo, tenemos la caminata hacia el volcán de Ilamatepec, que esto es en Santa Ana. ¿Sí? Y la caminata también hacia el volcán de Izalco. Solamente que sí recomiendo, mi estimado Sergio, que las personas tienen que estar con buenas condiciones de salud para realizar ambas caminatas, ya que pues demanda, ¿no?, ese esfuerzo físico. Sí. Y por supuesto, no se arriesgue si de veras usted siente que tiene alguna limitación física. Mejor disfrute de todo
0: la gama de opciones alternativas
1: que también le ofrece, porque también hay miradores donde puede uno caminar y disfrutar. Hay un paseo interno también en los sitios turísticos y no hacer ese esfuerzo, pero si es aventurero y tiene esa,
0: si usted quiere espíritu, ir al volcán Amatepec o al volcán de Izalco, quiere más información, hágalo al 7245-5184. Hay un guía autorizado, don Marlon Osorio, le dará la mejor información.
1: Correcto. Okay. El Sunset Park todavía se encuentra cerrado, pero hay otras opciones, mi estimado.
0: Parque Recreativo Tecozol, por ejemplo, en Sonsonate, en Santa Ana, Sihuatehuacán, Los Chorros en La Libertad, Apulo en San Salvador, Agua Fría en Chalatenango, Amapulapa San Vicente y Chanmichen en La Paz, Apastepeque también en San Vicente y en mi querido San Miguel Altos de la Cueva.
1: Correcto, y también tenemos, estos son los parques recreativos del Instituto Salvadoreño de Turismo, del ISTU. Muy bien, pero yo quiero hablarte de el faro, ese faro perfecto, interesante y maravilloso, remodelado que tenemos en Apulo. Allá en Apulo, mamá, ¿verdad? Ahí, mirad qué belleza ahí de ese parque. Tenés el lago de Ilopango.
0: Diferentes maneras de diversión y claro, además
1: la gastronomía. Tenemos
0: la gastronomía, así que no se lo pierda usted. También en el Parque Natural Puerta del Diablo hay un acceso a la peña El Chulón y El Chulo. Uh-huh. O El Chulo o El Chulón. Bueno, ¿cómo prefieres?
1: Ambas peñas.
0: Lo que usted quiera. Peñas. Bueno, entonces ahí le vamos a esperar de partir de las 8 de la mañana. De lunes a domingo.
1: Claro, muy bien, Sergio, pero ¿qué otros? Es que allá ya no Mickey Mouse por allá, hasta allá.
0: Parque Recreativo Costa del Sol. Esto también está disponible para usted, igual que el Cerro Verde. Y, por supuesto, tenemos parques recreativos Terminal Turística San Sebastián, el parque infantil de diversiones, que usted ya sabe, el tradicional, donde usted fue bien chiquito. Bueno, Parque Natural Saburo Irao también en San Salvador y el Parque Natural Balboa allá en Los Planes de Renderos.
1: Los planes y de aprovechar comer unas pupusitas y también toda la gastronomía típica que se encuentra en esos lugares, ¿verdad?
0: Hay más.
1: Tenemos, mira, el gran festival del cerdito. Sergio, ¿dónde va a ser?
0: El Cuchito. Festival del Cerdo en Panchimalco este domingo a partir de las 9 de la mañana o las 8 de la mañana. Esto estará interesante, el Festival del Cerdo en Panchimalco. Tenemos una programación espectacular, claro, de actividades. La apertura al festival que tiene la bienvenida, etcétera, etcétera. Música en vivo. También tendremos el show infantil, música en vivo por dos partes, en la mañana y en la tarde.
1: Claro.
0: Demostraciones de danza, ¿cómo se llama ese? Es un, la chancaca.
1: Ah, sí.
0: La chancaca. Es una dinámica de con todos los asistentes, etcétera, etcétera. Hay premios y hay una variedad en cuanto a los derivados del cuchito, del cerdo.
1: Sergio, yo lo que sí te quiero decir es de que ya he tenido la oportunidad de ir porque es, creo que es el sexto, séptimo, no sé qué número es de festival, pero sí, ya he ido en años pasados.
0: Ajá.
1: Mira, es maravilloso. Para iniciar te venden las pupusitas de chicharrón y hasta se le sale el chicharrón ahí rico desde la mañana, porque es desde las 8 cuando tú llegas y sin faltar el tradicional chocolatito, mira, delicioso. Por la tarde hay una variedad
0: de, el domingo no se lo pierda usted,
1: de chupete de los dedos. Porque mira, te venden unos platos así, mira, el gran pedazo así de cerdo asado, ajá, riquísimo. Así que bueno, y está el ballet también, el ballet de Panchimalco, el tradicional,
0: okay, sí,
1: que ahí
0: cierto
1: está. Y también puedes,
0: los historiantes.
1: Correcto, y también puedes irte a recorrer todo el círculo, ajá, digamos, recreativo que ellos tienen. Un circuito de, por ejemplo, puedes ir a la iglesia, que es en honor a la Santa Cruz. Esa iglesia, ajá, es honor a la Santa Cruz, ¿verdad? Que es la iglesia, ¿cómo se llama? Colonial. La iglesia colonial de Panchimalco, y puedes ver las vistas espectaculares, recrearte de las vistas espectaculares.
0: Eso será el 5.
1: Correcto.
0: Bueno, tenemos Quiero Ser Como Mi Papá en la Biblioteca Nacional de El Salvador Lavináez a partir de las 2 de la tarde. Mañana. Y un día en el Gran Laboratorio de Ciencias de la Biblioteca Nacional, también mañana a las 6 de la tarde. Jornada lúdica, dice, replicando el arte del barro. También esto será en el Museo Regional de Oriente.
1: Allá.
0: A partir de las 9 de la mañana en San Miguel, de mañana.
1: Solo que aclarar de que todas esas actividades es gracias también a la coordinación de del despacho de la primera dama, porque es el programa Crecer Juntos.
0: Ajá.
1: Así que, por
0: muy
1: supuesto,
0: bien,
1: esto es para la niñez, para fomentar de veras cultura y impulsar el desarrollo de la niñez.
0: Ok, muy bien. 3 de julio es una agenda cultural extraordinaria en la zona central y para central de nuestro querido El Salvador.
1: A partir de mañana, entonces.
0: Sí, hay juegos tradicionales y talleres en la MUNA o la MUNA. Bueno, uh-huh, la entrada es gratis. Así que vamos a conocer la cultura salvadoreña y tendremos también del 3, 4, 5 de julio estreno de las Filfides, se llama Filfides, en la suite de Cayane, Ballet Nacional de San Salvador, el viernes a partir de las 7 de la noche, sábado a partir de las 5 y el domingo a partir de las 4 de la tarde,
1: okay,
0: en el Teatro Presidente. Así que hay una variada programación para que usted disfrute. 4 de julio, ¿qué tenemos?
1: 4 de julio, bueno, mi señor Sergio, hay una actividad increíble el 4 de julio, y aprovechando, es el día de la independencia de los Estados Unidos, para
0: muy
1: recordarte,
0: bien,
1: ¿verdad? Pero el 4 de julio tenemos talleres artísticos y manualidades en el MUNA a partir de las 10 de la mañana. También tenemos Crea tu Eco Ave. Muy bien, a partir de las 10 de la mañana. Esto es en manualidades. Hay un concierto de programa Crecer con la Música. Esto es increíble porque también tú eres parte, ¿no?, de esas actividades musicales que son enriquecedoras en el Auditorio Nivel 1 de la Vinaes. La entrada es completamente gratis y hay talleres artísticos y un concierto de saxofón en Ex Capres. Allá estamos hablando de en San Jacinto y esto estará maravilloso el sábado 4 de julio. Pero también hay otras actividades.
0: Claro, el 5 de julio, el 4 y el 5 de julio, arte en el atrio de la Sala Nacional de Exposiciones de Salarrué, así es. Correcto. Bueno, pulsos de la Orquesta Sinfónica de El Salvador en el Palacio Nacional a partir de las 6 de la tarde. El 5 de julio tenemos talleres artísticos y actividades en la MUNA, el secreto de la miel. Tenemos también talleres artísticos del ballet folclórico Flor de Café y concierto de Buenas Épocas de la orquesta de la PNC Ex Capres en San Jacinto. Ahí hay tendremos esta actividad y es gratis.
1: Correcto, pero también tenemos otra agenda cultural. Eso es siempre en la zona central y para central.
0: Toda la semana, fíjate. Toda la semana tendremos actividad. Mi más hondo anhelo es homenaje a Roque Dalton en el nivel 7 de la Binaes. La entrada es gratis. El Aleph, arte de la imaginación en El Salvador. También tenemos línea incidente en la Sala Nacional de Exposiciones Salarrué a partir de las 10 de la mañana.
1: Pero también tenemos recorridos guiados en la Colección Nacional de Artes Visuales. Esto también es en la Ex Capres en San Jacinto. Sí. El Salvador Gate 503, El Salvador Rincón Mágico. Eso es impresionante. Mira qué increíble esta exposición. Ya tuve la oportunidad de ir del Aeropuerto Internacional desde el 12 de junio. Esto es gratis, bien, ¿no? Pero eso es en el aeropuerto. Exposiciones de corrido de Munes, de miércoles a domingo desde las 9 de la mañana en adelante. Okay. Y recorridos en el Palacio Nacional. Eso es muy, muy, muy importante decir, los recorridos en el Palacio. Es un circuito impresionante porque baja la Binaes, el Palacio y también el Teatro Nacional.
0: Y también que uno conoce la cultura y de la historia de El Salvador, claro, en esas visitas.
1: Y hablando de
0: visitas, el CEDAR en el Centro Histórico, atención, donde la tecnología impulsa al sector artesanal. Usted tiene que visitarlos. 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
1: Sí, y fíjate que eso es lo que te iba a decir, aparte de talleres y también dinámicas, hay talleres de alambrismo, sí, de macramé. Hay también de encuadernación artesanal. Eso es muy, muy maravilloso porque tantos recuerdos en...
0: Se puede tornar en un cuaderno, claro, de recuerdos.
1: Claro, y también hay bordados, sí, y también hay más macramé. Eso es en el CEDAR, Centro Histórico.
0: Ahora usted puede accesar a cedart.interactivo@conamipe.gov.sb. Así es.
1: Okay,
0: hay una página para que usted... accese a toda esa información. Plaza Universitaria en el Centro Histórico.
1: Ahí tenemos gastronomía, también tenemos un recorrido interesante de circuitos. Hay 8 locales, 8 kioscos gastronómicos variados, pero también tenemos el kiosco de artesanía, hay una recreación familiar, hay un carrusel infantil. Lleve a los niños al carrusel infantil, hay diseño y modernidad y ambiente, edificio de 2 niveles rodeado de vegetación y arquitectura contemporánea. Bueno, mira, bueno, hablando de, sí, de cosas interesantes como por ejemplo ser aventurero, ¿qué, ajá, te parece si regalamos una canción, por supuesto, nacional? Espérame, vamos a ver aquí.
0: Dale con todo.
1: Bueno,
0: ahí
1: aquí está. ¿Cómo no?
2: Nada menos que Marito Rivera y su grupo Bravo.
1: ¡Bravo! Nos quedamos un poco con buenísima música, mi estimado Sergio.
0: Y ya traemos más información acerca de turismo en Hablando de Turismo.

0: 2 a Sergio.
1: Bravo, bravo.
0: Sergio, tenemos una actividad interesante que estamos en esta fiesta del fútbol, la fiesta del fútbol.
2: Muy bien, contame, ¿qué tendremos para el próximo domingo? ¿Dónde? ¿Cómo? Bueno, ¿qué? ¿Qué habrá? Contame, contame.
0: Fíjate que en el complejo turístico del Puerto de la Libertad, ¿sí?, la Embajada de México está, ¿sí?, invitando a todos los salvadoreños a que vayan y disfruten este domingo 5 de julio, no se lo olvida, 5 de julio, la Embajada de México con la Corporación Salvadoreña invitan a los visitantes al muelle turístico de Puerto, ¿sí?, de Libertad a disfrutar en pantalla gigante,
2: gigante,
0: el partido entre México contra Inglaterra.
2: Esto se pone emocionante porque son dos de los grandes del fútbol a nivel internacional, a nivel global.
0: Correcto, va.
2: Muy bien.
0: De poder a poder, frente a frente, la selección mexicana, que le ha ido muy bien en este gran evento deportivo.
2: Sí, porque se ha encontrado con selecciones que no le han dado más que le dieron.
0: Sí, no, pero
2: espérame. O sea, sí, pero han jugado. Así que México-Inglaterra, eso se merece que nosotros apoyemos de forma especial a México, porque México es desde nuestro continente. Inglaterra está muy lejos, pero la verdad es que las dos, como quien dice, las dos selecciones las dos selecciones están, como quien dice, muy bien. Las dos están corriendo con una buena racha de fútbol y a nivel internacional, y así como quien dice, a nivel bien global, joven, tendremos un encuentro a las 6 de la tarde el domingo 5 de julio y además la vamos a ver en pantalla gigante en el Puerto de la Libertad,
0: en
2: joven.
0: El complejo turístico del Puerto de la Libertad, así que no se lo vaya a perder, a partir de las 6 de la tarde va a estar bueno. Si usted quiere ver el atardecer ahí desde el muelle artesanal, usted lo puede disfrutar. Es el complejo turístico del Puerto de la Libertad.
2: No se lo pierda. No se lo pierda. 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Recuerde que este es una...
0: Es un sello, un reconocimiento, sí, que da, ¿verdad?
2: Para que usted... Porque es una asesoría y luego le dan este sello,
0: claro,
2: para que usted de forma muy profesional atienda al turista.
0: Claro.
2: Y este sello prácticamente le da el pase a ser aceptado de forma estandarizado, así, ¿no?
0: ¿Sí?
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2: Vamos, porque toda la familia se va a divertir al máximo.
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2: Muy bien.
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0: Correcto,
2: muy bien. 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
2: 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Correcto. Esto fue
0: Hablando de Turismo. Chao.
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3: 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En El Salvador, esta es la hora.
4: 6:38 PM.
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1: Bueno, mis estimados, hay que poner esto porque sí, lo amerita.
0: Ajá. Así se vive el fútbol en el 2026, con pasión extrema.
1: Muy bien, ¿qué es lo que está pasando en la gran fiesta futbolística en el partido entre Portugal contra Croacia? El marcador va 1-1. Empata Portugal en este momento con Croacia y le acaban de anular un gol a los croatas. Mire, aquí ven de todas cosas, se ve aquí en esta gran fiesta del fútbol, porque un croata escondió el balón dentro de su camisa, llamándole chistosito, y el árbitro le sacó tarjeta por, aquí en el Salvador diría, por bayunco. Así que, bueno, y en el minuto 80 acaban de sustituir. Sale en el minuto 80 CR7 el comandante Cristiano Ronaldo y entra Rubén Neves para jugar contra, bueno, terminar de jugar este partido, este encuentro, porque Portugal le urge, sí, le urge ganar el encuentro. Así las cosas en la gran fiesta del fútbol. Gracias.
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1: Muy bien, en este 2 de julio, lo mejor de la música usted lo decide. Porque pide las canciones a través del 7682-9699, ya lo sabe. Tenemos muchas cosas que platicar.

0: ¡Qué barbaridad! ¡Señor árbitro, pite, señor árbitro!
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0: Señoras y señores, a minutos. Qué barbaridad, el árbitro ha dado 10 minutos de tiempo suplementario o compensatorio, vaya.

complementario o suplementario, hace el gol. Así que Portugal, cumpliendo, se pone al frente 2-1 ante Croacia. Como que le faltaba eso, ¿no? Llegar un hombre revulsivo que revolucionara todo el encuentro. Por lo menos ahorita se le ha ido al ataque Croacia, porque le urge por lo menos empatar e irse a los penales, pero está difícil.

0: en la gran fiesta del fútbol. Vamos con esto entonces.
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1: 7:01 p.m.
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4: ¡Qué barbaridad! ¡Pite, árbitro, pite! Muy bien. Y...
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4: Adelantado. Pero bueno, señores, a segundos, porque no dio 2 minutos, o sea, dio 12 minutos. 12. Oiga bien, 12 minutos. En el último segundo... Croacia, contra todos los pronósticos, empató el partido. Y el comandante no lo puede creer. Todas las cámaras se van a Cristiano Ronaldo y dicen, no puede ser esto posible. Pero sí, Croacia celebra y vive aún. Así que habrá tiempo extra. A ver, va a revisar el árbitro. No, permítame, va a revisar el árbitro porque le están diciendo que sí, es que estaba adelantado. Sí, correcto, al tocar... Sí, estaba adelantado. Así que vamos a ver qué es lo que dice el referee. A ver, pero antes hay que poner... permítame, hay que poner esto. Pongámoslo, pues, va, que suena.
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4: ¡Pite, árbitro! ¡Pite! ¡Vaya!
0: 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Ay, oh.

0: de Croacia se fue sobre el árbitro. Y hoy las cámaras van a Luka Modric. Cristiano Ronaldo dice, ¿ya viste? Yo te dije, ni modo. ¡Ay, hombre! Sí, adelantado. No, hombre, toda la vida. Sí, adelantado. Así que, mis estimados, adiós. Le quitan uno. Portugal lo gana, entonces 2-1. Y Portugal celebra, se abrazan. Pero el árbitro no ha pitado el fin del encuentro. Bueno, ¿lo va a pitar o no lo va a pitar? La grada está pendiente ahí, la celebración. Así que ya el tiempo ya no hay. Llevan 13 minutos. 16 minutos de tiempo de compensación. O sea, cuando habían dicho que solo 10 minutos iban a dar, están dando 16. ¿Por qué no le da otro tiempo de 45 minutos, árbitro, para que empate Croacia? Estos árbitros. Y sigue la discusión y se ha detenido el partido. Bueno, así las cosas. Comerciales, mejor, vámonos.
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0: Ok. Señoras y señores, por fin se acordó el árbitro de finalizar el encuentro. Qué bárbaro este mundial. Ay, hombre. Las cosas, 18 minutos. ¡Bravo, árbitro! ¡Bravo! 18 minutos de tiempo de compensación. Después que habían dicho que iban a dar 10. Dio 18 minutos. Bueno, de tiro de penal, el comandante puso arriba el marcador 1-0. Luego lo empataron los croatas y luego, ya faltando ya en el minuto 5 del tiempo de compensación, pero ya al final Portugal se fue arriba, se puso 2-1 y faltando unos segundos para que supuestamente pues pitara el árbitro en la finalización del encuentro, Croacia hizo el gol, pero cuando lo fueron a revisar en el VAR, pues se lo anularon por adelantado, ¿no? Y también a Portugal le anularon otro gol también, supuestamente por carga, ¿no? Vale, así las cosas. 2-1, al fin terminó el encuentro. El comandante, pues las cámaras siguen al comandante. Contento Portugal porque pasó a la siguiente fase y Luka Modric and Company dice gracias. Adiós al Mundial. Bueno, así las cosas en la gran fiesta del fútbol.
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0: Bueno, ¿y dónde
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0: Ok, dele. Ahora sí, tranquilo, hombre. Radio 5, calma. Calma. Rápidamente, vamos con el reporte del tráfico. Ay, hombre. Ay, vaya pues. 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Me comentan qué pasó con el accidente de tránsito. Ay, en qué raro, ¿no? En el Boulevard Los Próceres, qué raro, ¿no? Es increíble cómo ahí los accidentes de tránsito. Si antes era la troncal, porque se recuerdan, la troncal del norte, no había día santo que no hubiera. Queja, o por lo menos que la gente diga, mire, accidente, la troncal. Después le agarró de moda la calle de Oro y después, el Boulevard del Ejército, que a cada rato. Ahora el Boulevard Los Próceres, eso es sensación. Y otro también es... quiero ver, allá por el... En Integración también, ahí está de moda. Bueno, Boulevard de los Próceres, hubo un accidente bastante complicado, ¿no? Donde se vieron involucrados un camión tipo volqueta y un vehículo particular. Híjole, sí, se pegaron duro y quedaron atravesados ahí, obstaculizando la vía de retorno. Como que si vamos buscando el hermano lejano, ¿no? Pero sí, ya los retiraron, lo hicieron a un lado por lo menos para que pudiera fluir el tráfico, así que ya está un poco complicado por los autos que están, han dejado así a un lado, a un costado, ¿no? Pero por lo menos ya están habilitados dos de los tres carriles. Y bueno, complicado, ¿no? También a esta hora... Siempre la 75, hay tres lugares que están complicados. La 75, el Árbol de la Paz, subiendo, buscando la cima y... A ver, déjeme ver, Redondel México, cómo no. Sí, está complicado. 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Vamos con esta.
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0: 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Vale. Ya no hay comerciales, que venga la música. Rápido. Música. Y toda la que usted quiera al 7682-9699. A las 9. A través de la señal de Canal 10 viene Pasión Extrema. Gran programa, increíble programa, Pasión Extrema, a las 9.

0: 7:35, nos vamos a una pausa. Recuerden, Pasión Extrema a partir de las 9 de la noche a través de la señal de Canal 10.
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2: 7:35.
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5: No, mi estimado Raúl. No. Ahí. No es que yo le vaya a Portugal. Lo que sabe decirte es que de plano el árbitro dio demasiado. Pues, o sea, si dicen 10 minutos, son 10 minutos. Pero no. No más de 18. Pues sí. Bueno, pero eso no importa. ¿Qué está la canción? Pues.

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0: así que sí, claro, en vivo, en simultáneo. Pasión Extrema te trae. A todos ustedes le van a presentar lo que se vio antes, o sea, lo que no se ve en el partido, ¿no? En las pantallas, pero ellos lo traen cuando llega la afición a los estadios, cuando sale, todo lo que pasa alrededor de los estadios, ¿no? Que están albergando la gran fiesta del fútbol desde 6 ciudades, cubriendo, haciendo una cobertura total de este tan increíble evento deportivo, de que cada 4 años, pues, no faltamos a la cita, ¿no? 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Y en Miami, en el centro de control, ahí está Rocky Moreno. Todos los días, desde las 9 de la noche, a través de la señal de Canal 10, en vivo. 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Además, de lunes a viernes, desde las 7 de la mañana, en el programa Para Empezar, tenemos Pasión Extrema Radio. Ahí, pues, se conectan y disfruten de una hora también de el apasionante tema de el deporte rey, el fútbol. Muy bien, vamos a una pausa, ya regresamos.
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2: 8:03.
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4: Hoy escuchamos You Like Me Too Much. Es una de las primeras composiciones de George Harrison para la banda y forma parte del álbum Help de 1965. La canción aborda una relación en la que, pese a los conflictos y desencuentros, existe la certeza de que el vínculo continuará. Destaca por sus armonías vocales, el uso combinado del piano y piano eléctrico, y una melodía que mezcla optimismo con un toque de ironía. Aunque suele considerarse una joya menos conocida del catálogo del grupo, refleja la evolución de Harrison como compositor dentro de los...

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1: ¡Ay! Seguimos aquí con mucho gusto. Claro que sí. Porque usted también quiere música a través del 7682-9699. Vaya, Ricardo, le debía esto y con mucho gusto. Volumen, aquí le va.
0: Escríbenos al WhatsApp 7682-9699.

Que hoy pasó España. Muy bien, dentro de... A ver, ¿cuánto sería? 19, ¿verdad? Sí, sí. Dentro de 19 minutos se viene Pasión Extrema a través de Canal 10. En vivo.

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1: Bueno, me está preguntando quién es el que va, hombre, si más adelante. Espéreme, permítame, hay que hacerlo bien. Ok, vaya. Ahora sí, pase el escenario, puede cantar a su vida. Suiza Argelia a partir de las 9 de la noche para los que se quieren desvelar. Mañana Australia-Egipto a las 12 del mediodía para que puedan almorzar tranquilos. Argentina Cabo Verde a las 4 y Colombia gana a las 7:30. Solamente.

gran canción de Whitney Houston, como la recordamos. Entrevista exclusiva hoy a las 9 de la noche, Javier Saviola, el conejito. Muy bien. 9 de la noche. Ay, espérame. Me sacó. Ah, coño. Entrevista exclusiva en Pasión Extrema a las 9 de la noche a través de la señal de Canal 10.

9 de la noche, no se vayan los suizos, ¿verdad? Así que para los que se quieran desvelar, buena esa canción. Mis estimados, Pasión Extrema a las 9 de la noche. Pasión Extrema. A través de la señal de Canal 10, se enlazan desde 6 ciudades en vivo. Sol Villatoro desde Los Ángeles. Sonia Sigui desde Dallas. Ricardo Portillo desde New York, New York. Uy, Tutti Santa María. Santa María. En San Francisco, Sofía Osegueda desde Ciudad de México. Órale, güey. Y desde Miami. El centro de control, Rocky Moreno. Va a estar Javier El Conejito Saviola en una entrevista exclusiva. No se lo vaya a perder, va a estar bueno. A partir de las 9 de la noche y a las 7 de la mañana en el programa para empezar, tenemos Pasión Extrema Radio, donde se conectan a través del TikTok y para hablar de toda la jornada, ¿no? Ay, hombre, mañana va a estar buenísimo.

0: Muy bien. Señoras y señores.
1: Bye. 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
0: Que no los dejen afuera, ¿verdad? Muy bien. Inician las acciones. Señoras y señores, en ese momento ya dio inicio apenas minuto 3, ¿verdad? Ya Suiza contra Argelia. Se están llevando las acciones en la gran fiesta del fútbol. Por el momento 0-0. Tabla. Y también otro que ya dio inicio es el gran programa Pasión Extrema a través de la señal de Canal 10 C10. Desde se enlaza con 6 ciudades diferentes en una transmisión simultánea. Saúl Villatoro desde Los Ángeles, Sonia Sigui desde Dallas, Ricardo Portillo desde Nueva York, Tuti Santa María desde San Francisco, Sofía Osegueda desde Ciudad de México, y desde Miami, ahí está el centro de control, está Rocky Moreno. Y precisamente esta noche, hoy, una entrevista exclusiva con Javier el Conejito Saviola, era argentino, nada, tiene el pibito. Muy bien, así las cosas, donde se ve la gran pasión de el fútbol.
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2: 9:05 p.m.
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2: Daniela Flores les saluda y estas son las noticias. El presidente Nayib Bukele informó que la misión humanitaria salvadoreña en Venezuela continúa más allá de las labores de búsqueda y rescate, con la entrega de alimentos, agua potable, medicamentos e insumos médicos para atender a las familias afectadas por los terremotos. También destacó que médicos, personal especializado y equipos de apoyo brindan atención en hospitales y comunidades, además de asistencia veterinaria para los animales afectados por la emergencia. José Neftalí Cortés Cruz recibió una condena de 20 años de prisión por violar a una menor de edad. Los hechos ocurrieron en Soyapango, San Salvador, informó la Fiscalía General de la República. La víctima buscó ayuda con las autoridades y Cortés fue capturado y procesado penalmente por el delito de violación. Hace unas horas, el Ministerio de Obras Públicas finalizó la instalación de piezas de la segunda torre que forma parte del aerocable. El proyecto sigue avanzando para que los salvadoreños cuenten con una alternativa de movilidad en el área metropolitana de San Salvador. Junio cerró con 308 sismos registrados en El Salvador, originados tanto por fallas locales como frente a la costa del país, según datos del Ministerio de Medio Ambiente. La institución también informó que a esta hora de la noche continúan tormentas y lluvias en sectores de los departamentos de Cuscatlán, San Salvador y La Libertad.
1: Internacionales.
2: Perú declaró estado de emergencia en 796 municipios de 22 departamentos debido al riesgo de intensas lluvias asociadas al fenómeno de El Niño. La medida estará vigente por 60 días y busca facilitar acciones inmediatas de respuesta y rehabilitación en las zonas expuestas a posibles inundaciones y deslizamientos. La República Democrática del Congo elevó a 438 el número de fallecidos y 1.406 los casos confirmados por el brote de ébola. Según el último boletín con datos recopilados hasta el 30 de junio, la tasa de letalidad se sitúa actualmente en 31.2% y 609 pacientes están en aislamiento u hospitalizados. Hasta acá las noticias, feliz noche.
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0: Muy bien, todavía seguimos acá con el mayor de los gustos, pero... 0-0. Aunque los argelinos acaban de decir... ¡Ey! ¡Árbitro! ¡Penal! No le creo, permítame, Elton John, un momentito, por favor, porque acaban de anotar. Va, árbitro, pite, árbitro.
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0: Y la afición empieza a gritar.

donde llegue primero, ¿no? Suiza, en el minuto 9. Suiza se pone adelante de Argelia. Suiza 1, Argelia 0.

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1: Muy bien, así las cosas allá. En ese sensacional partido, muchos se van a desvelar hoy. Y Pasión Extrema también, en vivo desde 6 ciudades, con una entrevista exclusiva con
2: el Conejito
1: Saviola, solamente

0: mañana hay mezclas, claro que sí. Mañana a eso de las 8 en la franja estelar de la noche de Radio El Salvador 969 tenemos Retrobeat. Retrobeat. Bueno, árbitro, pite árbitro. ¿Cómo está el partido?
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0: Hablando de pasión extrema, ya está el programa en vivo, ya se enlazaron desde las 10 ciudades y ya viene la entrevista con Javier Saviola. Ok. A ver, se fueron a un tiempo de hidratación ya, Suiza y Argelia, por el momento todavía, aún. Aunque los argelinos han protestado un penal y dicen, mira, hey, árbitro, no se haga el suizo, hombre. Pero... se fueron a consultarlo al VAR y no. Nada, dijo, no. Aquí tenemos el VAR y no. Así que por el momento Suiza lo sigue ganando 1-0 ante Argelia y corre el minuto 29 de la primera mitad. Así las cosas en este tremendo partido. Para clasificar a los octavos.
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0: Me destraba. Que quite la pausa ahí, por favor. Va.
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0: A esta hora le agarra feo a la computadora el programa. Pero va, ya lo destrabamos. Gracias a Dios. Bueno, a Salvador. A través del 7682-9699. Dice, estamos escuchando, pero también nos estamos divirtiendo con lo que está pasando ahí en el partido. Ah, qué bien, cómo no. Muchísimas gracias, entonces. Buen provecho, dice Sena. Pasé comprando una torta mexicana. Ah, dichoso, hombre. Buen provecho, que la disfrute. Y aquí va su canción. ¡Volumen!

0: Margarita. Se llama Voy a olvidarme de mí.
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0: Voy a olvidarme de mí.
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0: Claro. Voz irreconocible, inconfundible, perdón. Voz inconfundible del señor Carlos Vives. A ver, dele play, hombre. Así. Aquí. ¿Qué está haciendo? Ay, hombre, se detuvo esto. Muy bien. ¿Qué les estaba comentando?
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0: Vaya, hombre. Ok, ¿quiénes se despidieron de la gran fiesta del fútbol? Austria dijo adiós, pasó a España. Croacia con Luka Modric dijo adiós y pasó el comandante. Y por el momento, oiga bien, por el momento. A ver, está... Está diciendo adiós Argelia. Por el momento, aunque falta bastante, ¿no? Ya finalizó la primera, bueno, el tiempo reglamentario. Han dado 4 minutos más de prórroga. Muy bien.
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0: Ey, mañana me están preguntando. Sí, perdón. Raúl. Hola, Raúl, ¿cómo le va? Bueno, mañana Austria, Egipto a las 12 del mediodía. Argentina, Cabo Verde a las 4 de la tarde. Viernes. Y en la noche, no se lo voy a perder, Colombia gana. 7:30 de la noche. Canadá, Marruecos, abre ya la final para los octavos, ¿no? Canadá, Marruecos a eso de las 11 de la mañana del sábado. Paraguay, Francia. Qué elegancia la de Francia a las 3 de la tarde del sábado. Y el domingo, Brasil, Noruega a las 2 de la tarde ese día. Apago el teléfono. Y México, Inglaterra a las 6 de la tarde del domingo. Así las cosas en la gran fiesta del fútbol. Hay unos que continuarán con el sueño mundialista, otros se les terminó ya. Así que, ¿qué pasará? Pues, si su selección a la que va todavía continúa en la contienda, felicidades. Hay otros, por ejemplo, como Alemania, que gran decepción, dijo adiós, ni modo. En el otro mundial será.
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0: Hola, Rodrigo. Calma, Rodrigo, calma. Vale, ya voy. Primero va el árbitro.
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0: Por el momento lo gana Suiza, ya se fueron al descanso. Suiza lo gana 1-0 ante Argelia, pero los argelinos sí han tenido la oportunidad, solo que se han hecho la protesta de varias faltas dentro del área, y pues el árbitro ha dicho, sigue, juegue, levántese y juegue. De hecho, el suizo. Ok, mi estimado Rodrigo, vamos a ver, ¿qué fue lo que dije? No. No va temprano, no. Domingo 5 de julio, a las 2 de la tarde se ha programado el partido. Así que quien le dijo que era a las 11, no le dio paja. Brasil, Noruega. Pues en el buen salvadoreño. Brasil, Noruega, ya en octavos. Va a ver quién pasa cuartos. Ese va a estar de infarto este partido. Domingo a las 2 de la tarde, Brasil, Noruega. Y por la tarde, México, Inglaterra, siempre el domingo. Y si lo quiere ir a ver allá en pantalla gigante al puerto de la Libertad, donde está el nuevo puerto, pues sería espectacular porque va a haber pantalla gigante. No, ese día también, bueno, el sábado, me estaban preguntando, el sábado inician los partidos de octavos, ¿verdad? Canadá, Marruecos, ese sí va a las 11. Yo creo que ahí se confundió, mi estimado Rodrigo. El sábado 4 de julio, día de la independencia de los Estados Unidos, Canadá, Marruecos a las 11 de la mañana, sabadito. Y Paraguay, Francia, también otro de infarto, a las 3 de la tarde. Y mañana no se lo voy a perder porque todos los días hay Pasión Extrema, el programa de Canal 10, que le trae, bueno, los resúmenes, ¿no? Y todo lo acontecido a diario en la gran fiesta del fútbol. Mañana Australia contra Egipto. Argentina mañana contra Cabo Verde. Pobrecitos los muchachos de Cabo Verde. A las 4 de la tarde, Argentina, Cabo Verde. Lionel Messi and Company. Y Colombia, 7:30 contra Ghana. Para que usted pueda cenar tranquilamente. Muy bien. Mis estimados, me tengo que ir. Viene el noticiero El Salvador Radio. Muchísimas gracias. Y bueno, estos fueron los así las cosas en la gran fiesta del fútbol.
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2: 9 de la noche, 58 minutos.
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4: Daniela Flores les saluda y estas son las noticias. El presidente Nayib Bukele informó que la misión humanitaria salvadoreña en Venezuela continúa más allá de las labores de búsqueda y rescate, con la entrega de alimentos, agua potable, medicamentos e insumos médicos para atender a las familias afectadas por los terremotos. También destacó que médicos, personal especializado y equipos de apoyo brindan atención en hospitales y comunidades, además de asistencia veterinaria para los animales afectados por la emergencia. José Neftalí Cortés Cruz recibió una condena de 20 años de prisión por violar a una menor de edad. Los hechos ocurrieron en Soyapango, San Salvador, informó la Fiscalía General de la República. La víctima buscó ayuda con las autoridades y Cortés fue capturado y procesado penalmente por el delito de violación. Hace unas horas, el Ministerio de Obras Públicas finalizó la instalación de piezas de la segunda torre que forma parte del aerocable. El proyecto sigue avanzando para que los salvadoreños cuenten con una alternativa de movilidad en el área metropolitana de San Salvador. Junio cerró con 308 sismos registrados en El Salvador, originados tanto por fallas locales como frente a la costa del país, según datos del Ministerio de Medio Ambiente. La institución también informó que a esta hora de la noche continúan tormentas y lluvias en sectores de los departamentos de Cuscatlán, San Salvador y La Libertad.
3: Internacionales.
4: Perú declaró estado de emergencia en 796 municipios de 22 departamentos debido al riesgo de intensas lluvias asociadas al fenómeno de El Niño. La medida estará vigente por 60 días y busca facilitar acciones inmediatas de respuesta y rehabilitación en las zonas expuestas a posibles inundaciones y deslizamientos. La República Democrática del Congo elevó a 438 el número de fallecidos y 1.406 los casos confirmados por el brote de ébola. Según el último boletín con datos recopilados hasta el 30 de junio, la tasa de letalidad se sitúa actualmente en 31.2% y 609 pacientes están en aislamiento u hospitalizados. Hasta acá las noticias, feliz noche.
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5: Bienvenidos a la entrega estelar de Noticiero El Salvador Radio correspondiente al jueves 2 de julio del año 2026. Ronald Rivas se encuentra en la realización como de costumbre. En la coordinación, Jessica Colorado y quienes les saludamos, Diego Guzmán y Daniela Flores. más de 168 horas atrapado bajo toneladas de escombros, son los que ha resistido Hernán Alberto Gil, de 44 años, quien ha sido liberado de lo que quedó de un centro comercial en La Guaira, Venezuela.
4: El presidente de la República, Nayib Bukele, informó que después de 3 días continuos de intensas labores, equipos salvadoreños y de otras naciones lograron rescatarlo con vida.
5: Un superviviente más de la tragedia en Venezuela ha recuperado la esperanza de vivir y ya se encuentra en las evaluaciones y atención médica correspondiente tras esta heroica misión.
4: Pero los detalles de este caso que ha llenado de esperanza a la nación venezolana se lo trasladamos luego de nuestros titulares. Sean bienvenidos.
6: Titulares.
7: Rescate milagroso en Venezuela. Tras más de 7 días bajo toneladas de escombros, Hernán Gil es extraído con vida por elementos salvadoreños y de otras naciones. Al mismo tiempo, el contingente nacional continúa llevando alivio a la población venezolana con atención clínica de expertos, entrega de medicinas y alimentos. Julio inicia sin homicidios, mientras la cúpula de la Mara Salvatrucha está en camino a una histórica condena durante juicio colectivo por más de 47 mil crímenes. Además de la seguridad, El Salvador es ejemplo por las grandes transformaciones en salud y educación logradas en 7 años de gobierno del presidente Nayib Bukele. Éxito del país se refleja también por el crecimiento económico del 4.8% en primer trimestre de 2026, el doble del promedio de los últimos 17 años. En notas del mundo, se mantiene la tregua en el Golfo Pérsico y el alivio en los mercados mundiales, con el petróleo llegando a mínimos de $70.
6: Misión humanitaria en Venezuela.
4: Después de 72 horas de trabajo y tras enfrentar una estructura sumamente inestable, la unidad humanitaria de El Salvador y de otros países rescataron con vida al venezolano Hernán Alberto Gil Flores. Así lo anunció el presidente de la República, Nayib Bukele.
5: El hombre de 44 años permaneció más de 7 días atrapado bajo los escombros del centro comercial Galerías Playa Grande.
8: Durante las labores, los equipos tácticos utilizaron tecnología especializada para ubicar con precisión a la víctima y establecer comunicación. Además, implementaron mecanismos que permitieron suministrarle líquidos y monitorear su estado mientras avanzaban las maniobras para llegar hasta el punto donde permanecía atrapado.
9: La persona, la víctima Hernán, está exactamente en ese espacio. Están los médicos ahorita en Chile. Aquí tenemos a la UHR. El Salvador también, junto con el grupo User de El Salvador, tenemos contacto con la víctima. Se le ha brindado líquido, agua, y estamos a unas 3 horas de poder sacarlo. Se está trabajando en la extracción, ya se tuvo contacto.
8: Según compartió el presidente Bukele, con el paso de las horas, las tareas de rescate continuaron sin interrupciones. Cada movimiento era cuidadosamente calculado para evitar nuevos colapsos y proteger la integridad del sobreviviente. A través de equipos de última tecnología y una coordinación permanente entre rescatistas y personal médico, se mantuvo la esperanza de lograr una extracción exitosa.
10: Yo soy Noemí Quiroa, soy del grupo de búsqueda y rescate de El Salvador.
11: En este momento le voy a pasar líquido, don Hernán. Yo le aviso, oiga.
10: Ahorita vamos a seguir continuando para poder ayudarlo a salir, ¿ok? Si necesita algo, me dice. ¿Se tomó todo el líquido que le dieron? Sí, está bien.
8: El mandatario salvadoreño escribió: este rescate fue posible gracias al esfuerzo conjunto de los equipos de Chile, Estados Unidos, Portugal, México, Costa Rica, Venezuela y El Salvador, que trabajaron sin descanso para remover escombros, estabilizar la estructura y abrir paso hasta llegar a Hernán. Nuestra admiración y reconocimiento para todos los rescatistas que participaron en esta operación, así como para Hernán, cuya fortaleza y resiliencia durante durante más de 7 días fueron extraordinarias. Posteriormente, el venezolano fue trasladado de inmediato a un centro asistencial para recibir atención médica especializada y evaluar su estado de salud tras permanecer más de una semana atrapado. Gracias a Dios por permitir este milagro. Fuerza Venezuela, concluyó el presidente Nayib Bukele. Orlando Guillén, Noticiero El Salvador Radio.
5: Y además de Hernán, la misión humanitaria salvadoreña ha realizado otra serie de rescates de personas y mascotas, según informó el presidente Nayib Bukele en sus redes sociales.
12: Fueron horas de trabajo, además de una labor titánica del contingente salvadoreño.
13: Camila, te amo.
14: Vamos, Cami, vamos.
13: Vamos, Cami. Bien, bien,
14: bien, bien, bien. ¡Viva el Salvador, Cami! ¡Viva el Salvador! ¡Vamos!
5: El caso de Camila Sofía Medina Rivas, rescatada con vida junto a su mascota Chanel de entre los escombros de un edificio de 9 pisos colapsado, es uno de los rescates hechos por equipos salvadoreños, indicó el presidente Bukele. El mandatario salvadoreño también informó que se rescató a Nayarit Colmenare, de 39 años, quien se encontraba en el 6º piso cuando la estructura colapsó. Además, el presidente Nayib Bukele indicó que sacaron a una persona atrapada bajo los escombros del edificio Nautilus durante casi 70 horas. El gobernante salvadoreño detalló que Inda Ramírez, quien permanecía atrapada bajo los escombros de la residencia Arrecife, en Caraballeda, fue otra de las personas rescatadas con vida por manos cuscatlecas.
15: ¡Vamos, Salvador! ¡Gracias por el apoyo!
16: ¡Gracias! ¡Vamos, amiga Inda! ¡Vamos! ¡Vamos, amiga Inda! ¡Vamos! ¡Vamos!
5: Marlene Angulo, de 69 años, es otro rescate exitoso del contingente salvadoreño, que luego de salir de los escombros fue estabilizada, dijo el presidente Bukele.
17: Cuidado la escalera, que no se vaya a preparar. Se pone la escalera.
5: El jefe de Estado salvadoreño también manifestó que después de 86 horas de estar atrapada bajo los escombros y luego de 11 horas de intenso trabajo, se rescató con vida a Belkis Josefina Barreto García, de 60 años, quien permaneció bajo los escombros del edificio Breogán, en Caraballeda.
18: Si te despacio, siéntate y vas empujando con tu pie el fierro que te dije.
19: Bueno, primeramente agradecida. Me encuentro bien, un poco golpeada, muy bien atendida.
20: ¿Con tu bandera de Salvador?
19: Sí.
20: ¿Cómo te
19: es mi nueva bandera?
5: Gracias a la labor del contingente salvadoreño, Aarón Levi Cantillo Vargas, de 21 años, tiene una segunda oportunidad de vida, luego de ser rescatado del edificio OP-25, en el sector Tananguarena, parroquia Caraballeda, estado de La Guaira, según informó el presidente Bukele en sus redes sociales.
21: Y si me esperas un momento, mejor en lo que trato de hacer un acceso directamente a ti.
22: Necesito saber cómo está la situación ahí en el lugar para contribuir a ciertos detalles y ver el avance del rescate.
23: Al parecer no tiene lesiones, pues sería de determinar. Se ha creado en la parte baja, todos los equipos que han estado trabajando han creado un habitáculo bastante grande en el que al extraer Aarón ahí se pudiera lograr una estabilización en el caso de tener una fractura y poderlo extraer completamente. En el lugar se ha puesto ventilación y ahorita están trabajando 6 elementos adentro, ahorita de relevo.
5: Además de personas, la misión humanitaria salvadoreña también ha rescatado mascotas de las personas afectadas por los 2 terremotos en Venezuela.
12: Los esfuerzos por parte de los 300 elementos salvadoreños no se han detenido en Venezuela. Se mantienen las inspecciones en edificios colapsados con el fin de encontrar más víctimas que podrían estar atrapadas.
5: Bomberos, soldados, policías, médicos y todo el equipo de rescate del país se mantienen haciendo recorridos en las zonas donde los terremotos más han afectado.
12: Y esta labor se hace además con caninos y equipos tecnológicos que sirven para localizar más rápido a las personas que están bajo las losas de cemento. momento. Y el contingente salvadoreño permanece en campo venezolano, ejecutando diversas labores en los sectores donde colapsaron edificios residenciales.
5: Desde la ciudad de Caraballeda, en el estado de La Guaira, el contingente coordina acciones a ejecutar en diferentes puntos.
4: En ese punto se ha instalado un puesto de mando, donde los equipos del sistema de emergencias médicas, Fosalud, bomberos, protección civil y cuerpos de socorro se organizan para desplazarse a zonas vulnerables. La ayuda humanitaria se desarrolla 24/7, siguiendo al mandato del presidente Nayib Bukele, una labor que es valorada por los ciudadanos venezolanos.
0: Excelente, de verdad nosotros estamos muy contentos con El Salvador. Aquí se ha comentado muchísimo sobre esto, sobre esta ayuda. Directamente acá han llegado cosas de El Salvador, nos han dicho, mira, esto llegó de El Salvador. Wow, de verdad, gracias por ser solidarios, por entender este momento tan difícil y tan triste.
1: Me quedo maravillada. Yo he visto un poco su labor y me quedo muy admirada. La miro un poco por cómo él está gobernando y está haciendo esto. ¿Cómo agradecerle, de verdad? Ojalá todos fueran así como él. Me parece maravilloso porque ahora es cuando más lo necesitamos.
4: También, autoridades locales como el actual alcalde del municipio de Baruta, Darwin González, agradeció todas las acciones que ha desarrollado el contingente salvadoreño por arriesgar sus vidas entre los escombros, con la misión de rescatar ciudadanos y hasta mascotas.
2: Inmensamente agradecidos con ustedes, muchachos, por su solidaridad en estos momentos tan difíciles que atraviesa nuestro país después de este terremoto que nos enlutece y nos llena de mucha tristeza. Sin embargo, hay algo que se ha impuesto, que es la hermandad de pueblos hermanos como somos El Salvador y Venezuela.
4: En los sectores de riesgo, los elementos inspeccionan el terreno y evalúan las condiciones para definir las acciones de búsqueda y rescate, junto a representantes de otros países, mientras el equipo de médicos continúa desarrollando jornadas de atención para estabilizar a los afectados. De forma paralela, se distribuyen alimentos y medicinas.
3: Y de verdad agradecida que él nos está haciendo ese apoyo, incluso yo estaba viendo el camión de todo lo que nos están dando en alimentos.
0: Y a ustedes, El Salvador, de verdad súper agradecidos por su solidaridad y sobre todo por todas las palabras y todos los mensajes que le han dedicado a Venezuela.
4: De esta forma, El Salvador mantiene el despliegue de profesionales, quienes continuarán ofreciendo atención médica integral de urgencia, consultas generales y apoyo de insumos necesarios para paliar la emergencia en las zonas más afectadas por los terremotos.
6: En directo.
12: Y para que nos actualice la información de lo que acontece en Venezuela, hacemos el contacto con el periodista Edgar García.
5: Edgar García está destacado en Venezuela. Adelante, infórmanos.
24: Muy buenas tardes, compañeros, y comentarles que las labores no se han detenido acá en la ciudad de Caraballeda, en el estado de La Guaira, por parte del contingente de salvadoreños. A esta hora se continúan realizando inspecciones en algunos sectores donde se está analizando si se puede ingresar para poder continuar con las acciones de búsqueda y rescate. Es importante destacar que se está utilizando todo el equipo necesario y también la experiencia que tienen los rescatistas salvadoreños en este tipo de misiones. Adicionalmente, es importante destacar que la presencia se mantiene durante todo el día y también durante la noche. Se han distribuido horarios y los equipos también se han desplegado en diferentes sectores para avanzar con esta misión de búsqueda y rescate. Los elementos están apoyando entre diferentes instituciones. En este caso, cuando sale un grupo para inspeccionar, no solo van miembros del cuerpo de bomberos, sino también de protección civil. Además, van elementos del sistema de emergencias médicas y de Fosalud. Es decir, es un trabajo articulado el que se está ejecutando acá en ese sector para avanzar con estas labores. De momento es parte de la información que tenemos para compartir con ustedes y desde acá yo retorno la señal hasta Radio El Salvador.
5: Gracias, Edgar, por la información. Y de acuerdo con especialistas del Consejo Superior de Investigaciones Científicas, las ondas sísmicas producto de los terremotos de 7.2 y 7.5 grados en Venezuela fueron tan enérgicas que dieron 3 vueltas y media alrededor de la Tierra.
12: El fenómeno denominado como doblete sísmico produjo un evento geofísico extraordinario que se extiende más allá de los efectos superficiales.
5: Según los expertos en geofísica, cuando un terremoto libera una enorme cantidad de energía, las ondas superficiales pueden rodear varias veces el planeta antes de extinguirse.
12: Y por otra parte, el ministro de Salud, Francisco Alaví, afirmó que la misión humanitaria enviada a Venezuela excedió todas las expectativas de capacidad del contingente médico, el cual atendió con éxito a los afectados por los terremotos de la semana pasada.
5: Nuestros profesionales han demostrado que la implementación de tecnología y de diversos procesos técnicos resultó efectiva para salvaguardar las vidas de la población en el país sudamericano.
7: El recurso humano movilizado por el presidente Nayib Bukele a los sitios golpeados por los fuertes sismos en Venezuela ha evidenciado la fortaleza de nuestro país, que ha sabido responder con pericia en estos eventos complejos, lo cual le ha permitido posicionar a El Salvador a nivel regional.
8: Está conformada por 17 médicos, tenemos también 10 paramédicos, okay. Se tienen 6 enfermeras que están a disposición, también 3 sí. técnicos de salud ambiental y también un equipo que operativiza la logística uh-huh. de todas las atenciones que da. Esto es el equipo en general del Ministerio de Salud.
7: Nuestro país ahora demuestra ante el concierto de naciones que puede aportar con su operatividad, rapidez y atención eficaz al bienestar de los venezolanos sobrevivientes y que se encuentran en albergues temporales.
8: Se suman más de 300 atenciones, constantemente todos los equipos están apoyando en curaciones, suturas, diagnóstico, abordaje de enfermedades crónico-degenerativas, uh-huh. apoyo emocional, hemos tenido mucho Eso. Apoyo emocional porque definitivamente el ambiente que se vive en este momento en Venezuela es un ambiente muy sí. tenso.
7: El personal nacional ha demostrado una alta capacidad para suministrar medicamentos y estabilizar a pacientes en zonas catastróficas.
8: Medicamentos como son los diferentes analgésicos, anestésicos, relajantes que se utilizan para poder apoyar a la atención de víctimas masivas, como puede ser el caso de los terremotos, el tema de diferentes medicamentos cardíacos que pueden estar a disposición. Otro de los puntos importantes es la administración de antibióticos.
7: Las labores de rescate del contingente salvadoreño se mantienen activas y enfocadas en salvaguardar las vidas de los afectados, a quienes se les proporciona las 150 toneladas de suministros enviados, entre lo que destaca medicinas.
5: Walter Morán, Noticiero El Salvador Radio. Misión humanitaria en Venezuela.
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5: En este espacio podrá conocer toda la información clave del mundial, así como análisis de los partidos y otros datos. Así nos vamos a la primera pausa.
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1: Continuamos con más información en la emisión estelar de Noticiero El Salvador Radio. Y julio inició con la tendencia de cero muertes a nivel nacional. Y es que el Gabinete de Seguridad no se detiene en su lucha por contrarrestar el accionar de los pocos miembros de pandillas que aún se esconden de la justicia.
2: Según reportó la Policía Nacional Civil, el miércoles 1 de julio finalizó con cero homicidios en todo el territorio.
1: Y con este nuevo dato ya suman 1.259 días sin asesinatos en lo que va de la gestión del presidente Bukele.
2: Y el Tribunal Sexto contra el Crimen Organizado de San Salvador reanudó la audiencia única abierta contra 485 cabecillas de la MS-13.
1: Estos sujetos peligrosos son procesados por múltiples delitos cometidos entre 2012 y 2022.
3: En esta jornada judicial, el Ministerio Público Fiscal continuó con los alegatos finales, donde se expuso la responsabilidad que tiene la ranfla de esta estructura criminal en los homicidios perpetrados contra agentes de la PNC y elementos de la Fuerza Armada.
4: Para esta jornada, pues esperamos que pasen al menos dos zonas. La zona que nosotros conocemos como metropolitana, pero que para la pandilla era parte de la zona central, en donde llevamos 76 casos.
3: Los cabecillas de la MS-13 ordenaron estos hechos desde un centro penitenciario o de algún punto del país cuando se encontraban en libertad.
4: Estos 76 casos que constan que murieron 88 víctimas, ¿verdad? Decía, hay 88 víctimas de las cuales ellos van a tener que responder por cada una de las imputaciones que se les están haciendo.
3: Entre los hechos que se les imputa a algunos de los 485 cabecillas de la Mara Salvatrucha está el de un agente de la policía asesinado por la clica Cusca Locos, programa Centro, ocurrido el 21 de febrero de 2016, y otros homicidios que sucedieron en San Salvador, San Martín, entre otros.
4: Pues esperamos que podamos pasar a la zona paracentral, en donde hay pocos casos, son 45 casos, porque en la zona paracentral solamente operan 5 programas.
3: También se les atribuye el asesinato de miembros de pandillas de estructuras contrarias. Algunos de estos hechos fueron cometidos en la denominada Semana Negra, previo a la aprobación y vigencia del régimen de excepción en marzo de 2022.
2: Walter Morán, Noticiero El Salvador Radio.
1: Y en temas judiciales, el Tribunal Segundo contra el Crimen Organizado de San Salvador realiza la audiencia única abierta contra 127 integrantes de una clica de la Mara Salvatrucha por el delito de agrupaciones ilícitas.
2: La representación fiscal detalló que los imputados delinquían en Cuscatlán. Asimismo informó que de los 127 pandilleros hay 70 homeboys, 16 chequeos, 24 paros y 17 colaboradores. Escuchemos.
5: Esta clica es la que abarca más territorio en lo que es la Mara Salvatrucha. Ha tenido incidencia en los distritos de Cojutepeque, San Ramón, Candelaria, San Pedro Perulapán, El Rosario y otras zonas alrededor del distrito de Cojutepeque. La vinculación de estas personas se ha determinado a través de prueba pericial y prueba testimonial. Para ello contamos con informes de interpretación de tatuajes que ineludiblemente vinculan. Contamos con informes de extracción telefónica de teléfonos incautados en flagrancia a los imputados. Así también se cuenta con la testimonio de un testigo con régimen de protección.
1: Durante la audiencia única abierta, la Fiscalía solicita al juzgado penas entre los 40 y 60 años de cárcel para los pandilleros en rango de homeboys, en el caso de los chequeos alrededor de 30 y 40, y en el caso de los paros y colaboradores 25 años de prisión.
2: En más noticias, el ministro de Justicia y Seguridad Pública, Gustavo Villatoro, reaccionó ante la reciente captura de un remanente de pandillas que amedrentaban a la población honrada de la zona oriental. En redes sociales dijo:
1: se confundieron. No vamos a tolerar delitos que cometían los terroristas pandilleros. Estos sujetos vieron salvadoreños que andaban ganándose la vida honradamente y les dijeron que ahí no podían andar y que se fueran.
2: Gracias al trabajo de investigación realizado por la Policía Nacional Civil, ejecutamos un operativo que culminó con la captura de estos tres criminales que intentaban intimidar con sus tatuajes a vendedores de teléfonos móviles en Usulután utilizando un fusil.
1: Los detenidos amenazaban a los comerciantes exigiéndoles que abandonaran la zona y advirtiéndoles que de no hacerlo, les quitarían toda la mercancía que tenían a la venta.
2: Se trata de Kevin Alexander Perdomo Coreas, Miguel Alexander Martínez Sánchez y Mario René Gómez Mejía.
1: No vamos a permitir que nadie limite la movilidad de nuestro gran país que hemos recuperado. El único camino seguro que tienen es tras las rejas, concluyó el funcionario.
2: Y mediante un operativo fueron detenidos 11 sujetos que se dedicaban a la distribución y venta de diferentes tipos de droga en Usulután y San Miguel.
1: En el procedimiento, las autoridades incautaron porciones pequeñas de marihuana, celulares, dinero en efectivo y un vehículo y un arma de fuego. Escuchamos dos detalles con la fiscal del caso.
0: Las personas detenidas tenían como modus operandi la distribución de diferentes tipos de drogas como marihuana, cocaína, crack, entre otras, quienes operaban como taxista y transporte privado por aplicación, lo que facilitaba el traslado y el movimiento de droga para sus compradores. Asimismo, utilizaban negocio fachada como cervecería donde distribuían este material ilícito.
2: Los detenidos serán procesados por los delitos de agrupaciones ilícitas y tráfico ilícito de drogas.
1: Y en más información, el analista de inteligencia, seguridad y antiterrorismo, Arturo Grandón, dijo que el régimen de excepción debe continuar hasta capturar al último pandillero.
6: El Salvador goza de una paz privilegiada en América Latina, así lo reconoce el analista Arturo Grandón.
7: Hay una reducción drástica de extorsiones, robos y otros delitos de alto impacto, más del 50% en algunos indicadores, pero también que El Salvador pasó de ser el referente de la violencia y de la criminalidad a nivel internacional, un referente, ¿cierto?, en Centroamérica y en el hemisferio, cómo se debe trabajar para poder lograr controlar este flagelo, ¿cierto?, que tanto daño le han causado a la población, no solamente en El Salvador, sino que en diferentes países de nuestro hemisferio y del mundo.
6: Por eso ahora más internacionales están interesados en conocer esta nación, apuntó Grandón.
7: En los últimos vuelos que yo he realizado, en líneas aéreas hay publicidad interesante sobre El Salvador y eso quiere decir que efectivamente está llegando a todos los rincones del mundo donde existen vuelos y por eso a través de la seguridad que se implantó en El Salvador, miles de turistas están llegando también al país.
6: Según los datos del Gabinete de Seguridad, desde el 2019 hasta finales de junio 2026, El Salvador vivió 1.258 días sin homicidios. Por esos resultados, el país es un ejemplo de cómo deben reestructurarse los sistemas carcelarios en la región, expresó el analista internacional.
7: Al momento de hacer un saneamiento en el sistema judicial y en el sistema penitenciario, inmediatamente se cambia el esquema. Los presos no pueden tener acceso a medios de comunicación, cualquiera que sea estos, fijos o móviles. No pueden tener acceso a comidas que no son las que están claramente definidas en un régimen carcelario.
6: También el analista de inteligencia, seguridad y antiterrorismo evaluó el plan de rehabilitación y reinserción penitenciaria.
7: El plan Cero Ocio que se está llevando adelante, donde ellos tienen que aportar a la sociedad por el daño causado a la misma, es lo que estamos viendo con excelentes ojos y con muy buen resultado.
6: Finalmente, el analista Arturo Grandón calificó a El Salvador como un país de libertades, donde la seguridad predomina en cualquier parte. Claudia Chicas, Noticiero El Salvador, Radio.
2: A nivel internacional, Estados Unidos e Irán pausaron momentáneamente las conversaciones respecto a la hoja de ruta para el acuerdo de paz definitivo.
1: No obstante, el estrecho de Hormuz se mantiene abierto con una relativa calma en el Medio Oriente, lo que beneficia a la reducción de los precios del petróleo.
2: Tras la reunión a inicio de esta semana en Doha, el diálogo entre la nación estadounidense y el régimen iraní se retomará en un par de semanas, informó el portavoz oficial del Ministerio de Asuntos Exteriores de Qatar. El funcionario detalló que el encuentro en conjunto con mediadores de Qatar y Pakistán tuvo avances positivos logrados en temas relacionados con el memorando de entendimiento de Islamabad, basados en los resultados de la cumbre de Lucerna, Suiza. La fecha para la siguiente ronda de negociaciones, según indicó el portavoz oficial del Ministerio de Asuntos Exteriores de Qatar se realizará tras la ceremonia fúnebre del ex líder supremo de Irán, el ayatolá Ali Jamenei, que fue una de las bajas más importantes que sufrió el régimen terrorista después de que Estados Unidos e Israel atacaran Irán el pasado 28 de febrero. Debido al diálogo, el estrecho de Hormuz se mantiene abierto para el tránsito de navieras petroleras, a pesar de algunos ataques aislados entre la milicia estadounidense y el régimen iraní. La relativa calma también ha favorecido a los precios del petróleo, que han disminuido su cotización para ubicarse en $71.60 el barril de Brent. Con respecto al precio del barril del West Texas, ronda en los $68.50 por unidad, según el sitio Oil Prices. La situación además beneficia a los mercados de valores como Wall Street, que cerró la jornada de este jueves con resultados optimistas. El índice Dow Jones avanzó 594,83 puntos, un 1.1%, mientras que el S&P 500 mantuvo sus valores, situación similar para el Nasdaq.
1: Y fuera de nuestras fronteras se ha registrado un repunte de feminicidios en República Dominicana.
2: Chile busca endurecer las penas para menores de edad debido a un reciente asesinato, y altercados se vivieron en almacenes de Francia debido a la compra de aires acondicionados.
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1: En República Dominicana, la Fundación Vida Sin Violencia advirtió que los feminicidios aumentaron un 74% durante el primer semestre del año. La organización reportó 47 mujeres asesinadas por sus parejas o exparejas y señaló que al menos 68 niños y adolescentes quedaron en la orfandad, por lo que pidió fortalecer las políticas públicas para prevenir estos crímenes. Un reciente asesinato de un niño de 12 años durante un robo a su familia, en el que participaron adolescentes, conmovió a toda la población en Chile y revivió un proyecto de ley que estaba paralizado en el Congreso desde 2022. Las autoridades pretenden endurecer las penas y que los adolescentes a partir de los 16 años que cometan delitos graves como homicidios, daños, incendios y violaciones puedan ser juzgados como adultos. Disturbios se generaron en almacenes en Francia por la compra de aires acondicionados y ventiladores. El episodio más grave se vivió en el departamento de Altos del Sena, donde más de un centenar de personas irrumpieron en un supermercado cuando abrió sus puertas, llegando a dañar la entrada durante la estampida. Además, la policía tuvo que intervenir para controlar la situación y evitar que los altercados fueran a más. La escena se repitió con mayor o menor intensidad en distintos puntos del país. La crisis humanitaria se agrava en Sudán por la violencia, desplazamientos masivos y colapso de servicios básicos, en un contexto en el que el conflicto se ha convertido en uno de los más graves. Desde el inicio de la guerra civil en abril de 2023, el país ha registrado una escalada de violencia que incluye ataques indiscriminados contra la población, infraestructura sanitaria y comunidades enteras. Mientras tanto, los civiles siguen siendo los principales victimarios de un conflicto que, a más de 3 años de su inicio, no muestra señales de resolución y continúa expandiendo su impacto en la región.
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1: Y así nos vamos a una segunda pausa y enseguida volvemos con más información.
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8: Ustedes están en sintonía de Noticiero El Salvador Radio y con una inversión histórica y tecnología de vanguardia, El Salvador transforma su salud pública en un referente regional de atención gratuita y de alta calidad.
9: Este salto de modernización garantiza que cada salvadoreño acceda a servicios médicos dignos y especializados en todo el territorio nacional.
10: Gracias a la visión del presidente Nayib Bukele y una inversión histórica, el sistema de salud pública registra una gran evolución, mejorando sustancialmente la infraestructura, el equipamiento tecnológico y el abastecimiento de medicamentos.
11: Es muy importante ver cómo todo el esfuerzo y las herramientas que el presidente ha puesto a disposición a través de todo el apoyo financiero ha permitido que ahora el crecimiento del sistema de salud pueda estar en varias vías. Yo creo que hay que recalcar y ver cómo no solo tenemos infraestructura, sino que va a la par de esta infraestructura, el equipamiento tecnológico que pone a disposición.
10: Recientemente se integraron modernas áreas en el Hospital Psiquiátrico de Soyapango, incluyendo una nueva emergencia equipada y espacios de atención a la primera infancia.
11: Esta nueva infraestructura es una modernización total de la emergencia, lo que nos permite, como primera fase, poner a disposición esa área de choque que los salvadoreños necesitan en la zona de Soyapango para poder resolver cualquier tipo de enfermedad.
10: La próxima fase contempla la remodelación y nueva infraestructura en el Hospital General de Soyapango. Además, el Ministerio de Salud logró la digitalización del 100% de sus establecimientos de atención.
11: Significa que todas las unidades de salud del país y todos los diferentes centros hospitalarios del país hoy cuentan con un sistema operativo para atención del paciente, con un expediente electrónico, con el poder realizar todo el proceso de atención médica de manera digital. Eso significa indicaciones médicas, recetas, el guardar el historial médico de cada uno de los padecimientos. Entonces, esto eleva el nivel de calidad.
10: Estos mecanismos integran estrategias como Doctor SB, una plataforma digital que facilita el acceso universal y rápido a la salud en todo el territorio nacional, sin dejar de fortalecer la atención especializada.
11: Hospitales más emblemáticos, y recientemente vemos cómo ha sido inaugurado el Hospital Rosales, lo cual esto viene a dar un soporte clave al sistema de salud, y vemos cómo equilibradamente e integralmente se está dando herramientas a todo el sistema de salud para el beneficio y para la salud de la población salvadoreña.
10: El Hospital Sacamiel ha tenido un gran crecimiento y, al igual que el Rosales, cuenta con robots para cirugías de alta complejidad. Esta tecnología inexistente en el sector privado refleja el salto de calidad del sistema público de salud, posicionando al país como un referente regional que garantiza atención médica de primer nivel, gratuita y vanguardista para todos los salvadoreños. Daniel García, Noticiero El Salvador Radio.
8: Y la transformación también se da en la educación. En San Marcos, San Salvador Sur, el gobierno invierte más espacios o interviene más espacios educativos a través del programa Dos Escuelas por Día.
9: Se trata del Centro Escolar San Marcos, que corresponde al número 813 en ser intervenido con un monto que asciende a los 1.4 millones de dólares.
8: Mientras que la infraestructura 814 es del Centro Escolar Cantón San José, con una inversión de 746 mil dólares.
9: En total, la inversión en la infraestructura escolar supera los 802 millones 421 mil dólares.
8: Y en otros temas, las políticas públicas impulsadas por el gobierno del presidente Nayib Bukele continúan reflejándose en los indicadores económicos del país.
9: Durante el primer trimestre de 2026, la economía salvadoreña registró un crecimiento del 4.8%, un resultado que evidencia una mayor actividad productiva y un entorno más favorable para el desarrollo de diferentes sectores.
12: Según el Banco Central de Reserva, la construcción alcanzó un crecimiento del 13.5%. Este comportamiento ha contribuido a la generación de empleo y al desarrollo de proyectos que impactan directamente en miles de familias salvadoreñas. Otro de los sectores que mostró resultados positivos fue el transporte, con un crecimiento del 7.6%, favoreciendo el aumento en la movilidad de personas y mercancías a nivel nacional, fortaleciendo así la actividad comercial y logística del país. De igual forma, hoteles y restaurantes registraron una expansión del 7.1%, reflejando un mayor dinamismo en el turismo, el comercio y los servicios relacionados con la atención de visitantes nacionales e internacionales. De acuerdo con el Banco Central de Reserva, este crecimiento está respaldado por tres factores fundamentales. El primero es la inversión, especialmente la destinada a proyectos de infraestructura, que han generado actividad económica y nuevas oportunidades para diferentes sectores productivos. A esta se suma el aporte de las exportaciones, que actualmente reporta un aumento del 2.9%, lo que demuestra el fortalecimiento de la industria y permitiendo que los productos salvadoreños lleguen a más mercados, generando ingresos y mayor movimiento económico. Orlando Guillén, Noticiero El Salvador Radio.
13: Y en más noticias, la transformación del sistema público de salud continúa avanzando. Este día, el presidente de la empresa transmisora de El Salvador, ETESAL, Edwin Núñez, entregó una fresadora industrial al Instituto Salvadoreño de Rehabilitación Integral, ISRI.
14: El equipo fortalecerá la elaboración y acabado de prótesis y órtesis destinadas a personas de todas las edades que necesitan apoyo para recuperar su movilidad y mejorar su calidad de vida.
15: La incorporación de esta tecnología permitirá optimizar los procesos de fabricación dentro del taller especializado del instituto, contribuyendo a que los usuarios reciban dispositivos con mayor precisión y calidad. Según explicó el funcionario, este esfuerzo forma parte del trabajo coordinado entre instituciones para fortalecer la atención a la población.
16: Como equipo del presidente Nayib Bukele, siempre estamos comprometidos, como él lo ha pedido, a ese trabajo y colaboración entre todas las instituciones. Este día hemos hecho esta donación de este equipo, el cual sirve para mejorar y, por supuesto, para hacer el terminado de las prótesis. ¿Cómo ayudan estas prótesis a los salvadoreños? Le cambian la vida. Lo decía a los técnicos hace un momento. Ellos no solo al hacer estas prótesis le transforman la vida a las personas, sino que muchas veces hacen milagros que la gente pueda caminar o pueda realizar diferentes movimientos con sus manos que antes no tenía.
15: Por su parte, la presidenta del ISRI, Mayra Ligia Gallardo, destacó que este aporte fortalecerá la capacidad de respuesta del taller de órtesis y prótesis, un espacio que brinda atención especializada a miles de usuarios cada año y que representa una herramienta fundamental para los procesos de rehabilitación en el país.
17: Decirles que es mucho el equipo que en este momento ETESAL nos dona a

0: en donde lo posiciona como un eje fundamental en la atención de salud en el ámbito de la rehabilitación.
1: Con la entrega de este equipo técnico, se fortalecen los servicios que brinda el ISRI a la población salvadoreña, permitiendo mejorar los procesos de elaboración de dispositivos de apoyo. Orlando Guillén, Noticiero El Salvador Radio.
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3: Hola, hola, compañeros. Buenas tardes a todos los que nos escuchan a través del noticiero El Salvador Radio de la tarde y las condiciones del estado del tiempo para lo que resta de este día jueves y también las perspectivas para mañana y el fin de semana son las siguientes. Se tiene a esta hora de la tarde una onda tropical sobre los grandes lagos de Nicaragua y esperamos que lo que resta del día y el día de mañana esta estaría trasladando sobre el territorio salvadoreño. No dudamos que lo que resta de hoy vamos a ver nubosidad en tránsito y esperamos lluvias y tormentas con actividad eléctrica y vientos rafagosos, incluso sobre la zona paracentral de nuestro país. Estas, pues, como siempre, como es el patrón, se desplazan hacia el centro y occidente, incluyendo la zona costera. Pero también déjenme contarles que hemos tenido un calor insoportable, un calor con temperaturas y sensación térmica arriba de los 40 grados, y esto trae consigo, óigase, radiación solar intensa, los rayos UV arriba, y como siempre da este calor sofocante, sobre todo para la zona oriental y costera de nuestro país. Todo esto se suma a las condiciones muy propias de este mes de julio ya, donde falta muy poco para entrar, o ya estamos bajo la influencia del periodo canicular en El Salvador, ya que el Ministerio del Medio Ambiente nos reporta algunos lugares donde ya se llevan 4, 5 y quizás hasta 6 días de que hay una ausencia total en cuanto a la lluvia, pero parece que este día por la onda tropical podrían caer algunas lluvias en esos sectores y en la zona oriental de nuestro país. Así es que preparémonos, no nos sorprendamos porque veamos actividad eléctrica, escuchemos truenos, porque es parte del paso o la influencia de esta onda tropical que está muy cercana al territorio salvadoreño. Ahí para el sector costero, todas las condiciones son propicias para realizar cualquier tipo de actividad, pero siempre hay que tener mucho cuidado con el oleaje alto en marea alta y las corrientes de retorno en marea baja, que se van a mantener un poco intensas. Y bueno, compañeros, eso es todo en cuanto al tiempo. Adelante.
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4: De calor extremo está afectando la capital de los Estados Unidos y la mitad del país norteamericano, con temperaturas que ponen en peligro a 230 millones de personas.
5: Europa se prepara para recibir una tercera ola de calor intenso, según los pronósticos de los servicios de meteorología, y un choque de masas traerá intensas lluvias en las regiones montañosas con advertencias de inundaciones.
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6: En Washington, Maryland y el norte de Virginia se ha emitido el aviso de calor extremo peligroso. La temperatura podría romper récord y con la humedad se sentiría cerca de los 115 grados Fahrenheit, es decir, 45 grados centígrados, según el informe del Servicio de Meteorología del país norteamericano. La ola de calor se extenderá hasta el domingo con temperaturas más intensas para el día viernes. Los servicios de emergencia lo catalogan como un calor anormal en época de verano y que afecta a la mitad del país. y siempre en los Estados Unidos, las ciudades de Nueva York, Filadelfia y Chicago han implementado planes de emergencia por la alerta de calor extremo. Autoridades de la Gran Manzana anunciaron que comenzarán a funcionar los centros de refrigeración y unidades móviles destinadas a refrescar a la población, mientras que en el medio oeste de los Estados Unidos y en los Grandes Lagos se anuncian fuertes precipitaciones con advertencia de inundaciones.

0: y en Vietnam, una depresión tropical se mantiene afectando sus costas y se podría convertir en el tifón número uno que ingrese a su territorio. Por el momento, los pronósticos calculan un 70% de probabilidades de su formación. Hay advertencia de inundaciones y fuertes vientos que podrían derribar árboles y causar daños a infraestructura. Y Europa experimenta graves contrastes meteorológicos. Una ola de calor extremo y mortal afectó a los países del oeste y se desplazó hacia el este, mientras que la formación de un frente frío procedente del Atlántico está provocando lluvias torrenciales e inundaciones repentinas en el sur y norte del continente. La zona norte de Italia ha reportado fuertes lluvias y advertencia de inundaciones, y las condiciones climáticas se mantendrán durante los próximos 3 días. Otra ola de calor se espera para la próxima semana, poniendo nuevamente en alerta a los servicios de emergencia del viejo continente. Herbert Aragón, Noticiero El Salvador Radio.
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3: 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Así cerramos esta entrega informativa a nombre de Ronald Rivas en la realización. En la coordinación, Jessica Colorado, Daniela Flores, Diego Guzmán, nos despedimos.
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0: 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En El Salvador, esta es la hora.
1: 11 de la noche, 33 minutos.
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0: 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En El Salvador, esta es la hora.
1: Una de la mañana, un minuto.

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1: En El Salvador, esta es la hora.
2: 2:01 p.m.
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0: 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En El Salvador, esta es la hora.
1: 3 de la mañana,
2: en punto.
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0: 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En El Salvador, esta es la hora.
1: 4:00 a.m, 1 minuto.
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0: 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En El Salvador, esta es la hora.
1: 5:02 a.m.
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0: 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En El Salvador, esta es la hora.
1: 6:00 a.m. en punto.
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1: Buenos días, en el viernes 3 de julio les saluda Claudia Chicas. En las últimas horas, el presidente Nayib Bukele destacó otra de las partes que integran el contingente de ayuda humanitaria salvadoreño en Venezuela. El jefe de Estado escribió en su cuenta de X lo siguiente: durante estos días les he compartido principalmente las labores de búsqueda y rescate, porque cada vida salvada representa una enorme esperanza. Pero nuestra misión en Venezuela va mucho más allá. Nuestros equipos también trabajan sin descanso, llevando ayuda humanitaria a quienes más lo necesitan, con alimentos, agua potable, medicamentos, insumos médicos y todo lo necesario para fortalecer la respuesta a esta emergencia. También el mandatario salvadoreño continúa destacando el trabajo especializado que realiza el personal de salud en la atención directa en hospitales, comunidades y veterinaria. 9 días están por transcurrir después de los 2 terremotos en Venezuela. Todavía hay equipos de ayuda humanitaria desplegados en las zonas afectadas con el objetivo de localizar a más sobrevivientes. Mientras las tareas de limpieza, demolición de edificios y viviendas colapsadas siguen, informaron las autoridades del país suramericano. En Venezuela, la cifra de personas fallecidas subió a 2.595 tras los 2 terremotos registrados el pasado 24 de junio. Las autoridades informaron que la cifra continúa aumentando conforme transcurren los días y se desarrollan las labores de búsqueda entre los escombros. Este viernes en Japón se registró un sismo de magnitud 6.4, informó la agencia meteorológica japonesa. No hay fallecidos ni heridos. Una isla de Indonesia fue sacudida por un sismo de magnitud 6.2. Las autoridades no reportan víctimas, tampoco daños materiales ni activación de alerta de tsunami. Hasta acá la información. Feliz viernes y fin de semana.
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6: 6:08 a.m. ¿Cómo están? Qué gusto saludarlas en este viernes. Viernes 3 ya de julio. Hoy nos hemos venido a nuestra segunda casa. Ahí está.
7: Sí.
6: Ya estamos bien ahí.
7: Estamos perfectamente. Bien. Sí. Estamos bien. Nos reanimó un poquito en la bienvenida.
6: Buen cafecito de aquí, impresionante. De Esenza. Hoy nos hemos venido para Esenza, donde más adelante les vamos a ir contando todas las sorpresas que vamos a poder encontrar ya en el bar.
7: Pero así es.
6: Es el bar que lleva toda esa...
7: El que está de moda en este momento.
6: Los amigos de Jaime. Jaime Martínez.
7: Qué gusto estar aquí con ustedes en otra entrega de este programón que ya ustedes lo sintonizan, ponen la alarma y lo primero que hace es buscar la Radio El Salvador. Y eso es lo bueno, porque estamos aquí sus amigos de siempre. Hasta las 9 de la mañana les estamos acompañando. ¿Cómo va la mañana? Espero que estén cerrando bien esta semana. Si se dan cuenta, hoy es viernes y un día especial, porque muchos de ustedes pues salen ya a la rutina laboral y se entregan al fin de semana. Entonces, prepárense porque nosotros los vamos a llevar hasta que a las 9 de la mañana ya se vayan felices, pues, y estén, ¿verdad?, contentos. Pues, Astrid Ábalos, claro, ¿qué
8: es
7: tal?
8: Es viernes, es fin de semana, ¿qué ¿sí? tal eso?
7: Bien rico. Sabroso.
8: Ay, no, pues claro, todos nos esperamos a que llegue el fin de semana porque pues es el momento para descansar, para recuperar energías y hoy es el último día de la semana para los que trabajan hasta
7: así
8: hoy.
7: Así es.
8: Quiere ¿sí? que trabajan mañana hasta mediodía, pero pues ya, ya, ya.
7: Ya los sabores a amar ya se sí, sienten,
8: qué rico.
7: ¿Verdad?
8: Así que miren, aprovechando la coyuntura y que estamos ajá. aquí en Esenza Café de Lien Bar,
7: ¿cómo
8: en
7: no?
8: el bar,
7: sí.
8: bueno, si por aquí anda de repente y nos quiere venir a saludar, una también. Vueltecita, tomarse su cafecito rico.
7: Hay internet.
8: Aquí hay internet.
7: Sí, sí, sí.
8: Es un excelente lugar para hacer aquí... para trabajar.
7: Correcto.
8: Vía remota.
7: Sí.
8: Súper cómodo, el ambiente rico, el café, pues ya no se diga que hay una barbaridad de bebidas deliciosas. Aquí estamos y nos quieren venir a saludar. Buenos días a todos. Qué rico.
7: Uy, sí, ya. Ya anda Yamilet que nos anda dando las atenciones. Ya te va a venir a preguntar.
8: Yamilet.
7: Sí, qué es lo que vas a necesitar.
6: De ponernos aquí con toda esa buena vibra. Del cafecito.
8: Qué rico.
7: Lo que más me gustó es que anda una camisa del mejor equipo del planeta.
8: Ya está, de Brasil. Ya la
7: No.
8: No es de Brasil, no, ¿cómo no?
7: Ya le vas a ver el saquito. No, es una de Argentina.
6: No, Yami anda de Argentina.
7: Ahí está,
6: ya. Ya le vamos a preguntar aquí a nuestra querida amiga que no? está apoyando hoy a Astrid.
8: ¿Cómo se llama usted, querida?
9: Hola, Jessica.
8: Jessica. ¿Viste?
7: Obrigado.
8: Obrigado, Jessica.
7: ¿Cómo no?
6: Vaya, Jessica anda apoyando al equipo de Astrid. Al equipo de Astrid, que es Brasil.
8: Brasil.
6: Y nuestra querida Yami anda apoyando a Jaime Martínez con su albiceleste.
7: Ella estaba casi que segura que hoy pues vamos a lograr pasar, ¿verdad? De manera legal.
6: ¿Pasar de avión o qué?
7: No. Pasar la siguiente etapa.
6: Ah, ok.
7: Ya estamos hablando de esta fiesta de la pelota de cuero, de la trionda.
6: Bueno, para usted que está en este momento en sintonía de Radio El Salvador y su revista Para Empezar, Astrid Ábalos, Jaime Martínez y su servidor, DJ Saúl Morales, pues hemos venido aquí a las instalaciones de Esenza Deli en Bar. Hay una pantalla donde usted va a tener la oportunidad de poder observar esos partidos, pero...
7: Qué genial. Bueno, en los controles está nuestro querido Ítalo, ¿verdad?
6: Sí,
7: le mandamos un abrazo a Ítalo.
6: Allá está nuestro querido Ítalo, Lorenzo y compañía está también en la parte técnica.
7: El dúo dinámico.
6: Dieguinho de Sousa, el hombre del bar.
7: Haciendo toda la quinelita ya.
8: Está, con las matemáticas.
6: Sí, no se deje influenciar por Jaime, que le va a dar ahí un voto más.
7: Transparencia, aquí está la libretilla.
8: Ahí está la libreta
7: está
8: oficial.
7: Nítido, ya la tengo. Ya.
6: La libreta de Scaloni.
7: Está lista. Bueno, usted prepárese porque también puede participar. El número es 7682-9699. Cuéntenos cómo va a estar su modo finde porque me imagino que hay partidos buenos que se ponen interesantes. Los de hoy van a estar pero geniales.
6: ¿Y el horario está bueno?
7: El horario también está bien chivo, sí, porque hay... Hola, buenos días. Ahí está, perfecto. Me oía como que estaba allá por El Salvador del Mundo. Vale,
8: todavía te tenían tus comunicaciones distorsionadas.
7: Es correcto, la de ayer, qué raro estuvo. Nadie nos puede explicar qué fue lo que pasó. Ayer tuvimos visita extraterrestre en la cabina.
6: Ustedes lo llaman.
7: Tuvo de verdad.
8: Nunca te he visto.
7: Y me sentí raro.
6: Vamos a poner en contexto.
8: Hoy no te escuchamos, fíjate. Sí.
6: Vamos a poner en contexto a nuestros oyentes.
7: Sí.
6: Vamos, y todavía Astrid termina mandándonos un video de una aparición, no sé qué.
7: Es cierto.
8: ¿Viste?
7: Y eso por estar haciéndole guiños a los extraterrestres. ¿Viste? Están con nosotros. Bueno, el asunto es que ayer... Ayer yo creo que los extraterrestres se metieron al bar y no sé qué, mira, no sé si quieren pues analizar partido o al menos comentar. Fue triste, dos referentes del fútbol de los últimos tiempos, Luka Modric, que compartió, mira, escenario futbolero durante muchos años con Cristiano Ronaldo en el Real Madrid. Dos tipos íntegros en el fútbol.
8: Fallaste, no, querido amigo, porque vos dijiste y estabas súper seguro.
6: Escuchan bien que ahí, Modric, compañero.
10: Sí, hoy sí, sí, hoy sí. Ahí hoy va, sí, ahí va, ahí va.
7: Sí, Astrid.
8: Que Modric y compañía, estaba seguro vos que iban a despachar a Cristiano y compañía, pero no.
10: Ha sufrido, Jaime.
7: Para un servidor sí tenía que haber pasado Luquita con sus amigos, porque hay polémica en los goles anulados. Digo goles.
10: Ah, solo usted las ha visto, señor.
8: Estaban más que explicados ahí.
7: Sí, pero vuelve a quedar en duda para muchos de nosotros esto. ¿Sabes? Lo último, así la cereza del pastel. Uh-huh. Ya estaban casi que el árbitro les dio la última jugada, ¿verdad? Y a ver qué pasa. Y mira, los estoicos, porque más que nada deberían de llamarse, en vez de Croacia, Estoicia. Se debería llamar. Porque mira qué bárbaros, cómo encaran en así segunditos meten el gol.
8: No se caen.
7: No.
8: No, no, no.
7: Impresionante. Mira, y ahí viene el último toque, ¿verdad? Ya todo el mundo, vamos a extra tiempo, que no sé qué. Y el ratito no, señores, el bar. Duele eso.
8: Sí, lástima, duele. ¿Verdad? Por el Luca, lo sentimos mucho porque, bueno, dentro de los jugadores favoritos de la gran mayoría, yo creería que Luca está ahí en el top.
7: Sí, es uno de los que lo ha hecho bien.
8: Sí, siempre. Sí, sí, Croacia pues siempre ha hecho un buen papel en los mundiales, ¿verdad? Claro. No ha ganado un mundial.
7: Ahora.
8: Pero ha hecho un buen papel.
7: Oigan esto, porque también esto es lo más reciente que se dice, que cuando le ganás a un equipo como Croacia, que ha sido tercero del mundo, digamos, ganás el mundial.
8: Va.
7: Y Portugal le ha ganado ayer a
8: Croacia. Bueno, entonces eso ya te está diciendo
7: entonces,
8: algo.
7: Entonces, que los Simpson tienen razón. Fíjate. Entonces, la gran final se está perfilando que cada vez México y Portugal se van a ver las caras.
8: Bueno.
7: ¿Ustedes qué creen? Crucen los dedos los que le van a los Picholovers. Hijo. Saludos especiales.
10: No, yo creo que todavía. Yo no doy de favorito a muchos, ¿no?
7: Sí.
10: Pero muchos dicen que Argentina y Francia son los que van ya como un peldaño arriba de ellos. Sí. Un peldaño arriba de ellos. Pero uno nunca sabe.
7: El nivel de juego hasta el momento, así más contundente, Francia y Argentina. Lo comparto. Ahora bien, España ayer despertó. Para muchos no fue un juego tan bonito, pero Austria se puso un poco complicado, costó descifrar cómo estaban.
10: No, no mientas, Jaime.
7: Pero ayer ya Lamine empezó a jugar bonito.
10: No mientas, Jaime, por favor.
7: Empezó a jugar lindo.
10: Y lo sacan. Sí, sí, claro, se nota.
7: Sacaron a Cristiano y solo lo sacaron a él y el equipo mejoró. Sí, juega con 10 hombres cuando está Cristiano.
8: Hay que ser objetivos, la verdad es que sí. Si a sola traer el gol fue.
7: Sí, así es.
8: El fulano, no sé cómo se llama.
7: Sí, hasta tarde lo
8: mira, y se veía totalmente descolocado Cristiano, ¿verdad? Sí, cuando lo sacaron. No le gustó que lo sacara. Luego vino el gol y ya se alegra.
7: Claro, porque él pensó que estaba un poco apretando todo lo que podía apretar. Porque dijo, si van a extra tiempo.
8: ¿Por qué me sacan si soy yo el hombre?
7: Sí.
8: Pues ya ves que no.
7: Yo soy penaldo, entonces ¿qué voy a hacer? Ajá. Dios mío, ayúdame.
10: Se nota el odio, Jaime.
8: No, pero es que si yo lo vi, yo estaba observando.
7: Sí,
8: yo no soy Team Ronaldo.
7: Sí,
8: pero me encanta observar, pues, observadora consciente.
7: Mira, le cuento a Saulito que me tocó verlo en un en una comida rápida donde venden pizza y todo. La cosa es que habían unas mesas que casi todos le iban a Cristiano. Y yo gritando, mira, casi me linchan. Estuve a punto y yo dije,
8: ¿estaba gritando?
7: Dije, ¿por qué gol? Porque yo iba con Luquita.
10: Jaime iba contra
7: que vive
10: Ronaldo.
7: El fútbol, decía yo, mira, sí, los amo, que vive Infantil. Y de pronto,
8: ¿qué vive Infantil?
7: En el gol.
10: Que vive Infantil.
7: No puede ser. No, qué cosa, ¿verdad? Pero bueno, hoy también hay partidos interesantes. Aunque bueno, el España logró pasar 3-0. También se quedó el hijo de Sisu, ¿verdad?
10: Argelia. Ya se esperaba.
7: Sí, un partido extraño. No lograron remontar el marcador. y ya se queda como, le ganó Suiza, pues como un relojito suizo, los suizos no convencen tanto, pero
6: ahí vamos, ahí vamos, ahí vamos, ahí vamos, ahí vamos. Hoy es un buen día para que usted se venga aquí a las instalaciones de Esenza Deli & Bar para que venga a disfrutar de los partidos de este día, 4 de la tarde, el otro es, bueno, uno es a la 1, otro es a las 4.
7: A las 4 y el otro es a las 7:30.
6: 7:30, 7:30. Sí. Por cierto, más adelante nos vamos a conectar también con Pasión Extrema Radio. Buenísimo. Vamos a escuchar también las impresiones que tienen nuestros compañeros que están distribuidos en todo Estados Unidos. También tenemos a Sofía que está en México, también dándole cobertura ahí a todos los partidos. Y se espera que sea un buen fin de semana futbolero.
7: Sí, en la nota de color ayer andaba dando vueltas Javier Bardem con su esposa Penélope.
6: Nadie los conocía.
7: No. Pues no, sigue apoyando a España.
6: No. O sea, cuando digo nadie los conocía, sí, es que todos ellos levantando la mano, saludando, y la gente que estaba alrededor, sí, era como, sí, ¿quiénes son esos correcto señores? ¿No vieron eso?
7: Sí. Recuerden que ellos tienen su casita ahí en Los Ángeles.
6: No, pues, pero a lo que voy yo es que regularmente cuando llegan las estrellas del cine, ahí está, por cierto, uno de los crush de mi querida Astrid Ábalos, ahí andaba.
8: Así andaba ahí.
6: El chiquitín. Sí, por cierto, hoy está cumpliendo años.
7: Hoy está de manteles.
8: Ay, no, que ya no cumpla años, sí, ya ¿por está qué? Grande, que ya...
6: Que se, no, pero hoy con pintarse el pelo, con pintarse el cabello, ya, sí, ya pues, todo se puede.
7: Ay, ¿saben quién más andaba?
6: ¿Quién andaba?
7: Rosalía andaba.
8: Sí, la viste. Sí.
7: Estaba ahí, qué fuerte.
8: ¿Qué
7: vamos en la moto, ay, pues, mami, sí, digo, no sé qué. Mira, y todo el mundo bien feliz. La verdad que no convenció tanto España, pero ¿sabes con quién le va a tocar, verdad, España?
8: Bueno, si juegan como a mí no me convenció Portugal ayer.
7: La verdad, o sea, que no, es que
8: tenías un Croacia que no se detenía. Yo no sé mucho de fútbol, eso es mi percepción, con mi ignorancia, pero yo vi un Croacia muy superior, ¿sabes? Y estaba a la ofensiva y no descansaban y se vieron los resultados. Obviamente les anularon gol y tal. Pero había una, estaban muy, muy agresivos desde el inicio hasta el final. Lo dieron todo. Yo me imaginé que iba a ganar Croacia, te lo prometo.
7: No, muchos estaban igual. Y hubo también algunos para que dijeran, no, si mirá, le anularon un gol también a Cristiano. Porque le anularon un gol a Cristiano. ¿Te diste cuenta?
8: Se lo anularon,
7: y
8: sí.
7: Y estaba adelantado. Ahí el VAR también mencionó el detalle.
8: Sí, lo explica. O lo sea, explica hoy creo yo bien que no hay manera de renegar por un gol anulado, si ahí está claramente.
7: Sí.
8: ¿Sabes? Pero yo veía un Portugal sosobos.
7: Es que lo que decimos, sin ser ave de mal agüero, cuando entra Cristiano es como que estén jugando con 10 hombres ese equipo. Y
8: no,
7: el entrenador lo sabe, cuando lo saca, ves cómo cambia la dinámica. Obviamente él es ya el relevo generacional, no sé quién podría ser. Pero lo complicado es...
8: ¿No está este tal ya? ¿Lamine, pues?
7: No, me refiero a en su equipo, porque también hay muchos que ya están ya rayando los 30 y algo, ¿verdad? Entonces, sí que van a tener...
8: Lamine es de España, perdona, es de España, sí.
7: Exacto. Sí. Entonces, pero, bueno, sin convencer tanto, ahí va Portugal. Yo creo que tienen derecho también a soñar como las demás selecciones. Hoy va a estar Bocinha con el juego de su vida, enfrentándose a Argentina.
8: ¡Wow! Hoy se quedan, mis muchachitos.
7: ¡Qué triste!
8: Se quedan, pero qué tremenda actuación.
7: Sí, sí. Bueno,
8: imagínate, van eliminando a Argentina.
7: No, la lengua se te haga una flor, mi querida
8: Astrid. No sabes, mira, vos no sabes.
7: ¿Sabes qué? Bueno, le tapó todo cuando fue su debut con España. Y le metían 7 pepinazos, hubieran sido, y todos los atajó Bocinha, vos sabés, y hoy tiene a la mamá, está inspirado, está feliz, entonces...
8: Y va sacándolo.
7: Perdóname, Messi, le va a decir, pero vamos a avanzar nosotros. Uy, qué duro fuera eso, no puede ser, ¿no? Esas cosas están pasando en este mundial, sí, impredecible.
8: Sí, claro.
7: ¿Verdad?
8: Sí, bueno, entonces, se está poniendo muy emocionante. Bueno,
7: se está
8: ayer
7: poniendo
8: realmente
7: bonito.
8: ese partido fue de tremendo, o sea, sí, estuve yo con, yo no le voy a ninguno de los dos equipos, pero sí, se te gana la emoción de ver esa lucha aguerrida, ¿verdad? Hasta el final por quedarse en la clasificación hacia los octavos. No se pierdan más adelantito el enlace que tenemos con los chicos allá de Pasión Extrema.
6: Sí.
8: Están allá en varias de las sedes de este mundial en Estados Unidos, en México, y pues nos están trayendo todos los pormenores y el análisis de los partidos. Vienen partidos interesantes ahora. Luego, bueno, tenemos la quiniela para ver cómo vamos con la cosa esta.
7: Correcto, ya, sí, ya vamos a escuchar.
8: Si logré alcanzar a Saúl o me he quedado en medio, no sé.
7: Sí, para los que quieran el contexto, esta quinielita, que yo sé que muchos en el trabajo lo están haciendo, porque es un buen ejercicio que también nos pone a tertuliar, ¿verdad? No somos tan conocedores, conocemos lo que usted conoce allá en la panadería, allá en
8: yo
7: la zapatería.
8: Sobre todo.
7: Sí, entonces están platicando, mira, y esto, y lo mismo que ustedes manejan, también nosotros tecniqueamos y vamos poniendo los resultados. Hasta el momento el que va de líder es Saulito, lo va siguiendo un poquito Astrid y yo voy así en la tercera posición. El que gana paga una comilona para todo el staff del Centenario. Fíjate qué bonito está eso.
6: Así nomás, así nomás. Bueno, voy con una cancioncita que por cierto hoy está de plácemes, Vincent Clark. Este señor que, bueno, muchos dicen que se llevó el sonido de Depeche Mode, se lo llevó por Eraser.

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1: 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Son las
2: 6 de la mañana, 28 minutos.
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5: Así es, ponga muchísima atención. Este reporte del tráfico es gracias a Galvaniza. Le cuento, en estos momentos, si usted va a circular por la zona de la cima, esto acá en San Salvador, pues el tráfico está totalmente despejado. Distinta a la historia que vivimos esto en justo en el desvío de Apulo, en la carretera Panamericana, en el sentido hacia Soyapango, hay un accidente de tránsito donde lamentablemente un motociclista resultó golpeado, para que usted lo tome en consideración. Así están las cosas en cuanto al tráfico se refiere, para que lo tome. 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

0: 9 minutos, llegamos ya a las 6 de la mañana con 39 minutos. Seguimos transmitiendo desde las instalaciones de Hotel Holiday Inn. Hoy nos hemos venido para Esenza Deli en Bar, donde vamos a tener nuestra coffee party. Mi querido Jaime, mi querida Astrid, ya preparándonos para también poder disfrutar de el fin de semana, un fin de semana que se espera sea fresco o va a ser caluroso, mi querido Jaime.
1: Bueno, va a estar un poquito caluroso, hay probabilidades de lluvia, pero muchos están esperando la lluvia que no ha llegado.
2: No, ¿verdad?
0: Pero hay algunos sectores que sí ha llovido.
1: Sí, ha llovido, pero muchos, ayer de hecho me estaba diciendo una señora, mire, es como una canícula la que está, ¿verdad? Mire, es que esto del super niño, me dice que, ¿verdad? Que dicen que está haciendo más calor en todo el mundo, que no sé qué. Y le digo, bueno, sí, ahí está este detalle. Y empezamos a tertuliar. La verdad es que hay precipitaciones, por ejemplo, para hoy se esperan lluvias, pero más que nada en San Salvador y en Santa Ana. Y en Nueva Concepción, digamos Chalatenango, algunos toquecitos de precipitaciones, pero en el resto del país vamos a tener despejado en algunos departamentos. Eso significa que el calor se va a mantener, ¿verdad? Hay temperaturas que van a rondar hasta los 40 grados en La Unión, por ejemplo, para que lo tomen en cuenta, que pueden haber golpecitos de calor, usted siente ese vaporón. No salga cuando esté el solón de las 11 a las 3 de la tarde, porque eso también es complicado. O si sale, su sombrerito o su gorrita.
0: O sombrilla.
1: Sí, mejor.
0: O su sombrilla.
1: Sí.
0: Bueno, ahí está. Ahí está. Hoy también pendientes que más adelante vamos a hacer contacto con nuestros compañeros, ya los adelantábamos.
1: Sí.
0: De Pasión Extrema Radio, Rocky y todos ahí reunidos para brindarnos esa buena información, para ponernos al tanto de cómo se sigue manteniendo lo del Mundial. Pero yo me pregunto, mi querido Jaime, sí, mi querida señor Astrid, si a ustedes un día llega su jefe y les dice, le regalo el boleto para que vayan a ver a la final, ¿con quién irían?
1: Híjole.
0: ¿A quién llevarían? ¿A quién llevaría Jaime Martínez? ¿A quién llevaría Astrid Ábalos a ver la final del 2026, del Mundial 2026?
1: Híjole, estoy pensando en un primo que es este futbolero, digamos, de toda la familia, el más futbolero.
0: ¿Y si no puede?
1: Ah, no, buscar a la manera de decirle, hey, mira, pedí permiso vos también, porque ella es la final de fútbol.
0: No, por eso.
1: Sí, ¿quién más podría ser?
0: Astrid.
2: Fíjate que estaba pensando que yo en primera instancia tendría que pensar en mis hijos. Decía, bueno, ¿qué problema sería? Porque tengo dos. Pero no tengo ningún problema porque a una, ahí me libero, porque fíjate que mi hijo es otro, le gusta otro deporte. Se la hace jiu-jitsu, él corre, no sé qué. Mi hija muere, pero por la Fórmula 1.
0: Ah, ok.
2: Entonces ahí ya descartadísimo. Entonces yo me llevaría a mi papá, que sí, va, yo sé que...
1: Bueno, tendría yo de pronto, quizás pondría como a licitar ya el boleto este y dijera a mis cheros más cercanos, porque son como unos 7, 8, hey, tengo este boleto, ¿verdad? Para la final, y vamos a hacer una suerte de
0: 7682-9699. Usted, para empezar, y yo, para aquellos que están en sintonía de su revista, para empezar, si llega su jefe y llega con un sobre a su escritorio y le dice, Julio, te lo mereces.
1: Vaya.
0: Y le da ahí dos boletos para la gran final del Mundial 2026.
1: No, te pasaste, Samuel.
0: Pero,
1: qué bárbaro.
0: ¿Con quién vas? ¿Con quién vas? No, porque en ese momento el jefe le pregunta, ¿con quién vas? Ahí el jefe va a decidir si se lo da o no.
2: Yo le digo, o también tenemos otra opción. Ya si me preguntas en Astrid, modo negociante, emprendedora, yo lo vendo.
1: Dámelo,
2: le digo yo. Ay, lo voy a pensar. Bueno,
1: tendría que ser alguien.
2: No debe de haber restricciones.
1: Sobre todo tiene que ser alguien con quien uno va a disfrutar, pues, ¿verdad? Porque también eso del fútbol no se da para todo el mundo.
0: Saludos a nuestro querido Naún, ahí está Nuncho pendiente, ahí ya, ya vamos a comenzar a transmitir, mi querido Nuncho, a través de nuestra cuenta de TikTok. Pero pregunto, usted que está en este momento, va en su vehículo, se está preparando para salir a trabajar. ¿Y si me llega mi jefe hoy y si me, porque de repente, o sea, es como
1: el empleado del mes.
0: No, mire, es que uno ve al jefe que anda ahí, ¿verdad?, haciendo su cierta reuniones y todo, ¿verdad? Pero de repente es como, ¿qué tal, Julio? Bien, bien. Y solo le extiende la mano.
1: González Tenga se lo ha ganado. ¿Qué es esto? Y abre el sobre y, Dios mío, entradas así las de $100,000.
0: Pero ¿con quién vas?
2: Y al final, o sea, resulta, no, la, en el cámara escondida, es mentira.
0: No, puede ser.
2: Y pues si vos no sabemos, aquí estamos haciendo una broma.
1: Lleva una cláusula, o sea, la cláusula es, mira, tiene que ser una persona que para vos es importante. No va a ser un aparecido ahí que le vas a dar, como el influencer que estaba a punto, que no tenía boletos. Aquí le doy $1,500 y pasó adelante, ahí se fue a verlo. No, tiene que ser una persona cherada.
0: Saludos ahí para nuestra querida Madali Blanco. Ahí Madali nos está saludando. Buenos días ahí a mi querido Fabricio también. Gracias por estar conectado.
2: Hablando de esto, ya nos vamos a conectar en un ratito con el TikTok para que nos juntemos por allá también. Ya ven que a nosotros nos encanta verlos así en multimedia. Así que en un ratito más nos vamos a conectar también ahí, por ahí.
1: 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Y ahí búsquenos en TikTok. Mientras está la transmisión, también puede ver todo el contenido que se está subiendo todos los días. Información de música, de noticias, todo entretenimiento.
0: No, y como hoy, todo en las oficinas, sobre todo este día, ¿eh?
1: Sí.
0: En las oficinas, y yo venía hoy platicando yo con un amigo.
1: Sí.
0: Y me decía que la jefa les va a dar permiso de salir media hora antes por ir a ver el partido.
1: Sí.
0: Y me dice, mi jefa vive cerca de mi casa. Entonces, la manera en que yo le voy a poder, digamos, compensar ese
1: devolver ese agradecimiento. Ese
0: agradecimiento es llevármela, o sea, darle ride. Entonces dije yo, ¿y si tu jefe un día llega y te dice, te da dos boletos para la gran final, ¿con quién irías? Y se quedó pensando y me dijo, hijo, no sé, me dijo, porque tengo varias opciones. No, pero es que es una opción. Astrid ya puso que sus dos hijos están descartados
2: sí,
0: porque son diferentes gustos, ¿no?
1: Claro.
0: No van por el lado deportivo del fútbol. Pero dice, analizando, mi papá.
1: Sí.
0: Con el papá. Jaime Martínez,
1: en mi caso, el alero futbolero que tengo, que este es imperdible, así. O sea, se disfruta más, pues es como cuando usted va a ver una película con alguien que sabe del asunto, entonces, ay, mira que no sé qué. Pero con alguien que va como pollo comprado a ver un partido, como que no puede ser, pues tiene que ser. Pues
2: fíjate que sí, uno tiene, ahora que lo mencionas, uno tiende a tener aleros para cada cosa.
1: Sí,
2: ¿sabes?
1: Así es.
2: El alero para ir a ver películas, uh-huh. Alero para conciertos.
0: Compras.
2: Para ir a las compras, para ir
1: cada
2: a
1: rubro,
2: sí,
1: está ahí
2: tenés ahí tu persona designada.
1: Sí. Y están atentos.
2: Es cierto.
1: Porque ellos también te convidan a eso. Yo diría, si él se lo ganara, me diría a mí, porque es como que, yo te voy a retribuir.
0: Y si no le dices,
1: me resiento. Sí, como, hey, ¿por qué no la va a llevar a mí, pues?
2: Bueno, pero cada quien.
0: ¿Pero por qué?
1: Yo pondría así como en mis redes sociales, señores, tengo este boleto. ¿Quién quiere ir conmigo? Y empiezo a ver los candidatos.
0: No, en caso no fuera mi primo.
1: Porque,
0: partamos. Tengo tres opciones: a mis mejores aleros, mis mejores amigos, ¿ya? Mi familia, ¿ya? Pero tengo, de repente dice, con tal persona voy a quedar bien. Porque es alguien más allegado, es la persona que tal vez está dándoles ahí en cierto momento cuando uno anda en esas olas de baja energía, es como el que lo impulsa. Pero no son los mejores amigos, no son los aleros.
1: Híjole, lo que puede pasar también es que más de algunos así, fíjate que no me dejan ir,
0: o sea,
1: porque tengo estas cosas. Y, no, hombre, ¿cómo vas? Mira, si es la final del...
0: Vengo, me dan a mí el premio, y yo me llevo a Astrid. O sea, Jaime se va a enojar, pues.
1: Sí, yo me resentiría.
0: ¿Por qué?
1: Porque no me van a llevar a mí, pues, si yo
2: Pero
1: yo
2: si
1: soy
2: no
1: el
2: alcanzan los boletos, ¿cómo va a ser?
1: me voy a... Decime quién es tu jefe para ir a hablar con él, hombre. Tal vez le sobró uno y...
2: No, yo te lo cedería, fíjate, Jimmy.
3: No, porque sí. Ya está nombre de Astrid.
1: Ya no se puede.
2: Ya
1: no se puede hacer nada.
2: Ya no se puede
1: hacer. Ya tiene todo el nombre y todo. Pues sí, como son los boletos, todo el avión y toda la cosa.
3: Yo creo que no. Hay algunos que sí se van a resentir. Otros que... ¡Ay, qué bueno! Otros que se alegran.
1: No, y créanme, debe haber escenario en este momento que en alguna empresa hicieron eso.
3: O por lo menos de llevarlos a disfrutar a Esenza. O sea, es como, voy a reservar una mesa para el partido tal, a la hora tal, y me voy a llevar a tales personajes.
1: Sí, miren, el 17 de julio voy a llevar a 7 de ustedes que se han portado bien y son los empleados del mes. Vamos Hydration.
3: Y llevan a uno que digamos que es el que llega tarde, el que nunca tiene los reportes, pero es el allegado en jefe.
1: Ah, no, y es el que va a estar ahí a la par de él.
3: ¿Y no va Jaime?
1: No, sí, me resentiría yo. Yo hablaría con él. Ya tengo ahí un par de detalles.
3: No, le diría.
1: Sí, yo sí.
3: ¿Al jefe?
1: No, yo no puedo, sí.
3: O sea, llegaría donde el jefe y decir, sí. ¿Y yo por qué no?
1: Sí,
3: si yo llegué a la meta.
1: ¿Cómo puede
3: yo
1: ser?
3: Yo llego a...
1: Sí. Hey, uno se la juega, pues, ahí.
3: No.
1: Sí.
2: ¿Reclamas?
1: Pero no con...
3: No, con buena forma.
2: Reclamar con tristeza y decepción.
1: Yo como, tengo que unos
3: ha
1: puntos.
3: Quedado demostrado que Jaime reclama por todo.
1: Tengo unos puntos ahí, miren. Necesito saber aquí.
3: O sea...
1: La cosa,
2: unos detalles que quisiera conversar.
1: Miren.
2: En serio, Jimmy.
1: Hey, pero en buena onda, pues, ¿verdad? Sí, ¿por qué no? La gente se queda ahí. Ay, qué...
3: No, hoy sí.
1: ¿Usted ya no lo haría?
3: No, yo no. ¿Y por qué le voy a yo me alegraría por mi compañero?
1: No es reclamo.
3: ¿Cómo no? ¿Cómo no?
2: Claro que sí.
3: Acaba de demostrar. O sea, desde el momento en que usted dice, yo llegaría y hablaría con mi jefe, ese reclamo.
1: Bueno, usted lo interpreta de esa manera. Yo no. Yo lo interpreto como algo.
3: ¿Cómo?
1: Solidario, pues llegar. Hola, mire, puedo. Solo preguntar.
3: Son 10.
1: Ajá.
3: Son 10 en los cubículos. Y solo van 9. Y Jaime no, que va a reclamar.
1: Ni modo. Sí.
3: No, pues sí. Ni modo.
1: Pues sí. Yo no lo veo como un reclamo, la verdad, sino que solo ir a platicar, ¿verdad? A saber cuál es la razón. No, mira, es que no se puede.
3: Pero ese es cuando son varios. Pero en ese momento ya el jefe solo son dos. Dos boletos. ¿A quién llevaría Jaime Martín?
1: Híjole. Le digo, al alero de siempre, ahí está. Pero luego no se me ocurre quién más. Es que para el tema del fútbol también no es fácil, porque si va a ir alguien solo como a sentarse y no a disfrutar de... ¡Ay, qué bonito!
3: Dice Carlos aquí, yo llevaría a mi abuelito, dice. Ey. Él es súper fan del fútbol. Esa es otra cosa también.
1: Claro.
3: Porque uno dice, sí, tengo mis mejores amigos, tengo... Pero siempre hay una persona que es la que uno dice... Se lo merece. Me dan la oportunidad a mí, yo se lo voy a dar a mi abuelito. O a mi abuelita. O a mi tío. O a mi tía. O a mi papá. No le di regalo del Día del Padre. Es un buen regalo que se lo
1: da. Este es un buen regalo, porque imagínese, es la final en donde todo el mundo quiere estar. Y hoy, ¿cuánto cuesta una entrada?
3: Pero no voy a ir a reclamarle a mi jefe porque...
2: No, nos queda claro que Jaime sí lo haría.
1: ¿Cómo no?
3: Jaime reclama por todo.
1: Pues esos son los conceptos vertidos, no por mí, ¿verdad? Pero aquí estamos.
3: No, yo solo estoy preguntando. Ahí está nuestro WhatsApp. Cuéntenos a través del 7682-9699. Si su jefe llega y le dice, ha sido ganador, ha sido la persona de esta entrada doble para que vayan a ver la gran final del fútbol. ¿A quién llevaría? ¿A quién llevaría usted? Entre tantos amigos, porque vaya, ya mencionaban los aleros,
1: claro.
3: Ya mencionaban los familiares, ya mencionaban también esos amigos de confianza, los quereres y todo. Pero ¿a quién llevaría usted? Jaime dijo ya ahí.
2: Al alero del fútbol.
3: Al alero del fútbol.
2: Uh-huh.
1: Sí, no sé, de pronto en el 7682-9699 nos comenta más de alguno qué harían, ¿verdad? ¿A quién se llevan? Y aquí los escuchamos con una nota de voz o un mensaje, ¿verdad? Y
3: ¿reclamaría usted por no ser la persona que salió favorecida con esos dos boletos o no? No, yo no.
1: Usted no.
3: Qué bueno.
1: En otra ocasión, en otro mundial, diría usted. Ahí vamos.
3: Uno nunca sabe.
1: Sí, verdad. En otro mundial. Los otros siguientes cuatro años. Ahí lo vemos.
3: Oh, pues sí, ¿verdad?
1: Y en otros próximos cuatro años. Pero,
3: y ¿sabe lo más chistoso? Ajá. Que la persona que le dieron los boletos no le gusta el fútbol.
1: Híjole, ¿y ahí qué hace? Para que el jefe no se vaya a resentir, tiene que ir.
3: Pues sí.
1: Porque el jefe se sentiría como...
3: Pero usted
1: ama
3: el fútbol. ¿Qué le diría al amigo? ¿Qué le diría al compañero de trabajo?
1: Yo le, bueno, y mira, no lo vas a aprovechar vos, o que no, él va a tener que ir.
3: No, es que lleva nombre y apellido ahí en el boleto.
1: El adagio aquel, Dios le da pan al que no tiene dientes. Ajá, puede ser eso. Como reflexión se lo dejara. Bueno, disfrutalo, hombre. Otros quisieran ir y pues ni modo. Vos vas y ahí está. Y así de pronto, hey, mira, vamos. Termino yendo con él, ¿verdad?
3: No, porque el nombre tiene que ser, el jefe va a ponerle el nombre, no tiene que ser un compañero de trabajo.
2: Fácil, Jimmy. Fácil. Pues sí, que le vaya bien. Yo me voy para Esenza, sí. Ya tengo una pantalla grandota, tengo mi mesa reservada.
1: Claro.
2: Bien comido, rico café y todo lo tengo sin salir de la ciudad. ¿Qué más querés?
3: No digo apostar porque ya no vamos a entrar en esa materia, pero ajá, apuesto yo que Jaime Martínez a ese compañero pasan 6 meses y no le habla.
1: No, es como, no, Jaime, yo para eso.
3: Nos vemos tranquilo. Tengo algo que hacer. Jaime, ¿por qué anda enojado? No, porque fíjate que a vos te dieron los boletos. Y Jaime quería ir al mundial. Y a vos no te gusta el fútbol. No, pues sí, pero a mí me lo dio el jefe. Pero Jaime quería ir. Y Jaime ama el fútbol.
1: Me quedaría tranquilo. Solo, hey, mirá, lo pasaste bien. Estuvo bien, lo pasaste bien. No sé qué.
3: Y voy a pasar al jefe así como.
1: Así me imagina usted, vea.
3: No, pero sí. Pero sí, hay muchas, en muchas oficinas que. Ahorita, con esta fiebre del fútbol, está premiando a muchos.
1: Sí,
3: a
1: muchos, yo creo que es esta historia que estamos contando. Mundo. Debe haber en El Salvador más de algún jefe que ha de haber puesto: miren, los vamos a llevar, vea.
2: ¿Cuánto vale la final? ¿Cuánto vale ese boleto? Híjole. Desde el más lejano hasta el más cercano. ¿Cuánto habrá pagado la gente?
3: ¿Va a ser en Estados Unidos?
1: Estamos hablando, esa va a ser en Nueva York. El boleto de pronto podría llegar a costar más de $1,000,000, sin equivocarme.
2: ¿Sentís?
1: Sí, sí, sí.
2: Te vamos a preguntar.
1: En el caso, por ejemplo, comparando el partido Inglaterra-México, ya hay boletos como de $100,000, ya estamos hablando en reventa, ¿verdad? Que todo el mundo quiere ir a ese partido. Imagínense la final. Sí. Va a ser Nueva York.
3: Ahora, sí. También está el otro escenario.
1: Sí.
3: ¿Cómo quedar bien con el jefe? Yo lo trajera aquí a Esenza.
1: Ah, no, claro, y definitivamente. Porque lo que tiene que pasar es que él sienta esa fiebre del mundial. De pronto, si no
3: pero
1: le gusta.
3: Si el jefe no le. Eso.
1: Hay que buscar la manera de que.
3: Pero le gusta estar compartiendo ahí con sus. ¿Cómo se llama?
1: Con su grupo. Sí. Yo lo que intentaría hacer es uniría fuerzas con por lo menos unos 5 o 10 compañeros. Y nos acercáramos, le empezáramos a hacer guiños como, mire jefe, no le gustaría ir a Esenza Café. ¿Y eso qué es? Ah, es un lugar bien chivo en donde hacen las coffee parties. ¿Y qué son las coffee parties? Ah, es como una especie de fiesta, pero ahí se toma café y se escucha música y es un gran elenco y toda la onda. Y ahora están con un toque mundialista.
3: Y el jefe dice, no, pero mira, fíjate que necesito dejar ya listo el último reporte y tengo que mandarlo. Y si me voy de aquí, ¿cómo puedo hacer con el internet? No, jefe, si allá hay internet.
1: ¿Ah? Sí, no le pondríamos todo para que él ni se puede llevar la computadora. De hecho, si quiere, ahí trabajamos todos, pues no nos van a permitir. Y le enseñara fotos del lugar, ¿verdad? Sí, como ya he venido antes, le mostrará ya videos
3: hasta
1: cortos,
3: el menú.
1: Todo eso, ¿verdad? Mire, ya está listo, todo, van a haber premios. Si usted no quiere.
3: ¿Algún postre o algo?
1: Ya tenemos lista la camisa del equipo. Si no le va. Estos son los equipos que están en este momento, mire. O los que van a la final son tales y tales. Yo creo que de pronto lo pusiéramos en una situación en donde él dijera, vaya, pues, vamos.
3: 17 de julio.
1: Sí, 5 de la tarde va a ser eso.
3: Tempranito.
1: Va a ser viernes, cae viernes. O sea que si tiene un problema, que miren el tráfico, que no sé qué, se puede venir aquí, se trae su computadora, se viene con los cheros, está trabajando un poco y luego comienza ya el musicón. ¿Quiénes van a estar? Aquí tengo a dos de los que van a estar pinchando discos. DJ Licetía, que está su...
3: Y tengo ya el equipo para que haga una prueba.
1: Va, hey, me gustaría, está bien.
2: Ah, vaya pues.
3: Vamos a hacer una prueba, ahí lo vamos a hacer.
1: Me gusta
2: la idea. Vamos a practicar, vaya pues.
1: Lo cierto es que vamos a tener este evento.

0: cosa ha estado
1: está muy bonito, está muy bonito. Y el concepto que ha agarrado esencia hoy por la fiebre del mundial es el bar. Pero para aquellos que dicen el bar, ah, no, es el bar donde están las pantallas, donde están observando las jugadas, donde dicen no es penal, si es penal, no, no es fuera de lugar, mira, se le sale el dedo gordito, o sea.
0: No, miren, mira, esto de la pantalla no, está pero perfecto.
1: No, pero ahí, pongámosle que tengamos, ¿de cuántas pulgadas es, esa, es más o menos esa pantalla? No,
0: esta
1: que
0: tiene más de 100, sí, será una 120 o por 140. Ahí,
1: pero mire la
0: definición me gusta.
1: De imagen y todo. Va. Sí. Y a los alrededores también tenemos pantallas.
0: Claro, el ambiente está bastante futbolero. No hay vuelta atrás para que usted diga, hey, no, no sé, qué ese día. No, agéndelo con tiempo, recuerde, 17 de julio. Y esto es antesala ya para la gran final, que ahí todavía no sabemos quiénes se van a perfilar. Pero todo parece indicar que va a ser un equipo de Sudamérica con uno de Europa. Por
1: o
0: ahí
1: pueden ser dos europeos, o pueden hasta un africano puede entrar por ahí. Híjole, uno nunca sabe.
2: Todavía hay entradas por si quieren comprar una. Si estaba yo bien interesada.
0: Estamos con Nueva York.
2: Lo que pasa es que la FIFA tiene una como página oficial en la que compras esto. Sí. Y también hay como un submercado en donde la gente que no va a ir las puede vender.
0: Sí,
2: y
0: así
2: tal.
0: Es. Sí.
2: Entonces todavía hay, mira, para la final, por ahí te están vendiendo una de 34,500.
0: Vaya, entonces ponle
1: un carrito.
0: Esa de 34,000, cuando ya estés a un día.
1: Va a duplicarse.
0: Sí, o más. Sí, pues van a
2: va
0: llegar.
2: A subir.
0: Sí, sí, no. Pero le digo, pues, para el partido de México, $100,000 una entrada. $100,000. Y hay mucha gente que va a pagar. Ya está vendido todo ese volado, imagínate.
2: Pero puedes encontrar, me imagino que de las ultimitas, de las últimas sillas. Por ahí puedes pagar unos $10,000.
0: Sí, por ahí.
2: Y conseguís.
1: Ahí me tienes.
0: Sí, hombre, olvídese. Ahí me
2: tienes. Y conseguís algo.
0: Ahí, en el ¿cómo se llama? En el calcetín doblado.
1: No, en el colchón. 7:01 a.m. Vamos a la pausa comercial y regresamos ya con la transmisión a través de TikTok con nuestros compañeros de Pasión Extrema Radio.
0: Buenísimo.
3: 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En El Salvador, esta es la hora.
4: 7:02 a.m.
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0: 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Hora de movernos con estilo. Te contamos cómo está el tráfico para que llegues sin estrés y con buena vibra a tu destino. Vamos al reporte del tráfico de Para Empezar.
1: Buenos días, 7 de la mañana con 5 minutos, 7:05 en El Salvador. Le contamos cómo se encuentra el tráfico. Esto es gracias a Dewey Centro. Ponga atención, si usted tiene que circular por el redondel de Apopa, específicamente hacia el redondel El Ángel, el tráfico.

0: Está complicado, van a vuelta de rueda, lento. La misma situación nos cuentan en los planes de Renderos. Nos informan que el tráfico en algunos puntos hasta se detiene, pero esto porque hay un accidente. Esto es si va hacia los planes de Renderos, es decir, subiendo a los planes de Renderos. Así como también en la Constitución, ya la carga vehicular es grande. Si usted viene de La Gloria hacia el Monumento a la Constitución, pues el tráfico se encuentra complicado, es decir, sí camina, pero lento por la carga vehicular, y esa historia se repite hasta llegar al Salvador del Mundo. Así las cosas en cuanto al tráfico se refiere, gracias a Duy Centro.
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0: centro neurálgico en donde llega hoy la pulga biónica, y acá en El Salvador, por supuesto, está Saúl Morales, y quien les habla, Jaime Martínez, desde Esenza Café, en donde vamos a tener nuestra Hydration Coffee Party el 17 de julio. Ya nos estamos preparando, por eso hemos venido hoy a hacer un reconocimiento del campo y ver el bar, cómo está el asunto, toda la cosa. ¿Cómo están, queridos? ¿Cómo les va?
1: Ay, muy bien, buenos días. Pues bien, emocionados de ya estar más cerquita de conocer completa la lista de los que pasan a octavos de final. Ya hoy pues terminamos esa tanda de 16avos y pues emocionados de que desde la Ciudad de México, pues con mucha fiesta siempre, hay cuestiones que se han salido de control, pero definitivamente pues la hinchada mexicana está súper a la expectativa y muy alegre de que la selección mexicana siga con vida en el Mundial. Así que bueno, con todo, estamos muy emocionados.
0: ¡Órale, Moreno!
1: ¡Órale!
2: ¿Todo bien, güey? Hola, buenos días, ¿cómo están? Toda la gente de Radio El Salvador aquí saludándolos desde Miami. Pues ya preparándonos también para el partido de hoy de Argentina frente a Cabo Verde, el partido de las dos estrellas de este Mundial, que son Messi y Bocinha. Ayer tuvimos la oportunidad de entrevistar al Pibito Saviola y pues le daba mucha risa cuando le decía, mira, son las dos figuras del Mundial, y sí, es cierto, dice, lo de Bocinha ha sido increíble, y ojalá que hoy pues llegue en una tarde inspirada y detenga todo el ataque de Messi. Los demás pueden meter goles, pero los de Messi que se los detenga.
0: No, bueno, ayer sufrieron mucho con los partidos, mi querido Saúl. Disfrutó el partido de Croacia con Portugal.
3: No, buenos días. Gusto saludarlo, mi querida Sofi, mi querido Rocky, mi querido Jaimito también. Estuvo interesante los partidos. Habrá que ver, como siempre, un buen partido tiene que tener polémica, un buen partido tiene que tener toda esa buena vibra. Ayer se manejaba el partido que más llamaba la atención. Estamos conscientes que era el de Croacia contra Portugal. Uno de los dos se tenía que ir. Muchos seguidores del Real Madrid estaban pues ahí muy pendientes si era Luquita Modric o era CR7, pero dicen muchos que a los amigos de Jaimito les beneficiaba que pasara CR7 y no Croacia. Ya lo vamos a hablar. Así que, chicos, ¿cómo van ustedes?
1: Yo casi lloro. Porque es que estaba difícil, Luquita Modric se lo merecía, pero para mí sí fue bien extraño lo que pasó en los últimos minutos. Primero porque creo que alargaron el tiempo a 10 minutos, pero se pasaron, ¿no? Y luego 12. Se pasaron a 12 y luego como que ese gol mero extraño y que luego lo revisaron en el VAR, o sea, así. Sí fue raro. Y mi corazón estaba dividido porque por una parte sí quería, o sea, se merece Cristiano Ronaldo su copa, pero también Luka Modric, o sea, un gran jugador, de verdad, y aparte también el conflicto de que ambos han jugado juntos, se ve la amistad y la complicidad que tiene Cristiano Ronaldo con Luka Modric, pero bueno, así es el fútbol, ¿no? Y el último baile de estas dos grandes figuras.
2: Mira, le pidió Cristiano Ronaldo públicamente a Luka Modric que siga jugando. Yo creo que por lo menos un año más tiene de fútbol el croata con el Milan. Vamos a ver si al final se anima a renovar. Lo que sí te puedo decir es que se mancha un partido con una decisión muy polémica al final. Entendería que el árbitro detectó un movimiento en el sensor de la pelota que ellos tienen y pues que no se ve realmente en ninguna de las tomas, hay que ser sincero, no se ve que el jugador de Croacia, en este caso Matanovic, haya tocado la pelota antes del jugador portugués. Pero los sensores son para eso, ¿no? Para ver cosas que a lo mejor no son a primera vista fáciles de ver. Y se mancha el triunfo de Portugal, un Portugal que fue, pues por lo menos en la segunda parte aguerrido, que salió con todo, que luchó, incluso sacó a Cristiano Ronaldo para que no digan que tiene que estar Ronaldo siempre, lo sacan muy molesto y todo, pero al final creo que era uno más. El abrazo que se dan entre Luka Modric y Cristiano Ronaldo al final de los 90 minutos solo significa que son profesionales dentro de la cancha, pero grandes amigos fuera de ella, y pues la preocupación genuina de Cristiano. No sé, quizás lo más justo hubiera sido irnos a la largue con ese gol de Croacia. Pero, pues así es el fútbol, ¿no? Yo no siento que haya sido una ayuda, sino más bien una cuestión técnica que, pues, a simple vista no se puede percibir, pero que para eso está la tecnología en el fútbol, ¿no? O aquí o nos decidimos, o usamos la tecnología para todos o no la usamos. Pero en este caso, para uno sí se usa y es bien, está bien la herramienta, y para otro no, hay gran poder, hay invento. Entonces,
1: Para usted, para vos, Rocky, ¿qué pensás de eso de la tecnología? Bueno, para todos, Jaime y también Saúl. ¿Crees que estropea o es mejor que lo tengan?
2: Es que hay cosas que son buenas y hay cosas que son innecesarias. Por ejemplo, para mí, el fuera de lugar, cuando tiene un dedo adelantado, a mí me parece ridículo.
1: Sí, a mí también.
2: ¿Qué ventaja tiene sobre el rival? O sea, no tiene absolutamente nada. Sí. Ya el sitio cuando tiene 2 metros adelante, ¿eh? Pero si está solo con un dedo, con un colocho adelantado, entonces eso no tiene ningún tipo de sentido. Y es que el fútbol es así, siempre ha sido así, que imagínate, no se hubiera dado la mano de Dios, Inglaterra nunca hubiera sido campeón del mundo, etcétera, etcétera, etcétera. No hubiéramos perdido grandes cosas por la tecnología.
4: Claro, yo creo que, bueno, ha estado en polémica el uso de la tecnología para este tipo de casos. Lo más complejo ha sido que ha sido recurrente en los partidos de Portugal. Ocurrió con el gol anulado a Colombia, que era un gol por la uña del dedo gordo del jugador. Básicamente lo invalidaron. Entonces, sí, es un poco complejo porque para muchos frena un poco el fútbol como se hacía antes, pero para otros les beneficia porque en un momento determinado puede pasarlo.
3: No es el fútbol, seamos objetivos. Las que odian a Cristiano Ronaldo, porque no es a Portugal, hay que hablar lo que es, no es a Portugal, es a Cristiano Ronaldo, lo ven todo a favor de la ayuda al equipo, ¿ya? Pero no son objetivos, sean objetivos. Como así, como mi querido Jaime Martínez, que siempre va a decir que le han ayudado a Portugal, que si le hubieran el gol que le hubieran validado, que no.
2: No, es que ese es un pensamiento corto también, decir que le ayudan a Cristiano Ronaldo y le... Decirle que le ayudan a Cristiano Ronaldo y a Portugal es estar equivocado, pues al contrario, creo que a quien menos le ayudan es a Portugal específicamente. Y no se trata de ayuda, yo creo que al final son interpretaciones arbitrales que uno como aficionado o como apasionado de esto las toma de acuerdo a su gusto, ¿no? Cuando son a favor de Argentina, no está así todo bien y correcto. Cuando son a favor de Portugal, está bien y todo correcto, pero siempre el rival es el afectado. Yo creo que lo que más allá de la tecnología y lo que se tiene que decir es que se tiene que clarificar las cosas. O sea, una cosa es cuando te entran con los tachones por delante, ya es roja, ya sabes que siempre va a ser roja, pero en algunos casos se da, en otros no, y esa dualidad.
3: La camiseta también, mi querido Rocky, de eso va a depender. ¿Cuántas tarjetas le han perdonado a Argentina? Y le van a perdonar en este partido, le aseguro.
2: Yo quiero ver, por ejemplo, que Messi se tape la boca y a ver si lo echan. O sea, realmente te digo, o sea, ahí es donde se ve la dualidad y que deberían de los criterios ser específicos y claros. Si te tapas la boca es roja, sea Bellingham, seas Cristiano, seas Messi, seas lo que sea. Sí, o solo ciertos jugadores puedan sufrir esto. Entonces,
1: sí, porque reglas son reglas, ¿no? O sea, reglas son reglas dentro de la cancha, así, o sea... Y no importa quién seas, qué estrella seas, si sea famoso, no sea famoso, o sea, creo que eso, en ese punto también coincido con Rocky en lo que estábamos diciendo. Por aquí decían en los comentarios,
3: primer partido que beban 10 minutos extra, dice.
1: Sí.
2: Fíjate que eso, el partido de Portugal, lo decía Sofi, dieron 10 minutos. El posible gol de Croacia fue al minuto 13, o sea, son 3 minutos más que se sacó el
1: árbitro. ¿Pero por qué pasó eso?
2: Sí, o sea, solo porque quiso. Después todavía anotan y dan 4 minutos más hasta el minuto 16.
1: Ajá. Pero y eso es a mí me quedó la duda si eso es permitido, porque no se había visto en un partido anterior, o sea, hasta este partido de Portugal y Croacia. Incluso la reacción de Modric. La reacción de Modric también cuando se lo anularon fue como, ay, o sea, sí, como que hubo una confusión ahí, mero extraña.
2: Es que lo que pasa es que. Ajá, lo que pasa es que el árbitro tiene el criterio de parar o no el partido cuando él quiera. O sea, la máxima autoridad es el árbitro. Pero decime vos, ¿cuál era la razón de dar 10 minutos? O sea, no estábamos hablando de que había dado 5 minutos extra y que dio 5 minutos más, sino que ya de por sí eran 10 minutos los que había dado. Y a esos 10 minutos le agrega 3 minutos más en el que el partido estuvo intenso, se estaba defendiendo Portugal, etcétera, pero que no había razón, no se detenía el juego, no había falta, no había un lesionado, no había nada.
1: El desgaste de los jugadores, pues, o sea,
2: claro. Pues, ahí vamos también a la cuestión del árbitro, que se le va del control el juego y pierden la cabeza, pues, no sé, la perspectiva del tiempo, qué sé.
4: Algunos dejan que la jugada se concrete, otros no lo han permitido. Ha habido algunos partidos
2: más, Jaime. Tres minutos más.
3: Hay un dato importante, compañeros, y es que regularmente a veces los árbitros, al dar, pongámosle, 7 minutos, y ahí se va deteniendo el partido, se va deteniendo por alguna jugada. Ellos ahora lo que están haciendo es sumarle ese tiempo que se está perdiendo en alguna falta. Hoy lo suma, no lo resta. Y anteriormente daban 10 minutos y en todo lo que saquen de banda, en todo lo que hacían una mala, ahí van restando, hoy van sumando. Por eso es que sucedió esto.
1: Pero no hubo tanto en ese partido, tanto tiempo perdido. O sea, solo las pausas de hidratación y todo eso, pero no... No vi que hubiese tanto tiempo perdido en el partido. O
2: sea, exactamente. Insisto, ya habían dado 10 minutos. O sea, 10 minutos en un partido de fútbol es demasiado. O sea, prácticamente hicieron un tiempo extra, casi llegando a los 20 minutos extra. O sea, jugaron 110 minutos, casi 110 minutos. O sea, esto en un partido normal no se puede dar solo porque el árbitro dice, ay, sí, sigan jugando. O sea, no. Realmente hay que ir con criterio humano. Y te digo, ahí son los errores que después hacen que se manche el fútbol, que digan, ay, si es que le ayudan a no sé quién, no le ayudan a nadie. Porque en ese caso le estaban ayudando a Croacia para empatar. Seamos sinceros, estaban dándole más tiempo a Croacia para empatar.
4: ¿Sabes, Rocky?
1: Justo pensé eso.
4: Yo más que ayuda sentí que era como retribuir de alguna manera algún error arbitral de las anulaciones de los goles, porque por lo menos un gol tenía que haber sido válido, uno por lo menos, porque... ¿Cuál? El último gol para mí era válido y lo hubiera permitido llegar al alargue. Y digamos que en el alargue, ya sin Cristiano Ronaldo, el equipo de Portugal, seamos objetivos, juega mejor. Y yo sé que de pronto hubiese podido remontar y ganar Portugal limpiamente jugando ya en el extratiempo, porque es lógico. Solo salió Cristiano y esos 10 minutos le cambió la cara al equipo y cayó el gol.
1: Exactamente.
4: Cayó el gol inmediatamente. Entonces,
2: sí, solo salió Cristiano, se cayó el gol y le cayó el otro gol que le anularon. O sea, eso es el fútbol, hombre. Si es que Cristiano no es el equipo completo de Portugal, es el delantero de Portugal. Exacto. Si no le dan alimentación, si no le llevan balones, él no va a meter goles. Gonzalo Ramos, ¿qué le pasó? Le dieron un pase que al final terminó marcando. Cristiano, ¿qué pasó?
1: Y eso que para mí Cristiano Ronaldo tampoco es que es tan fuerte en la selección de Portugal. O sea, sinceramente, no tampoco es que, sí es la estrella, pero no le veo tampoco tanta potencia con el equipo, a mi perspectiva. O sea, bueno, sí estoy de acuerdo con Jaime que Croacia sí tenía mayor.
3: Si quieren ahí darnos su comentario también a través de TikTok, ahí pueden ingresar. ¿Cuál es el TikTok, mi querido
4: James? El arroba Radio El Salvador 96.9. Si están escuchándonos en el FM, vayan a vernos y a participar también. Ahí nos pueden escribir. Hay muchos conectados que los vamos a saludar en este momento. Está Omar, está Flaquita, está Mau Nieto, Mario, Mincho, Willow y así un montón de personas que están participando.
3: Dice Flaquita, todos los detractores, sí, han esperado 41 años para que, o han pasado 41 años para criticarlo. Ah, sí. Aquí hay uno, aquí tengo uno.
2: Ya queda. Yo lo que no entiendo, voy a decir una cosa. Yo yo no entiendo por qué para favorecer a tu jugador preferido tenés que demeritar al otro. Y esto es el caso de Cristiano Ronaldo. Si vos sos seguidor de Messi, tenés que tirarle a Cristiano. O sea, realmente estamos hablando, lo decíamos ayer, de dos jugadores que están marcando historia, que están que son leyendas, que decía Diego Lugano en la entrevista que tuvimos en Pasión Extrema. Vamos a ver si estos jugadores que están en la actualidad brillando tienen una carrera de 20 años en el top y entonces se van a poder sentar en la mesa de estos grandes jugadores. Entonces, no me parece justo de que si sos el seguidor de Messi, entonces ya Cristiano no sirve. Ey, los dos son grandísimos jugadores espectaculares y que hemos tenido la delicia de verlos. Y a mí, ¿sabes qué? Me hubiera encantado verlos alguna vez jugar juntos. ¿Te podés imaginar cómo hubiera sido eso? O se matan o terminan siendo el mejor equipo de la historia. O sea, realmente estamos hablando de jugadores fuera de serie. Y lo único que hay que hacer es agradecerles por todo lo que nos han dado, las alegrías que nos han dado y el fútbol que nos han derrochado.
1: Y también que son influencia, ¿no?, para esta nueva generación. O sea, ahorita que está resurgiendo mucho Mbappé, que un Yamal, que Haaland, o sea, cada quien tiene lo suyo y no porque sigo a Haaland voy a odiar a Mbappé. O sea, sinceramente cada quien tiene y más en esta generación, ¿no?, que ya el fútbol también ha cambiado un poco y tienen como todo más, también un poco más en cuestión de tecnología y otras técnicas, ¿no?, otras condiciones físicas. Entonces yo creo que sirve como también como influencia a todas estas estrellas que ya van saliendo para estas nuevas generaciones que van resurgiendo, y que así como lo dijo Rocky, que ojalá que también sigan su legado mucho tiempo, ¿no? O sea, que no se detengan.
4: Claro, yo quiero solo acotar algo en el caso de Messi y en el caso de Cristiano. En mi caso no es que ataque a uno o al otro,
3: señor,
4: sino que se trata de ser lo más acercado a lo que estamos viendo mundialmente, y a esas pruebas nos remitimos. En el caso de Messi, un tipo que en tema de selección no encajó durante muchos años, incluso tuvo el odio de los patriotas, de los argentinos, le decían, no, Messi no está para que juegue en la selección, Messi no sirve. Acuérdense cuando Messi lloró y él mismo dijo, yo ya no voy a jugar más.
3: Lágrimas de cocodrilo.
4: Hubo niños que le pedían, Messi continúa, y miren, continuó y luego empezó a ganar ya, y dos Copas de América ya consecutivas, y luego ahora este nivel de fútbol en la madurez en la que se encuentra, igual Cristiano Ronaldo. Lamentablemente la selección de Cristiano Ronaldo no juega para Cristiano Ronaldo, porque Cristiano no ha tenido el mismo carácter que Messi, en mi opinión, está teniendo, que él lidera el equipo, y cuando Messi no juega, el equipo no juega como debería, y cuando Cristiano no juega, el equipo de Cristiano juega mejor que él. Para mí esa es la explicación.
3: ¿De qué carácter me está hablando Jaime Martínez que tiene Messi? Si él decide quiénes van y quiénes no, quiénes juegan y quiénes no. Si no, mire, ¿por qué no llevaron a Di María?
1: ¿Ah? Ay, sí, el Fideo merecía.
2: No, el Fideo se retiró.
3: No son del clan de Messi.
4: Bueno, el Fideo ya no quería jugar más. El Fideo
2: se retiró, ya no aguantaba esa magia. No,
4: entonces, obviamente puede que haya mucha gente que diga, los amigos de Messi, puede que tengan razón, pero están a un nivel de fútbol que están conociéndose de mucho tiempo, y parece, al ver la selección de Argentina, como que los 4 años no han pasado, como que sí. Acabamos de estar viendo Argentina de Qatar. Yo, al menos, esa es mi percepción. Yo lo veo bastante.
1: Sí, pero también porque no ha resurgido. Yo pienso que también porque no ha resurgido tampoco alguien más que pueda ser sucesor de Messi, en este caso de Argentina, ¿no? O sea, mira, siempre como que Messi es.
2: Lo que sí siento que es innegable en este momento es que Argentina ha jugado muy bien al fútbol, con Messi, sin Messi, para Messi, con Messi en el campo, con Messi como director técnico o como sea. Argentina ha jugado muy bien, y eso es algo que se le extraña a Portugal por los jugadores que tiene, por un mediocampo espectacular, una defensa, todo el mundo quiere esos laterales, bueno, un equipo muy bien construido, pero que no se ha podido conjuntar. Me imagino que deben de tener problemas internos, lucha de egos, etcétera, ya la generación nueva empujando a los antiguos, etcétera. Alguna lucha debe de haber ahí por en medio, porque este equipazo, si vos lo ves, o sea, es uno de los equipos de ensueño junto con Francia. Y Argentina ha jugado muy bien para Messi, sí, y lo ha hecho perfectamente, y le ha funcionado durante los 7 años que ha estado Scaloni, que son los 7 años en los que ha brillado realmente Messi con Argentina. Entonces, creo que aquí es simplemente decir, un equipo hecho para Messi y otro equipo hecho para Cristiano, ya no es, sino que es una Portugal y Cristiano, y eso se nota en el campo.
1: Mira, pero lo sorprendente, bueno, no sé, yo pienso que también aquí este Mundial definitivamente ha sido el de la sorpresa, porque Cabo Verde, imagínate hoy que se van a enfrentar, ¿no? Con Cabo Verde
4: A las cuatro,
1: ajá. Sí. Cabo Verde, que es oficialmente la nación más pequeña, ¿no? En toda la historia de clasificar a una fase de eliminación. Y ha pasado también como invicto y le ha ganado a equipos fuertes. O sea, imagínate a Uruguay, a España, y ahora pues midiéndose.
2: No le ha ganado, ha empatado.
1: Ha empatado, pero obviamente les ha metido presión, ¿no? A estas elecciones grandes. Y me encanta, porque he visto muchísimos videos también del apoyo de la mamá del portero, de Bocinha, de cómo está como en los estadios y apoyando, y no sé, siento que eso es también como muy emotivo también verlo en este Mundial, en estas festividades que nos dan como esa esperanza, esa alegría, y qué buen desempeño por parte también de Bocinha, que está dejando pues obviamente para su selección una alegría también para todos, ¿no? O sea, vamos a ver cómo le va contra Argentina. Imagínense que se le ponga también al tiro Cabo Verde a Argentina. Sería interesante.
4: Yo creo que no va a regalar nada Cabo Verde, aún con la admiración que le tiene Bocinha a Messi. Bueno, se hablaba incluso que el mandatario de Cabo Verde iba a estar presente hoy para darle un homenaje a Messi, porque lo quieren, lo respetan, lo admiran, pero lejos de todo eso, creo que el fútbol prima en este momento, y de pronto el resultado, ahí lo vamos a ver ahora a las 4 de la tarde. Ojalá, yo espero un partidazo hoy, porque el Cabo Verde ha demostrado.
1: Sí, uh-huh. Ahí dice Zurdo, Jaime, excelente camisa, esa es la de Gabriel Omar Batistuta, ¿no?
4: Sí, Batibol.
1: No, claro. ¿Qué pasó, Saúlito? Ahí te veo la cara así como...
4: En ese momento es la pulga, pero... Pues sí, porque en esta temporada le ha tocado a él, pues, representar el número 10.
3: Flaquita, saludos a Flaquita, dice, hoy yo voy a Cabo Verde. Alejandra también, todos somos Cabo Verde. Bueno, dejemos descansar a... ¿Cómo vieron ustedes ese partido de España? Por favor...
1: Wow, mira, pero ahí
4: despertó,
1: sí,
4: estoy, señores, la wow, roja.
1: La furia roja.
4: Despertó la furia roja.
1: Sí, yo creo que también en este caso de la furia roja, sí, a mi perspectiva, pues es una selección que no solo es un jugador, ¿no? O sea, sí, no. Es como un me gusta como su dinámica de juego, porque es muy colectivo. O sea, yo lo veo de esa forma, e increíble la potencia también que España tiene, ¿no?
4: Yo creo que ayer se demostró ya que, no sé por qué no hicieron MVP a el nuevo fichaje del Real Madrid, ¿verdad? Ya ficharon a Cucurella, ¿verdad? Ya está en la
1: Cucurella.
4: Lo hicieron, sí, casi que bajo de agua, porque yo ni me enteré hasta que me dije, hey, mira, ya lo ficharon ahí en lo que está en el Mundial, no sé qué. Ya. Firmaron con toda la cosa. Se han llevado una pieza que en este momento todavía no ha tenido la valoración que debería tener, pero él está armando junto a este que juega en la Real Sociedad también, que es el que ha metido más goles, ¿verdad? ¿Qué jugadorazo ese? Yo siento que le da orden al campo de España. Y un Lamine que realmente está haciendo ese juego que me hace recordar a Ronaldinho en el Barcelona. Sí, le gusta hacerlo. caño a medio mundo. Cuenten cuántos cañitos ha hecho, cuántos tunelitos lleva. Él está obsesionado con hacerle tunelitos a todo el mundo.
3: Pero más goles.
4: Lleva como 20
1: uno
4: ya.
1: Mira, ojalá que no se eleve la Minya mal, porque siento que también que se no. le puede subir mucho haciendo tan pequeño, ¿no?
4: Es presa de la edad, pues,
3: les
4: también.
3: Dije que el jugador que en este mundial iba a ser la decepción iba a ser.
2: Diego Yamal.
3: Es correcto, es correcto, señores.
1: ¿El qué?
3: No hizo nada. Dos, tres túneles, pero de ahí.
4: Quiero esos túneles con Francia,
1: no,
4: dice.
1: No, pero por eso te digo, Saúl. Que también para mí no es solo un no solo es Lamine Yamal, por decir así, ¿no? O sea, por su destacada participación en el Barcelona y porque las marcas lo patrocinan y que es el del momento y que la edad y que es el que ahorita puede ser sucesor de uno de estos grandes. No, para mí la España también está teniendo como justo ese visto de, a mi percepción, de Sudáfrica 2010, cuando todo el equipo es fuerte, ¿no? O sea, todo el equipo es fuerte. Entonces yo lo veo desde esa perspectiva a esta generación de la Furia Roja. No sé si están de acuerdo conmigo, pero sí lo percibo así.
3: Saludos a Ítalo Sigüenza, a nuestro querido Ítalo, está en los contratos. Portugal campeón mundial. Eso, Ítalo, vamos con vos. No, España.
1: México, México.
3: Eso, sí.
1: ¡Viva vamos, México!
4: Vamos. Eso, vamos,
1: y
4: vamos.
1: Y los tacos
4: México.
1: De lengua.
3: España, siento que ayer el partido no tuvo un verdadero contrincante. Siento que ayer España fue más que todo como un cierto entreno.
4: No.
2: Creo que no está al nivel de España, pero creo que.
1: ¿Ustedes creen eso? Yo siento que sí estuvo muy.
4: No. Austria, de hecho, me gustaron las palabras que dio el entrenador, dando méritos al entrenador español, que habían tenido un equipo difícil de entender. Yo ayer vi tiki-taka, no sé si es que el 80% son de la plantilla del Barcelona, pero notaron ustedes ese toque que no habíamos visto en los demás partidos. Creo que ayer sí surgió España, y cuidado con España, señores. Cuidado, porque Portugal.
1: Austria yo lo sentí muy flojo, muy resignado. O sea, muy como resignado, entró a la cancha como muy resignado de toparse con una, quizás con, bueno, ellos lo vieron de esa forma, ¿no? Con una selección fuerte, pero de muy flojo.
3: ¿Cuál es el problema de Lamine? ¿Ya? Está goleando Mbappé, Messi.
1: Ajá, Haaland.
4: Vinicius. Dembélé.
3: Está, ¿quién más por ahí? Harry Kane.
4: Sí.
3: O sea, grandes del fútbol. Y él, que no decían que era el sustituto. Bueno, aquí tengo a Jaime Martínez, que decía que era el sustituto de Messi. Y que iba a llegar a medio mundo y que iba a meter 20 goles. ¿Cuánto lleva?
4: No, lo es. Lo es
1: cierto, ahí sí estoy de acuerdo contigo, Saúl. Ahí sí estoy de acuerdo. Pero la selección para mí, la Furia Roja, sí está en colectivo. Sí la veo con mucha fuerza. Yo.
3: Entonces,
1: sí, a Rocky lo veo como.
2: Es que, yo no sé si me oyen o qué, pero yo creo que España tiene un buen delantero, que es Oyarzabal, que le se está sacando las castañolas del fuego, como dicen los propios españoles. Pero un centro del campo predecible, soso, el fútbol de España es lento, sin sorpresas. Están ganando más por la camiseta que por otra cosa frente a una Austria que, cuando se le quiso poner de tú a tú, lo tuvo contra las cuerdas un ratito a España. Pero obviamente, pues, el jugador que tienen arriba determinante, que es Oyarzabal y no Lamine, me parece que está marcando diferencias. Y también otro jugador, que es Cucurella, que prácticamente la banda juega como un extremo, que dio dos pases ayer y que me parece que era el MVP del partido, sí, que juega muy bien que le da todo el poder ofensivo al conjunto español. Y contra otros sobrevalorados que por hacer un cañito ya creen que hacen toda la diferencia, pero realmente no aportan ni asistencias, no aportan goles, no aportan presencia en el campo, sino simplemente correr y hacer cañitos, eso no sirve de nada. Pero bueno, cada quien ahí con su gusto.
3: Vean la fotografía que le toman cuando está con el premio. Véanle la cara, véanle los gestos.
4: Es un cipote, hombre, es un cipote.
3: Es como, me están dando algo a mí, que no me lo merezco. Y de paso, es como, te lo damos porque tal vez así despertar.
2: Ego ya mal. Ego ya mal.
4: Yo creo que expresa, expresa de la edad, expresa de su generación. Ajá, en este momento. Va a ir, tiene cuatro mundiales más para demostrar, para madurar. Y
1: pero yo pienso que también eso le pasó a Mbappé en su momento, cuando destacó en el mundial con Francia, ¿no? O sea, en el 18. O sea, sí sentí que también a Mbappé se le dio eso y se le subió un poco, pero ahora pues ya está demostrando otro tipo, bueno, pienso yo, otro tipo de juego y lo está demostrando en la cancha, ¿no? O sea, sí le lleva en los talones los goles a Messi, ¿no? El número de goles. Entonces yo pienso que también es como una parte de que pueda llegar a aterrizarse Lamine Yamal en algún momento.
4: Ahora, otra cosa también ocurre cuando ya hay otro escenario. Cada equipo juega diferente. Inglaterra va a jugar distinto, por ejemplo, ante un México que está demostrando poderío por la localía, no es por otra cosa más, y por un par de elementos que están haciendo la diferencia. Pero así como que decir que vamos a llegar a ganar la Copa, lo veo un poco complicado. No sé si los Simpson tengan razón, que han dicho que en la final cada vez se va acercando más Bart Simpson y Homero a que la Copa, la final va a ser Portugal-México. Yo no sé, cada vez es más real esa predicción.
2: Yo creo
1: bueno,
2: que sí,
1: pues. A mí la selección mexicana sí me está dando otra impresión, porque al final, bueno, alguien me lo dijo, un aficionado me lo dijo, que lo que le está como poniendo ventaja a la selección mexicana es que esta selección, pues en realidad como que nadie la conocía, o sea, los jugadores han aparecido con una decisión del Vasco Aguirre en donde no se han enfocado en ser estrellitas, ¿no? Sino más bien en jugarle al fútbol. Entonces, estos jugadores que también vienen de Europa, ¿no? Traen otra dinámica táctica y otro tipo de pensamiento también, y lo vemos reflejado. Ojalá que México sí pase, o sea, ojalá que sí llegue lejos, no sé si hasta la final, pero sí que le dé como ese histórico también a México, se lo merecen, pienso yo.
2: Yo lo que me pregunto es cuándo el señor Jaime Martínez va a cumplir su promesa, la apuesta que hicimos. Porque realmente yo creo que estamos aquí hablando como personas honradas y honestas que cumplen sus promesas, ¿no? O sea, yo mucho jijiji, mucho jajaja, mucho bla bla bla, pero yo la promesa no veo que la cumpla, y pues realmente me ofende porque yo hasta fui a comprar la camisa de Flamingos y la tengo ahí preparada.
4: Parece, para la Hydration Break,
1: ¿cuál era la promesa? ¿Cuál era?
4: Vamos a hacer el cumplimiento. Lo que pasa es que hay dos en juego. Una de ellas, hay dos, tiene que ver una con, por ejemplo, hay un cambio de look de uno de nuestros compañeros que está en este momento en la cabina central, Ítalo Sigüenza, que de perder Portugal y no lograrlo con España, porque hasta ahí llegaría, él tendría que ir buscando ya un color de tinte, cabello. De cabello.
2: Correcto. Hablando de tu apuesta, Jaime, no te hagas el de los
4: paños. Claro, la mía es el corte de cabello,
3: hasta
4: ¿verdad?
3: Hasta
4: donde lo vamos a
1: adornar,
4: hasta donde llegue, y el corte ya que sea como tipo Keanu Reeves, hasta ahí. Y luego la otra era una camisa, que era una camisa de
2: la Alianza.
4: Alianza, ¿verdad? No, camisa de la Alianza.
3: Voy a poner en contexto, a mi querida Sofi. Rocky y Jaime hicieron una apuesta.
1: Ajá.
3: ¿Ya? Jaime iba, ¿con qué selección iba, mi querido Jaime? Dígale.
1: Antes que comenzara el mundial, me imagino.
2: Con Ecuador,
4: Argentina, claro, con Argentina.
3: No, con cuál,
4: señor.
3: No, dígalo.
2: Con Ecuador, hombre.
4: Ah,
2: Ecuador.
4: Claro, con México-Ecuador, exactamente. México-Ecuador. Sí. Lamentablemente.
3: Jaime iba con Ecuador. Mi querido Rocky sabe perfectamente cuáles son las mejores selecciones, iba con México. ¿Ya? Entonces, si perdía Jaime o Rocky, se tenían que poner una playera tropical, ¿verdad? Una hawaiana.
2: Que me he negado a ponerme hasta el momento aquí en Miami.
1: ¿Y cuál era la hawaiana? ¿De qué equipo?
3: ¿Quién perdió?
2: Una hawaiana.
1: Ah, ok.
2: Una camisa de Flamín.
3: ¿Quién perdió en ese partido?
1: México. Obvio.
3: México. Entonces, Jaime Martínez tiene que pagar esa apuesta.
1: Ay, es verdad. Jaime, ahora hubiese, te hubieses puesto, te hubieses cumplido esa promesa.
4: Es que estoy buscando el mejor diseño de la alianza para no ofender, porque yo sé que la
1: alianza mucho. Estoy buscando una camisa que me ve con mi cutis.
2: Con esas promesas.
4: Bueno, lo cierto es que se vienen unos partidazos ahora y el fin de semana. Ojalá que el lunes estemos hablando de cosas bonitas y que los comentarios sean adecuados ad hoc a cómo estamos en este momento en Pasión Extrema. Hoy a las 9:00 p.m, ¿verdad, Rocky?
2: Así es, no se lo pueden perder con toda la... Mira, le hemos dado seguimiento al banderazo de Argentina desde ayer aquí en las playas de Miami. Ha sido una locura, una fiesta realmente. Hoy vamos a tratar de seguir a Messi desde que salga del hotel hasta que llegue al estadio. Vamos a tener cobertura de todas las 6 ciudades, de las sedes donde estamos transmitiendo, llevándoles toda la información de los partidos de hoy y lo que se viene también, los que son encuentros muy buenos. Y fíjense que va a pasar una cosa muy curiosa, que vamos a estar para el 4 de julio, la idea de independencia de Estados Unidos, que si no me equivoco son 250 años los que están celebrando, y entonces va a ser una verdadera fiesta, y qué honor que nosotros estemos aquí, y vamos a tratar de llevarles todos esos detalles en Pasión Extrema el próximo sábado, así es que no se lo pueden perder, porque aquí
1: bueno,
2: siempre...
1: Mañana.
2: Sí, mañana. Hay fuegos artificiales y hay shows de drones, etcétera, etcétera. Y vamos a tratar de llevarles ahí, dependiendo de cómo el sol nos vaya tratando, porque es hasta que ya esté oscurito que se vienen esos fuegos artificiales. Sí. Pero esperamos llevarles toda esa emoción de este aniversario número 250 de la independencia de Estados Unidos, y que nosotros estamos muy, muy, muy orgullosos de estar aquí llevándoles todo este contenido a todos los salvadoreños. Por primera vez en la televisión nacional, haciendo historia en Canal 10.
4: Fabuloso.
1: Sí, Canal 10 haciendo historia también.
4: Y eso nos alegra mucho. Así que gracias por estos enlaces. La próxima semana venimos con esta media hora, esta tertulia de Pasión Extrema Radio. Todos los días aquí en punto de las 7. Y les agradecemos por toda esa entrega. Y nosotros vamos a seguir con más de Para Empezar. En pocos minutos después de este corte comercial. Un abrazo, chicos. Gracias, Sofi. Gracias, Rocky. Vamos.
1: Gracias. Aquí estaban dejando pronósticos de Egipto, que gana Egipto y que gana Colombia, dicen por aquí. Así que
3: ¡volvemos!
5: 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En El Salvador, esta es la hora.
6: 7:50 p.m.
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9: Siete de la mañana con 53 minutos. Ponga atención, nos reportan que hay un accidente de tránsito en la carretera Panamericana, esto en la zona de Tomsa, en el sentido hacia Chalchuapa, en Santa Ana, para que tomen en consideración, solo hay daños materiales de acuerdo a lo que nos informan. Así también, como si usted esté circulando en la Monseñor Romero y quiere incorporarse a Merliot para llegar al Platillo, el tráfico se encuentra muy lento en esa zona. La misma historia tenemos en el redondel de las Naciones Unidas, en dirección a la calle El Pedregal, el tráfico se encuentra muy complicado si va a circular por esos rumbos. 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
0: En El Salvador, esta es la hora.
4: 7 de la mañana, 58 minutos.

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1: 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Le contamos cómo se encuentra el tráfico a esta hora de la mañana. Nos informan que la avenida Castro Morán, esto allá en Apopa, el tráfico está sumamente complicado. Si va a circular por esa vía, recomiendan no hacerlo, a menos que vaya a hacer las expresticias de su automóvil. Ahí, pues ni modo, porque ahí queda. Ahí tiene que ir a hacerlo. Pero también nos reportan, si usted va sobre el Boulevard de los Próceres para incorporarse a la Manuel Enrique Araujo, sumamente complicado, así como si va a hacer el giro hacia la izquierda para llegar ahí donde está el Hospital El Salvador, para llegar a la Zona Rosa. Todo por esa zona se encuentra muy complicado. La historia es diferente en El Salvador del mundo. Si bien es cierto, la carga vehicular es muy grande, pero se mueve a esta hora de la mañana. 8:05 minutos.

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0: del 969 también a través de nuestra cuenta en TikTok. Aquí estamos desde las instalaciones de Esenza Café Deli en Bar, donde el próximo viernes, cuidado,
1: ya son,
2: madre mía,
1: destellos de celebración.
2: Ya empezó, ya empezaron los cuentos.
0: Ya empezaron. Es que Rocky nos dejó eso de que el día de mañana, correcto, es 4 de julio y se va a celebrar ahí la
1: 250 años de independencia.
0: Bueno, el próximo viernes 17
1: de julio, 5 de la tarde,
0: nosotros vamos a celebrar aquí nuestra
1: la Hydration Break Coffee Party.
0: Gracias por
2: Hydration Break Coffee Party.
1: Nos estamos subiendo al trending del tema mundialista, pues, y la música que está escuchando en este momento también puede sonar como un guiño a esos momentos cuando habían mundiales también en esa época.
2: Sí. Hubo mucha música que sonó en el entorno de los mundiales a lo largo de la historia.
1: Sí. Y según esos mundiales, también vamos a hacer un guiño a través de las manitas de DJ Licetía, pinchando discos.
0: Estará tocando en vivo, como dicen, totalmente en vivo.
2: En vivo.
1: En the mix.
2: Y ya le vamos a decir,
0: ya le vamos a pedir a la producción general que le haga el sello ahí.
1: Solo recordar, ¿verdad? Porque pueden haber algunas trampas, ya te dije.
2: Sí, no, ya me avisaron, no me vayan a hacer trampas.
1: No, un solo.
2: A la Chucky se la dejamos aquí a los compañeros.
0: Solo va a ser DJ Licetía.
1: Muy bien, me gusta eso.
2: No, por favor, no vamos a querer.
1: Sí, y además va a estar también Arman DJ, que le pone buen toque.
0: Claro.
1: Arman es un super mega DJ. Y está el papá de los pinchadiscos, que también está todos los días aquí. Es un honor tenerlo a él. Que la música la lleva así, pero siempre. Usted nunca. Y ahora anda USBs, antes andaba las maletas de los discos.
2: Aquí andaban los parlantes.
1: ¿Qué siente ahora ya no andar ese montón de cosas?
0: Descansa el cuerpo. Pero antes era, habían unas cajas donde andaba usted con rodillo y toda la cosa. De 200 discos, de 200 CD era.
1: Sí, andaba tres. Correcto.
0: Wow.
1: Y mire, lo tenía todo ordenado y toda la cosa.
0: ¿Quieren que les diga la verdad?
1: Hacía.
0: Solo les ponía una letra o algo.
1: Del nombre de una canción
0: que yo sabía que estaba incluida en ese disco.
1: Imagínese cómo la pericia de la mente.
2: Mira, yo me acuerdo que antes lo que hacían, pues a puro disco, vaya, más a con el CD, es que los que estamos en radio desde los 90, vos les ponías los segundos en los cuales arrancaba ahí el canto, ¿me entiendes?
1: Sí.
2: Estaban marcados, ¿verdad?
1: Canta al
2: 0030, 0015, 00 tal.
1: Para medir la cancioncita.
2: Se quemó.
1: Sí, hombre.
2: 00 tal.
0: Me quemé.
2: No sé si se acuerdan ustedes, pero así los teníamos marcados. Sí. En el momento en el que arrancaba ahí el canto de la canción, ya, lógicamente para medirnos correctamente con los sellos.
1: Ahora,
2: qué tiempos aquellos.
1: Pero ahora, en ese tiempo también, Saulito tenía un disco en donde tenía de pronto MP3 y decía, en este rojito, en este que tiene esta rayita, no sé qué, está tal versión de tal, y usted solo a encontrarla. ¿Cómo hacía para tener esa memoria?
0: Pongámosle que tenemos un CD.
1: Ajá.
0: Entonces era 80s.
1: Sí, sí.
0: 80s B. Entonces era, ya más o menos uno tenía una idea. En los 80s A tenía Boys de Sabrina.
1: Sí.
0: Tenía Phrase de Cool and the Game.
1: Que llegaba alguien y dice, la de Sabrina, por favor.
0: Extreme Love de Depeche Mode. Situation y así. Entonces yo más o menos iba aprendiendo un poco los discos. Pero había momentos en que no me acordaba. Hoy es más factible, ¿verdad? Hoy que tenemos aquí los controladores y ya está la computadora, está
1: el internet de recurso.
0: Entonces, pero aparece el título de la canción o lo puede buscar uno por el nombre de artista y todo.
1: En ese tiempo era track 40 o el 100, no sé cuánto, lo que le cabía a la grabación del disco.
0: Hubo un momento en que los DJ utilizábamos discos regrabables, CD regrabables.
1: Sí.
0: Y que agarraba 200, 300 canciones, ¿verdad?
1: Porque la grababan a calidad lo más top, ¿verdad?
0: Sí, por carpeta.
1: Ajá.
0: Igual ahora, me imagino que muchos para empresareños que están en este momento en sintonía dirán, yo por eso mejor en tal plataforma yo armo su carpeta.
1: Sí. ¿Ya? Sí, sí.
0: Para tengo un viaje largo, digo, voy a ocupar tal carpeta. Quiero disfrutar de un buen café, un buen postre, voy a poner un poquito de bosa. Entonces
1: ahí ya está la armando. Carpetilla ya lista.
0: Pero si usted tiene una sola carpeta, random.
1: Mezcolanza, ahí es donde la pericia del cerebro llegaba y decía, este disco tiene dos rayas, este ya sé cuál es. Y ahí empezaba en la maleta y tenía.
0: Este es el de los Beatles.
1: Mire, y usaba todo el maletón porque impresionante.
0: Y lo que decía Astrid, en la parte laboral estaban los discos que tenían ahí el nombre, pero tenían. Siempre muchos se preguntaban por qué aparecía 00, 2.03, 0.09. Y uno decía, quizás este tiempo es el que dura la canción. Sí. No, es cuando.
2: Era el intro.
0: Cuando. La parte instrumental,
1: sí.
0: Y al segundo 9 ahí comenzaba a cantar la canción.
1: Sí, en el lenguaje anglosajón es el time code, que vos ahí solo a traer ibas y ya decía, exactamente cuando empieza de cero, marcabas y ahí empezaba a cantar. Pero eso acuciosamente lo habían estado marcando, lo escuchaban primero, era un trabajal que ya lo dejaban para los demás.
2: Por supuesto, eso era un trabajo.
1: Sí.
2: De años, si querés, ¿verdad?
0: ¿Cuántas carpetas, cuántos playlists tiene Astrid Ábalos en su plataforma? Sin ver.
2: No me acuerdo.
0: Sin ver.
2: ¿Cuántos playlists?
0: No, porque Astrid, yo sé que igual que nosotros, que laboramos en radio, pues somos loco música.
1: Claro, claro. ¿Ya?
0: Tenemos, para cualquier momento tenemos. ¿Cuántas carpetas tiene Jaime Martínez?
1: Híjole, mire.
0: ¿O cuántos playlists, para?
1: Quizás playlists unos 65, casi 70.
0: Ah.
1: Sí. Pero tengo más carpetas en disco duro.
0: Y
1: de ahí me agarro. Cuando, digamos, hay una fiesta o no sé qué, agarro una USB, arrastro carpeta, porque puede ser de que más de alguien necesite. Y entonces mi aporte es, aquí está esta, aquí hay de todo.
2: ¿Puedes mandar el enlace de Spotify?
1: Sí, se puede mandar el enlace, pero yo soy más de la old school,
2: clásico.
1: ¿Sabes?
2: Vaya.
1: Exacto.
2: Old school, ya
1: sí,
2: te vi.
1: Sí.
0: Astrid Ábalos.
2: Quizá he de tener unos 25 playlists.
0: 25 playlists. ¿Cuáles son los nombres más raros o más extravagantes que tiene sus playlists? ¿Qué nombres le han puesto al playlist?
2: ¿Qué haría Jesús?
0: ¿Qué haría Jesús? Ese es uno. ¿Ok? Jaime Martínez.
1: Híjole, yes.
0: Yo aquí tengo mi Spotify.
1: Ajá.
0: ¿Ya? Hay uno que se llama Música Tuki Tuki.
2: Tuki Tuki.
0: Así le digo a mi hija.
1: Ya. Entonces es.
0: Y son las recomendaciones de mi hija.
1: ¿Cómo no?
0: Es como, papá, escuché esta canción. Ahorita está en moda. Ok. Venga. Entonces yo cuando voy a algún evento y digo, alguna canción nueva que tengo que poner, me acuerdo, me voy a esa carpeta.
1: Yo le pongo algunas lo que vino de ahí, los países, digamos España, México y eso, y van algunas como alineadas en ese mismo rubro para no complicarme tanto. Pero hay otras que son bien aleatorias, ¿verdad? Sobre todo de bandas sonoras de películas.
0: Directo al hígado tengo una ahí. Vale, para que vean.
1: Tú ya
0: directo al hígado.
1: Sí. Son canciones de.
0: ¿Quieren que les diga cuál son? Hay 465 canciones en este playlist.
1: Wow. Son canciones pugilísticas. De peleas de box.
0: Rocío Dúrcal, Diego Verdaguer, Ana Gabriel.
1: No, impresionante. Estamos conectados en este momento en el TikTok. Si ustedes quieren en este momento entrar, vayan. Si están en el FM y nos quieren conocer, ahí está @ Radio El Salvador 96.9. Los estamos saludando a todos los que están conectados.
0: Cuéntenos.
1: Hay varios conectados.
0: Cuéntenos cuáles son los nombres más raros y extravagantes que en algún momento ustedes de repente al revisar su plataforma digo. ¿Y esta por qué se llama así, esta carpeta?
1: Sí.
0: ¿O por qué hice este playlist?
1: ¿En qué estaba pensando en ese momento?
0: A ver.
2: No, espérame, que no me cargue, no me acuerdo. Tengo playlists así tipo boleros.
0: Ajá.
2: tengo pero uno ¿cómo? Que se llama Road
0: pero
2: Trip.
0: Pero no le pone nombre, me imagino.
2: Sí, para boleros.
0: Hacerlo. Ah, ok, boleros. Ah.
2: Otro se llama Road Trip, okay. Música para carretera.
0: Para carretera.
2: Este que te digo que haría Jesús, que es música pues, más espiritual.
1: Sí,
2: más,
1: sí, está bien.
0: Positiva.
2: Sí. Luego tenemos Roof to Party 1, Roof to Party 2.
1: ¿Tenés algún apartado para 80. Rock? Rockeando, así, para rockear
2: sí,
1: y eso.
2: Sí.
1: Hay muchos que de pronto tienen una que es fiesta cumbiambera, salsódromo.
0: Salsódromo. Eso sí está bueno.
2: Música para Navidad. Hay okay, todo, sí. Me imagino sí, que tenemos.
1: Y desde los melódicos hasta
2: el coso
1: el burrito sabanero.
2: Sí, total.
1: Sí, sí, sí.
2: Tenemos música para el gym.
1: También, okay. Sí.
2: Para jugar boli, en mi caso.
1: Bueno,
2: se llama para entreno. sí. Quiero ver, no me cargan de las que me acuerdo, pues. Hay un playlist que le tengo a mi papi ahí que se llama Papi 1.
1: Y ese es canciones
2: es la música que le gusta a mi
1: que
2: papi.
1: Le gusta a él.
2: Cuando llega a mi casa, que suele quedarse aquí sí, donde sí, tu sí, servidor, sí. En la casa de ustedes, y que se queda el fin de semana, llega el viernes, se ve el domingo. Entonces a mí me gusta como ponerle su musiquita, si le compro ahí sus maridajes,
1: su
2: y toda cosa, para que se sienta tranquilo y sí. Feliz.
1: Ahí diezmillo.
2: El diezmillo, nos sentamos a platicar los dos en el patio, a escuchar música, porque si yo conozco lo poco que conozca, pues de música es gracias a mi señor padre, entonces es algo que disfruto mucho con él.
1: Sé que ahí hay boleros, ahí está, hay la matancera.
2: Papi 1, papi 2.
1: Mira. Y por
0: papi,
1: son.
0: Papito.
1: De 200 a 300 canciones por ahí anda más o menos una playlist, ¿verdad?
2: Sí.
1: Porque recuerden más o menos. Que son. Uno pasa una tarde escuchando musiquita de 3 a 4 horas que podría durar la carneadita y ya uno va midiendo, ¿verdad? Los algoritmos también le van lanzando a uno. Hay otros que dicen, no me gusta la play, sino que lo que me vaya saliendo. Y salen cosas interesantes, canciones que
2: sorprenden.
0: Y saben que hay muchos de nuestros oyentes que hacen sus playlists con referente a los diferentes programas, a los diferentes turnos que tenemos
1: también,
0: en Radio El Salvador.
1: También.
0: Hay muchos que han de tener ahí Estudio 96.
1: Sí.
0: Y
1: sí,
0: son
1: sí.
0: Las canciones que Samuel Barraza les va dando de recomendación los lunes.
1: Sí, sí,
0: de
1: sí.
0: Ahí. Me imagino que tendrán algunos así como la música ya los de los martes, así como José.
1: Sí, de la noche de estrella.
0: De Noche de Estrella.
1: Sí, puede ser. Lo chivo es que como cada uno de los que estamos con los programas o los turnos, les mostramos alguna canción.
0: O recomendaciones.
1: No también.
0: O recomendaciones.
1: Sí, sí, sí.
0: Yo soy salsómano. Entonces, con mi querido Ronald,
1: sí.
0: Compartimos a veces algunos playlists y le ponemos así, salsómano. Salsómano, y ahí va.
1: Y ahí van cayendo un montón.
0: De Rubén Blay hasta los.
1: Tito Nieves, los clásicos.
0: Las clásicas. Ajá. Y a veces, no me acuerdo quién de nosotros el hace un par de días estaba comentando eso, de que sí, había sí. Un momento en que uno podía compartir también los.
1: Exacto.
0: Los playlists.
1: Sí, y de hecho también hay una. Ahora se puede hasta mezclar en estas plataformas. Spotify,
0: gracias.
1: Sí, Spotify, no, Spotify gracias. Tiene una modalidad una también, ¿verdad? Para sí. Alguno que no conoce y dice, hey, yo me quiero estrenar como esta vaina.
0: Quiero ser DJ.
1: Y los ligues y todo eso.
2: ¿Grabado eso?
0: Sí.
1: Sí, lo que hace es buscar hasta el ritmo que parece.
0: Dar como un playlist random.
1: Exacto.
0: Y él lo va guiando ahí,
1: sí,
0: y
1: lo va
0: mezclando.
1: Ah, mira, interesante. El algoritmo va aprendiendo de uno. Y uno aprende de él también, pero para que usted venga y se dé cuenta que pinchadiscos profesionales vamos a tener el 17 de julio aquí en la Hydration Break Coffee Party. Lo bueno es que reserve usted también. Ya vamos a tener oportunidad de estar hablando también con el representante así de esta coffee, que ellos son los pioneros. Imagínate cuánto esté como la volumen 19 que vamos a tener. Ya hemos estado antes aquí y son sold out.
2: Sold out, sí. Así es, se nos llena acá Esenza Café, aunque te voy a decir que es súper grande,
1: sí.
2: Pero vaya, tenemos la fortuna de que a ustedes que nos están escuchando, pues les gusta aprovechar esos momentos que tenemos para compartir juntos, se vienen para acá y se llena y aquí la pasamos bien y bueno, ¿qué les puedo decir? Se nos hacen rápidas las horas, ¿verdad? Y cuando sentimos que ya son las 10, no puede ser.
1: Sí, lo chivo es que es un ambiente familiar, ¿verdad? Usted puede venir con sus hijos, con los más chiquitines, tráigalos con las camisas alusivas a las elecciones que están apoyando. Aquí tertuleamos y vamos a tener premios y sorpresas, que eso es lo más chivo. Hay muchas sorpresas para que usted disfrute en familia de esta Hydration Break.
0: Y así como algunos para empezareños también que nos escuchan de lunes a viernes, hoy que estamos aquí conectados a través de nuestro TikTok, arroba Radio El Salvador 96.9. Ahí nos pueden decir, hey, así como la vez pasada nuestro querido zurdo Alegría nos dijo, hey, el sombrerón lo puso nuestro querido Olman.
1: Sí.
0: Olman fue el que dijo, hey, para la próxima póngame tal canción, se la pusimos.
1: No, y lo chivo es que viene con toda su banda. Él, bueno, trae una marimba de familia de 10 a 15 personas. Usted hace el ambiente al final, ¿verdad? Y lo bonito es que al unísono vamos a estar coreando ahí y vamos a hacer coreografías, todo eso. Lo tiene que disfrutar el 17 de julio, cae viernes. Estamos en Santa Elena, mire, el tráfico y todo eso. Hay parqueo para que usted venga, internet. Puede estar haciendo home office a lo como que estuviera en su casa, pues este ambiente es bien familiar, es bien chivo. Y la pantallota que está.
2: Creo que ese es uno de los mejores, sí. Porque el otro para mí está en el Hilton también.
1: El palco.
2: Para el palco, sí, Hilton, sí. Para venir a echar un partidón así con esta tremenda pantalla, súper cómodos, el lugar es ideal realmente para poder venir y estar en tranquilo, en paz, nadie me lo va a molestar y aquí va a estar feliz.
1: Sí,
2: buen lugar.
1: El concepto del palco Hilton aquí es el bar. Para que usted caiga en la cuenta que dice, hey, el bar, sí, obviamente el bar que se está utilizando ahora para ver jugadas y todo, anular goles o darle goles y toda la cosa, y aquí es con cafecito, con las bebidas, con todo lo que quiera,
0: postre, hay un montón, mire, de postres, esa variedad también de postres.
1: Sí,
0: hay
1: sí.
0: Un pedacito ahí de chocolate que me está bailando así, die,
1: ah, ya está, die. Yamilet ya lo está marcando, die. ya le va a buscar la línea de fondo para venir a llegar.
2: A mí me está haciendo ojitos uno de zanahoria desde hace rato, que me está pasando y pasando y pasando aquí enfrente.
1: Vaya, aquí queremos que nos confirmen si, por ejemplo, los que están conectados, Nelson Rivera, Janet, Angélica, María Elena, Salvador, pueden venir ustedes si quieren. Fabricio, pues no sé si de pronto tenga algún viaje, aquel solo viajando pasa y nos sorprende, ¿verdad? Viniendo aquí.
0: Yo que Fabricio viniera y, ¿verdad?, aprovechara para que le paguen la deuda.
1: Sí, hombre, nos vamos a echarnos la sopita. Una sopita de caracoles.
2: Y ahora que hablas de sopita, he entrado, le voy a hacer una confesión.
0: Uy.
1: Sí. ¿Qué pasó?
2: No. Fíjate que no me da pena porque pues sí, ¿qué voy a hacer? Pues así son las cosas. He entrado oficialmente, según mis hijos, al club de las mamás que dan sopa cuando hace calor.
1: Ay.
2: Que hace sopa para el almuerzo cuando está haciendo calor.
0: Pero eso ayuda.
2: He entrado oficialmente al club.
0: Pero eso ayuda. Aunque no lo crean, cuando usted sienta que la temperatura está demasiado pesada, cuando usted sienta que el calor lo está matando a uno, una sopita o un café, y eso le va a nivelar la temperatura.
2: No sé cómo será mi organismo, porque a mí no me funciona así. Cuando para el lado contrario, cuando tenés frío y te tomas algo helado, pues te sentís más frío. No va a ser el efecto contrario, pues para mí lo mismo es con el calor. Vas a tener más calor y de hecho así me siento yo.
1: Pero ayer, ¿qué te provocó? Voy a hacer sopita.
2: El fin de semana fue.
1: Ah.
2: Y dije yo, sí, me acabo de acordar porque yo dije, ay, tenemos días de sopita de frijoles con todo, ¿sabes cómo?
1: Uy, con masita.
2: Mirá, les digo yo, teníamos como 3 meses quizás de no tomarnos una sopa de frijoles.
1: Como Dios manda.
2: Como Dios manda. Sí. Y yo dije, bueno, hoy es el día, tenía aguacate, todo lo tenía, todo aguacate, sabor, sí, quesito, queso capita, plátano que las masitas, todo lo tenía. Entonces, hoy es el día en que aquí mis adorados tormentos van a tomar sopita rica. Entonces, yo lo estaba haciendo en ese mood. Y entonces, cuando bajan ellos vamos a almorzar y tal, no sé qué, y entonces los veo yo, ¿verdad?, con las servilletas.
0: Sí. Mami, sudando, a...
2: sí, sudando la gota gorda. Estaban ellos felices con su sopa. Y mami, entraste al club de las mamás que nos dan sopa cuando está haciendo calor. Y yo, ¡oh, en serio!
1: Pero como bueno, dice Saúl, tiene su pro y contra. El pro quizá es que se nivela uno, sí, porque algunos sudan.
0: Sí, claro, claro. Pero obviamente, hasta ahí nomás.
1: Con la sudada y se la queda sudada, más fresquito.
0: Ahí ya queda uno fresco. Ay,
1: es cierto.
0: Sí, sí.
1: Vos te vas a un buen mercado a echarte tu sopón, no, mediodía, y de pronto ya la gente está fresca.
2: No, sí, no, yo, que sí. Bueno, cada cuerpo es diferente, sí. A mí me provoca más calor y así es.
1: Porque no se entiende, muchos echan su café a la hora del calor, pero también no lo fallas.
0: Y ustedes que están en, ajá, este momento a través del 969, y usted que está ahí también en TikTok, ¿qué hace para nivelar esa temperatura? O de repente le llevan ahí su buen sopón.
1: O dice, un galón de sorbete, mire, aquí tiene, porque algunos también quieren tratar de bajar el calor. No sé, yo siento que lo de la sopa es una buena estrategia y ayuda con
0: fresco
1: con
0: de carao, me va a decir.
2: Ay, qué, híjole, rico, con leche.
1: Tengo, no, rato de no tomar frijo de carao.
0: 8 de la mañana, 33 minutos.
1: Podemos ir a buscar.
0: Vamos
1: uno
0: a llevar a Jaime a tomar fresco de carao allá en Santa Tecla.
1: Ay,
0: ya venimos.
2: Yomi.
3: 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En El Salvador, esta es la hora.
4: 8 de la mañana, 34 minutos.
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0: en medio del calor, dice, en mi caso
1: sí.
0: Me regula la temperatura.
1: Ahí está. ¿Ya? Sí,
0: mira. Goliat Portillo, salúdenme a Dieguito, el hombre de las quinielas.
1: Eso, esa. Qué bárbaro.
2: Bueno,
1: aquí
2: y entonces,
1: hablando.
2: Si es así la cosa, ¿por qué reclaman que les den sopa cuando hace calor? ¿Cuál es el reclamo entonces?
1: Sí, bueno,
2: si le quita
1: en
2: el calor.
1: País tropical, todas esas cosas. Hay mucha gente que quizás quieren tomar sopa en aire acondicionado. No, eso no es ser salvadoreño. Tiene que estar uno con el clima normal. De ahí viene el sudorcito y luego ya
0: ahí
1: se equilibra.
0: Está, ahí,
1: sí,
0: ahí,
1: ahí está el equilibrio y ya está uno nítido para la tarde.
0: Ahí equilibrio.
1: Correcto.
0: Ahí equilibrio.
1: Sí,
0: ahí,
1: sí.
0: Ahí donde uno dice, ah, hoy ya mi temperatura corporal ha llegado.
1: Exacto.
2: Vaya, pero ¿por qué reclaman entonces que las mamás les demos? Porque ya estoy ahí,
1: sí,
2: ya estoy ahí.
1: ¿Te sentís?
2: ¿Por qué reclaman que las mamás les demos sopa cuando hace calor? ¿Por qué reclamo entonces? Sí. Que alguien me explique.
1: Es generacional el clamor, ¿verdad? Quizá de pronto es como, ay, dales la sopa helada, hombre. Eso puede ayudar. Le pones un cubito de hielo, ya has visto eso, que algunos son así. Póngame de hielo.
0: Buenos días, dice, saludos desde San Miguel, qué gusto es escucharlos, un fuerte abrazo a la distancia. Aquí en San Miguel, fresco de tamarindo se toma bastante en época más de calor, dice,
1: sí.
0: A través de nuestro WhatsApp, ahí también saludos ahí para Francisco Sanz, muy buenos días, DJ, y si tomamos sopita, dice, cuando hace calor. Samuel Enríquez también dice que también... toma su sopa.
1: Sí.
2: Bah, entonces no reclamen.
1: Sí, creo que es algo cultural, gastronómicamente.
0: Algún tipo de excusa, así como, ay, ya no quiero sopa, mami, mejor unos chicharroncitos,
1: no.
0: Un pollito, una pizza.
2: Ay, qué rico vos, mira. Y hay otras costumbres también. Hay personas que yo conozco que cuando les dan sopa no pueden tomar refresco, por ejemplo.
1: Sí.
2: O es una cosa, o sea, no.
1: No toman
2: nada. Te dicen,
1: nada.
2: No.
1: Por
2: y
1: el
2: hay
1: choque
2: otras,
1: térmico.
2: Ese, y hay otras sí. Que sí, es la sopa y a la par su fresquito ahí.
0: Depende de la sopa.
2: De lo que sea.
0: Depende
2: de
0: la sopa también.
1: Una limonada va bien con un sopón de res.
0: O también con una sopita de gallina.
1: Exacto.
0: ¿Ya?
1: Limonada.
2: No cualquier refresco.
1: No, es la combinación.
2: Fresco, como le decimos nosotros.
1: Sí, es la combinación.
0: Sí, porque no va a tomarse una limonada con una sopita de frijoles.
1: No, ahí sí.
2: No. ¿Por qué no?
0: Ahí puede ser más una horchata, puede ser más... Un fresco de tamarindo, yo que no tomo de eso, pero...
2: Bueno,
1: pero está sugiriendo,
2: no
1: está
2: sé,
1: bueno.
2: Pero yo sí me tomaría una limonada con una sopa de frijoles.
1: No sé por qué yo...
0: Bueno, si le echa el limoncito a la sopa,
1: sí,
0: no va a sentir ese contraste.
1: Sí, un tamarindo creo que lo lleva más, aunque alguno diría, pero es que también es acidito.
2: ¿Cómo?
1: Sí, no, se siente.
2: No. Hablando de eso, está dando frutos mi arbolito o mi palito, como le decimos nosotros los salvadoreños de arrayanes.
1: Ay, qué invitarnos o traernos cuando...
2: Voy a hacer una ¿cómo se dice vos?
0: Una reu.
1: ¿Qué sería
2: ¿Qué sería?
1: Bueno,
2: refrescada.
0: ¿Cómo? ¿Una hollada?
2: Una hollada.
1: De
2: fresco,
1: sí,
2: de arrayán.
1: Una fresqueada, una fresqueadita.
2: Ya estoy coleccionando, porque cuando me los amanece, sí, buenos días, me dice mi arbolito. Entonces me tira ahí sus
1: el
2: frutos en el patio.
1: El fresco de arrayán combina con todas las comidas, quizás.
2: Me encanta.
1: Con pizza es una gran cosa.
2: Ñomi.
1: Arrayán, un fresco de arrayán con pizza,
0: bueno,
1: nunca.
0: Ustedes saben, Ñomi mal, ¿verdad?
1: Pero, sí. Pero
0: está bien,
1: sí.
0: Está bien la comparativa ahí.
1: Delicioso,
0: decir,
1: sí.
0: Sopita de frijoles con, ¿cómo se llama? Con limonada fresco de arrayán con una porción de pizza.
1: Fresco de arrayán con pizza, sí, para muchos lo están imaginando, pero sí, fíjense. Un buencito pan de con ajo y un buen fresco de arrayán. Es una cosa... Con el queso combina el saborcito del arrayán. Confírmenme, por favor, los que están en este momento ahí en el TikTok, es arroba Radio El Salvador 96.9.
2: No lo sé.
1: Sí, sabes.
2: No
1: sé. De hecho, hay un lugar en Santa Tecla que uno va a esa pizza y pide la.
0: ¿Fresco de arrayán?
1: Sí. Es una locura. Miren.
0: ¿Y cebada con qué
2: con
0: lo va a combinar?
2: De arrayán.
1: La
0: fresco
1: cebada,
0: de cebada.
1: La cebada más.
0: Con horchata. Con sopa de plátano.
1: Con un pollito rostizado.
0: Okay.
1: Arroz y verduritas, y ahí va bien la cebada. Bueno, para mí, ¿verdad? Tiene ese saborcito. Uy, sí, queda lo dulcito, porque el pollo, cuando está así asadito, está más dulcito.
0: O sea, me va a decir, Me va a decir que el fresco de carajo con el pan de ajo, ah, delicioso.
1: Ahí sí está asesina la combinación, pero no sé.
0: Y el arrayán, ¿tú te lo dejas, señor?
1: ¿Sabe con qué? Con marquesote la lleva un de carajo. Sí, sí, sí.
0: Marquesote.
1: Sí. El marquesote es casi que es insípido el pancito. Totalmente. Lo mordís y todo. Y el carajo le da otro toque. Se siente como cremoso. De verdad.
0: Es sí, que hay sí, combinaciones, sí, combinaciones. Puede ser. Es justo, dependiendo del paladar también.
1: Ahora, ¿cuál es el top de los refrescos en El Salvador? ¿Cuál la lleva más?
2: Horchata, vale. Horchata.
1: La horchata número uno.
0: Cebada, tamarindo.
1: La cebada dos y tamarindo.
0: Esos son los tres.
1: Y la limonada, donde me la dejan. La limonada casi siempre está. Y hoy que los limones, miren, gigantones. Es temporada. Es época.
2: De el mango, limón. Sí, mango, sí, sí,
1: también, también, sí, sí.
2: Fresco, no. Top 5 refrescos favoritos.
1: Sí. Mándenos el suyo, 7682-9699. De pronto, miren, dice, no, yo solo horchata en el almuerzo, que no me den otra cosa. Mira, que no sea horchata.
2: Está el fresco de jocote.
1: Uy, delicioso.
2: Rico.
1: Sí.
0: Pero eso va como dependiendo temporada. De la temporada. Sí. Okay.
1: El de mango.
2: Mango. También.
1: El de mango piña. Verde, así picadito.
2: Hay verde y mango sazón. Correcto. De refresco.
1: Sí.
2: De piña o en su defecto de ensalada, rico, esa, con frutita. Decir,
0: ensalada, el fresco de ensalada.
1: ¿Dónde dejan el de chan?
2: Ese sí no me gusta, no le veo el chiste.
1: El de chan es como una especie de limonada disfrazada, la siento yo, porque le llevan un toquecito de limón y es acidito.
2: Okay. El de marañón. Sí.
1: El de marañón también.
2: ¿No?
1: Sí.
2: ¿No te gusta?
1: Sí, es raro el sabor.
2: Me encanta el de marañón.
1: Te queda
2: lechoso.
1: Ajá.
2: No, a mí me encanta el de marañón. Tenemos, ¿qué otro refresco sería? Me estoy imaginando las refresquerías ahí en el mercado.
1: La típica, también es top, el de ensalada. El fresco de ensalada es... No, es impresionante. Ahora, ¿qué otro? De horchata hay... De
0: coco.
1: Dos tipos, exacto.
0: Está de la horchata coco, de coco, rica. Y la horchata de
2: maní
0: de,
2: también
0: de
2: hay.
0: De palo, que le llaman.
1: Sí.
0: Hay de maní. Ah, correcto. Vaya, hay de maní también.
1: Sí, la de morro.
2: Ricas todas, me encantan.
1: Deliciosa.
0: Jícama, no.
2: No.
1: No. Bueno, el fresquito de coco, el típico de coco que uno va y pues sí,
0: pide se despacha. Coco.
1: Qué rico ese. Sí. A ver, el de tamarindo no lo hemos incluido. El de tamarindo lo incluimos.
0: Sí, señor, ese es el tercero.
1: El de tamarindo no puede fallar nunca. Yo creo que por lo menos un litro de fresco de tamarindo en el día,
2: va.
1: Muchos.
2: Uy, ¿cómo se nos pudo quedar el de naranja?
1: Y la naranjada.
2: Pues sí, naranjada, correcto. Pero estoy hablando de refresco,
1: sí.
2: Lleva agua. Naranjada, sí. Rico.
1: Bueno, sí, es delicioso.
0: Hay opciones para el fin de semana. Dieguiño de Sousa. Ha llegado el momento en que nos dé ahí cómo ha quedado hasta el momento los resultados en la quiniela de para empezar.
1: Sí.
0: A ver, véngase para este lado, mi querido Diego. Aquí vamos a...
1: Diego, productor asociado deportivo de para
0: bar.
1: Empezar, así es.
0: Ha venido a su casa porque aquí no, hoy se ha convertido en el bar donde tiene ahí sí. Todas las cámaras y tiene ahí...
1: Puro director técnico se siente también. Bienvenido, Dieguiñazo Barton. ¿Cómo no?
3: Vamos a hacer la tabla de posiciones. Como ha quedado el marcador de la quiniela.
2: Venga.
1: ¿Cómo no? Ahí póngale.
4: Sí. Ah, vaya. Hoy sí. Vamos a repasar los resultados que dijimos el día de ayer.
1: Sí.
4: En el España contra Austria. Jaime le dio el gane a España 3-2, suma un punto.
1: Muy bien.
4: Astrid le dio 2-1, suma un punto. Y Saulito dijo que se quedaba España. Perdió.
1: Sí, ahí va puntos. Tirando un poco de amor. Ajá.
4: Astrid le dio 2-2 a Portugal y ganaba en penales, no sumó nada.
1: Sí,
4: Jaime le dio 3-2 a Croacia, no sumó nada.
1: Sí, así tenía.
4: Y Saúl sumó un punto.
1: Ajá.
4: Porque dijo 3-2. Fue 2-1.
1: Sí, ahí salió Cristiano a saludar en el hotel.
4: Ajá. Y en el Suiza Argelia, Astrid le dio 2-1 a Argelia, no sumó.
1: Qué lástima, se fue. Ya.
4: Jaime le dio 2-2 y que pasaba a Suiza en penales, no sumó.
1: Sí,
4: y Saúl sumó un punto porque le dio 2-1 a Argelia. Así que la tabla queda de la siguiente manera. Uy, ya la perdimos.
1: Ah, bueno, sí, No se preocupe, no hay chanchullo, aquí no hay bar que valga.
4: Ahorita la tengo, aquí la
1: Mientras tanto, le recordamos 17 de julio, 5 de la tarde.
4: Saúl tiene 65 puntos. Se despega 2 puntos de Astrid, de más que los que tenía. Astrid quedó con 61.
1: Ahí va, ahí va. Sí, sí, sí.
4: Y Jaime bien cerquita con 46.
1: Ya lo voy a alcanzar, ya los resultados ya la otra semana se van a poner interesantes.
4: Ya vienen los octavos de final ver quién le pega, compañeros.
1: Híjole, bueno, de hecho hoy tenemos 3 partidazos, mi querido Saúl, Astrid y todos los parempesareños allá también que está siguiendo la pista Ítalo. Hoy comienza desde las 12 del mediodía Australia-Egipto, partidazo, los faraones regresan. Ojalá que logren avanzar ante una Australia que no va a regalar absolutamente nada.
0: Anote, marcadores, Dieguiño, por favor. Anote, Dieguiño.
1: ¿Cómo no?
0: Astrid Ábalos.
2: Australia-Egipto gana para mí. Se van a ir a los penalti, van a quedar 1-1, se van a ir a los penalti y va a ganar Australia.
1: Australia para vos.
0: ¿Cuánto? Ah, en penales.
1: Ya, sí, penales. Penales. Correcto.
0: Ok. En penales.
1: Sí.
0: Vaya. Saúl Morales. ¿Sí? Egipto 2, Australia 1.
1: En tiempo normal.
0: En tiempo normal.
1: Bien, Egipto. Para mí, igual, Egipto contundente, un 3-1.
2: ¿Qué?
1: Ganando, sí, no es que Salah está encendido. Ganando Egipto, ahí vamos. Vamos, Egipto.
0: En el partido de las 4 de la tarde, Argentina ante Cabo Verde.
1: Ay, señor.
0: Astrid Ábalos, su
2: Argentina
0: pronóstico.
2: 3, Cabo Verde 1.
0: Argentina 3, Cabo Verde 1.
1: Bien, Argentina sale adelante según mi querida Astrid Ábalos. Señor Saúl Morales.
0: Argentina 1.
1: Ajá.
0: Cabo Verde 2.
1: Vaya, bueno, contra todo pronóstico, esto, usted sabe, el fútbol es así, puede darnos sorpresas. Aquí Cabo Verde.
0: Ahí dice según... Goliath, vamos Cabo Verde, dice, todos somos Cabo
1: todos
0: Verde.
1: Todos son caboverdianos. Bueno, aquí la pulga biónica hoy no va a tener así como una labor destacada porque no le quiere hacer daño a la historia de Bocinha porque ha sido linda, pero le ponemos un 3-2, para que vea que el partido va a estar interesante.
0: 3-2.
1: Y al final se impone Argentina dándose abrazos y todo para pasar a la siguiente ronda.
0: Es más, Bocinha debería de llevarse la camiseta de Messi.
1: Sí, de verdad.
0: Y ambos.
1: Sí, bonito.
0: Un buen recuerdo.
1: Hay un respeto.
0: Correcto. Por
1: y
0: respeto.
1: Es un equipo que ha venido de menos a más. Creo que la revelación del Mundial es Cabo Verde.
0: Bueno,
1: bien.
0: Sí. Y uno de los partidos que, según mi parecer, es el que va a generar mucho fútbol, es el de Colombia contra Ghana.
1: ¿Qué hubo, mijo? ¿Qué más?
0: 7:30 de la noche. Colombia gana. Jaime Martínez.
1: Uy, mire, aquí hay hechicería ganesa. ¿Ah? ¿O no? ¿Cómo sienten ustedes?
0: 50-50.
1: Siento... un poquito.
0: 50-50.
1: Hay polvos mágicos ahí de todos lados. Siento que se impone Colombia porque va arrasando. Ya encontraron un buen tridente. James ha despertado. Luisito es lo máximo. Yepe anda con todo. Sí, yo siento que hay un 4-2 partidazo.
0: Vaya.
1: 4-2.
0: 4-2.
1: Gana Colombia. E Ave María.
0: Astrid Ábalos.
2: E Ave María. Sí. Colombia gana.
1: Sí.
0: Ok.
1: Colombia gana.
2: Colombia gana.
1: Colombia versus
2: pues sí, Colombia gana también. Colombia gana. Estoy haciendo mis cálculos.
1: Sí.
2: Yo digo que Colombia 2 gana 0.
1: 2-0.
0: 2-0.
1: Bien.
2: Pienso yo.
0: Colombia 3 gana 1. Ese es mi pronóstico.
1: Excelente.
0: ¿Van a los octavos de final? Todavía nos quedan 2 minutos. Vamos rápido.
1: Bien.
0: El día sábado.
1: Sí, señor.
0: 11 de la mañana.
1: Sí.
0: Canadá, Marruecos.
1: ¡Qué partidazo!
0: Cuidado. Sí, cuidado,
1: sí,
0: James.
1: Sí. No. Yo siento cuidado. Que aquí Marruecos sí va a poder hacer lo propio y va a dejar al primer equipo sede del Mundial. Le pongo un 3-2 ganando Marruecos.
0: Sí.
1: Ok. Muy bien.
0: Marruecos 3.
1: Sí.
0: Canadá 1.
1: Así.
0: Ese es el mío.
2: Y el mío sería Marruecos 2, Canadá 1.
0: Va. Hasta ahí llega Marruecos, Canadá.
1: Sí.
0: Y el partido de las 3 de la tarde. Paraguay, Francia. Estos son los partidos de sábado. Ya arrancan los octavos de final. Astrid Ábalos.
2: Francia 3, Paraguay 1.
0: Vale. Jaime Martínez.
1: Contra todo pronóstico, yo sé que el fútbol es difícil y todo. Va a haber un 3-3 y en penales, agónicamente, gana Francia.
0: Ok.
1: Penales y gana Francia.
0: Vaya. Mi pronóstico es Francia 4. Uh-huh. 2 de Mbappé y 2 de Dembélé.
1: Sí, sí.
0: Francia 4. Paraguay 2.
1: Dos, partidazo.
0: Partidazo, sí, es partidazo.
1: Sí, sí, sí.
0: Partidazo.
1: Oh,
0: domingo.
2: Venga.
0: Brasil-Noruega.
1: Uy, qué partidazo. Este final adelantada.
0: Corazón dividido tiene mi querida Astrid.
1: Triste.
2: Oh my God, mi corazón está dividido, definitivamente. Yo soy Tim Erling Haaland, buenos ya saben días. Ustedes.
1: Son buenos días. Ahí.
2: No, para nada.
1: ¿Cómo no?
2: Me cae muy bien el niño, de verdad.
1: Sí, es un jugador.
2: Me gusta
1: jugador
2: cómo juega,
1: diferente.
2: Su fuerza, su okay. tamaño.
1: Sí.
2: Uno de los dos se tiene que
1: no, ir, mira, o sea, cómo es el fútbol.
0: Puede abstenerse, pero no le va a sumar. Pues,
1: claro,
2: con todo el dolor de mi corazón se queda Noruega.
1: Uy.
0: Ok.
2: Tiene que pasar Brasil. Oh, ¿sabes qué? Mejor me voy a ir a los penaltis. Los dos van a meter 2-2. Van a terminar, se van a

0: y Noruega viene de más a menos o de bueno, menos a más, viene con todo.
1: De todas maneras me voy a alegrar si cualquiera de los dos que gane. Cuatro, uno, porque acuérdense que yo voy aquí en general
2: con Brasil,
1: y dos, porque mi corazón siempre va a ser Team Haaland. Así que cualquiera de los dos estaré contento.
0: 4-3 gana Noruega y se queda Brasil, señores.
2: Copiado. Ahora. Y en el partido de fondo el domingo a las 6 de la tarde, México ante Inglaterra. Jaime Martínez.
0: Bueno, sí. México no es, digamos, como no desconoce el poderío de Inglaterra, sabe que no es Ecuador. Y hoy sí, hasta ahí llega ya México, a pesar de todo lo que ha pasado y todo. Inglaterra 3, México 2.
2: Astrid Ábalos.
1: Híjole, Inglaterra, México. Yo creo que va a ganar México, fíjate, otra vez. Y le va a ganar a Inglaterra 2-1.
0: 2-1 ganando México. Histórico esto. Señor Saúl Morales.
2: México 3, Inglaterra 2. Ese es mi marcador.
0: Wow.
2: Con todo el tri.
0: Y con un enlace con Fer de Maná, hablando todo, en directo todo, con
2: sí,
0: usted.
2: Sí, sobre todo porque lo que dijo el muchacho, sí, este, ¿cómo
0: los
2: se
0: Gallagher,
2: llama?
0: Los Gallagher, sí. se
2: pasa pasaron peleando como hermanos ahí,
0: sí,
2: entre ellos.
0: Sí, sí. Y estuvo un haber poco dicho,
2: ya, señora, ¿qué me dijo? No, es Fer de Maná, sí, mi amigo. Sí. Ah, ok, sí, saludos, Fer.
0: Tiradera ahí, musical, sí, y futbolera, fíjate.
2: 9:02, nos tenemos que ir, compañeros. Será hasta el día lunes que nos encontremos, 6:00 a.m, desde las instalaciones de Foro Alfa. En la señal del 969, somos la revista para empezar. 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
0: Claro, usted puede venir ahora también con sus amigos y conocer el bar, el concepto que tiene aquí Esenza, y también puede ir allá a el palco Hilton, que también tiene pantallas y todo, y nosotros vamos a estar también la otra semana aquí calentando.
2: Próximo viernes.
0: Sí, ¿verdad?
2: Próximo estamos viernes, bien. Venimos una vez más.
0: Gracias por esta semana, gracias por acompañarnos, y siga en compañía de la mejor estación en el FM, la primera, la del centenario.
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1: Feliz fin de semana, chao.
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6: 9:04.
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7: Hola, ¿qué tal? Soy Patricia Mengíbar y vamos a las noticias. El director de Protección Civil, Luis Amaya, destacó que cada una de las personas que integran el equipo de búsqueda y rescate que permanecen en Venezuela tienen conocimiento de los primeros auxilios avanzados. También, el director dijo que los equipos de emergencia enviados a Venezuela permanecerán en el territorio atendiendo la emergencia. En diferentes plataformas de redes sociales y medios de comunicación hay mensajes de la población venezolana que sigue agradeciendo el trabajo del contingente salvadoreño por la solidaridad ante los devastadores terremotos del 24 de junio. Asimismo, los venezolanos envían mensajes de reconocimiento al presidente Nayib Bukele por la pronta respuesta humanitaria. En Pakistán, al menos 40 muertos y otros 8 heridos tras caer por un barranco el autobús en el que viajaban. El exceso de pasajeros fue la causa, informaron las autoridades. Y durante la tarde de hoy, aumentará la nubosidad en la zona norte y sectores cercanos a la franja volcánica, con probabilidad de lluvias puntuales en Aguachapán, Sonsonate y Chalatenango. En la noche, los meteorólogos del Ministerio de Medio Ambiente prevén lluvias puntuales y tormentas en sectores de Cuscatlán, San Salvador, La Libertad y zonas cercanas de La Paz, San Vicente y Cabañas. El Ministerio de Obras Públicas finalizó el ensamblaje de la segunda torre del Aerocable. Ese nuevo sistema de transporte para el área metropolitana de San Salvador estará constituido por 23 torres. Esta semana, las cuadrillas del Ministerio de Obras Públicas ejecutan el Plan Nacional de Mitigación con la limpieza en derechos de vía y drenajes en calles de Sociedad Morazán y Carolina San Miguel. Hasta acá las noticias.
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12: ¡Hola! Hoy vamos a hablar de While My Guitar Gently Weeps, que fue lanzada en 1968 dentro del álbum White Album. Mostró el lado más profundo y espiritual de George Harrison en The Beatles, con una letra introspectiva sobre amor, desconexión y la condición humana. La canción ganó aún más fuerza gracias al emotivo solo de la guitarra interpretado por Eric Clapton. Su intensidad, sensibilidad y sonido cargado de sentimiento la convirtieron en una de las piezas más poderosas de su catálogo. While My Guitar Gently Weeps, The Beatles.

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1: Buenos días.
2: Buenos días, hoy es 3 de julio.
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2: Ese soy yo que nos acompaña hasta con gallito incluido. Man. Estamos en la pubertad. Estamos, pero en la segunda infancia, man. Bueno, las 9 de la mañana con 17 minutos. ¿Qué tal? ¿Cómo están? ¿A dónde se encuentran? Es fin de semana. Hoy es 3 de julio. Hoy, señores, muchos dirán, estás loco, pero hoy se queda Argentina. Todos somos Cabo Verde. Todos somos Cabo Verde. Además, estaba viendo que la FIFA, Cabo Verde es la representación de lo que la FIFA hace para apoyar el deporte, en este caso específico el fútbol, en países en desarrollo, como en el caso de Cabo Verde. Y miren, les ha hecho, si no me equivoco, invierte dinero en sus jugadores para buena alimentación, para preparación. Creo que les echó la mano en lo del estadio, etcétera, etcétera, etcétera. Y miren hasta dónde han llegado. Y hoy es la prueba de fuego. Si me preguntan el resultado, 0-0, van a penaltis, en los penaltis Bocinha, mire, se lleva el premio. Pero bueno, mientras eso sucede, eso está en la tarde. Hoy, hace 41 años, ahí a la hora y tanto de haber iniciado la película, disfrutábamos esta canción. Entonces usted dirá, ¿y cuál película? Ah, ya se acordó. 41 años tiene la película. Regreso al futuro. 41 años. Buenos días. Esto es gracias a Super Repuestos y vamos hasta el mediodía. 7682-9699 es en nuestro WhatsApp. Cuéntenos de aquí cómo va la música.

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2: 9 de la mañana, 39 minutos.
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0: Muy bien, le cuento cómo se encuentra el tráfico. Esto gracias a ElSalvador.travel. A esta hora de la mañana nos reportan un accidente de tránsito. Esto cerca de Plaza Mundo, específicamente en el carril que conduce hacia Ilopango, para que lo tome en consideración. Así también un accidente en la troncal a la altura de Repuestos Henry. El daño es grande. Ahí no nos han reportado si hay personas lesionadas, pero aparentaría por lo gráfico y por lo delicado del accidente. Esto es en la troncal del norte, a la altura de Repuestos Henry Vale Comercial. Y como le contaba, en Plaza Mundo, en el carril que conduce hacia Ilopango, hay un accidente de tránsito. Esto gracias a ElSalvador.travel.
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0: Las 9:47, 9:47. Estamos con la que hemos estado disfrutando los viernes anteriores, bueno, eso sería el tercer viernes, hablando de cosas que nos interesan a todos los que tenemos automóvil o que conocemos a personas que los tienen, porque al final podemos servir de buena vibra, de buena luz al final del camino por alguna cosa que suceda, pero sobre todo con un punto de vista determinante, que es la prevención. Por eso nos acompaña nuevamente Luis Rodríguez, que nos viene a contar cómo se encuentra. Primero, ¿cómo estamos, Luis? ¿Todo bien?
1: Gracias a Dios, todo súper.
0: Todo súper.
1: Como decimos en súper repuesto, todo súper.
0: Todo súper. Vamos ahora a platicar, la primera vez platicamos acerca de los aceites. Hoy nos toca platicar
1: con Walter.
0: Hoy nos toca, platicamos el viernes pasado de amortiguadores y suspensión. Exacto. Hoy algo sumamente importante, porque esto implica la seguridad hasta de un incendio.
1: Sí, señor. Ahora vamos a platicar acerca del kit básico de seguridad que tenés que andar en tu vehículo, ¿verdad? Nadie sale en la mañana pensando, hey, ahora se me va a pinchar una llanta, hey, ahora mi batería va a fallar, hey, ahora voy a tener un imprevisto. Nadie sale pensando eso, ¿verdad? Pero andar un kit de seguridad es la diferencia. Si vas a pasar en esa emergencia 2 horas a 10 minutos.
0: Exacto. Y ahora el tiempo es dinero.
1: Sí, además que uno hace tráfico y la gente se enoja cuando...
0: ¡Saludos!
1: Exacto. Entonces, justamente eso. Hablábamos antes de prevenir, es tener los chequeos, los mantenimientos del vehículo al día. Y no solo el cambio de aceite, el cambio de filtro de aceite, sino que también todas las inspecciones debidas, como la suspensión, como la dirección, como los fluidos, la batería, ¿verdad? Que eso lo hacemos en nuestro taller de confianza. Pero cuando eso falla y tenemos algún inconveniente en el vehículo, lo importante es contar con nuestro kit básico de seguridad para poder salir de esa emergencia lo más pronto posible y de la mejor manera posible.
0: Ok, perfecto. Entonces, si hablamos de un kit básico, estamos hablando de ciertos elementos que debe tener. ¿Cuáles son los elementos mínimos? Es decir, eso es porque sí.
1: De acuerdo. Primero, una llanta de repuesto. Y ojo, en buen estado, ¿verdad? No que se le salgan los alambres, no desinflada, más pacha que la que andamos, porque eso pasa también.
0: Exacto.
1: Luego, un gato hidráulico, o le llamamos mica también, mica. ¿Verdad? Que aquí hay diferentes tecnologías y las podemos, o sea, diferentes tipos de mica, ¿verdad? Algunas mecánicas, algunas otras hidráulicas, algunas de botella, algunas otras de tijera, algunas tipo patín, ¿verdad? Entonces hay diferentes. Una llave cruz, ¿verdad? Con los
0: exacto.
1: Sí. Triángulo. Si te quedas en la noche, es súper importante no solo andar el triángulo, sino que tener tu linterna, tu chaleco reflectivo. Porque ¿de qué te sirve que vean el triángulo si no te van a ver a ti cambiando la llanta, por ejemplo?
0: Qué buen punto, eso no lo tengo. O sea, si tengo el triángulo, si tengo la mica, si tengo la llanta, si tengo el Ave Cruz, pero no tengo un chaleco.
1: Fíjate que antes no lo traían los kits, pero ahora ya lo están trayendo. Ah. O sea, como de rigor lo están trayendo el chaleco reflectivo. Pero es cierto, antes uno no estaba acostumbrado.
0: Exacto.
1: De ahí, ¿qué más? Cables para pasar corriente.
0: Ok.
1: Y que sean buenos cables, no los baratos que a veces se encuentran en alguna esquina o algo.
0: Como que es la que ocupas para la grabadora, para conectar la grabadora.
1: Sí.
0: No, de buenos cables.
1: Buenos cables. Tienen que ser adecuados a tu vehículo, ¿verdad? Luego, botiquín de primeros auxilios. Imagínate, te pasa algo a ti o a alguien o a algún familiar. Entonces siempre es importante andarlo. El extintor, que hablábamos justo antes. Y tiene que ser un extintor también acorde a la capacidad. Ahí, si querés, podemos hablar de eso. El Viceministerio de Tránsito también tiene ciertas exigencias para los extintores. De acuerdo al vehículo que andás, normalmente es uno de polvo químico seco, ABC.
0: Exacto.
1: Ya vamos a ver de eso. Y tiene que estar vigente, ¿verdad? Porque se tienen que estar dándole mantenimiento y recargando cada año. Y por último, y no menos importante, hay emergencias que es mentiras, no va a ser una llanta, no va a ser la batería, sino que emergencias mecánicas más fuertes. Y por más que tú hagas, abras el capó, no le vas a hallar, ¿verdad? Entonces siempre es importante andar un cargador o un power bank aparte, ¿verdad? Para poder pedir auxilio si lo necesitas.
0: Bien, de todos esos, el chaleco no lo tengo, el power bank tampoco, pero sí ando un extintor. Quiero detenerme en el extintor porque mucha gente compra el extintor para evitarse la multa.
1: Sí.
0: Pero hoy no es extraño, y lo podemos ver en redes, que agarre fuego un carro ya está dentro de la normalidad. Por lo menos uno, dos o tres que se publican en redes casi que a diario, más los que no se publican.
1: Sí.
0: Entonces, ¿qué tipo de extintor específicamente es el que necesitamos?
1: Ok. Buen punto el que tocas. Antes era raro ver un carro en llamas. Ahora no es tan raro y a veces se debe a que los carros ahora son mucho más electrónicos, tienen más componentes electrónicos. También le hacemos adapte a los vehículos, lo sobrecargamos el sistema eléctrico o sumale a que hacemos empalmes que no están correctos, entonces generamos un corto y ese corto genera un incendio, ¿verdad? Entonces, como tú decís, es cierto, es más común. Entonces, con más razón, tenemos que andar un extintor. Entonces, el extintor tiene que ser un extintor de polvo químico seco, como ya lo dijimos, A, B y C. ¿Qué particularidades tiene un A, B y C? Este apaga fuegos provenientes de sólidos, líquidos y fuegos también que son causados por cuestiones eléctricas. El viceministerio pide para carros sedán que sea de 5 libras la capacidad. Para camionetas o SUVs de 10 libras y pickups, microbuses y un poquito vehículos comerciales un poquito más grandes, de hasta de 20 libras.
0: Bien, eso es importante porque ahí, y lo vamos a decir tal cual, hay lugares que venden extintores que entre comillas exclusivamente para quitarse la multa.
1: Uh-huh.
0: Pero por ahorrarse 5, 6, 7, 8 dólares, ese extintor le puede salvar la inversión de su vehículo. Yo no sé cuánto le costó, 3.000, 4.000, 5.000, 10.000, no sé cuánto le costó el carro, pero al final es para salvar esa inversión.
1: Así es, más si no lo andamos asegurado, ¿verdad? O sea que puede pasar. Sí, y como les decíamos, tiene que incluir un marbete, que es como un ticket donde incluye la fecha de carga, de la última carga, ¿verdad? Y la verdad que ahora en día no hay como excusa a no andarlo, porque lo puedes encontrar en muchos lugares, ¿verdad? No solo en Superrepuestos.
0: 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Ahora de lo que quiero hablar también es de los gatos o las micas.
1: Excelente.
0: Dependiendo del vehículo, así tiene que ser la mica o el gato, ¿no?
1: Sí, tu vehículo de fábrica debería de venir con una mica o un gato con la capacidad suficiente para levantarlo y mantenerlo suspendido mientras tú cambias la llanta. Tampoco es para mantenerlo suspendido siempre, ¿verdad? Eso es un mito, que ahí lo dejas en la casa y por algún motivo no lo lograste cambiar la llanta y ahí lo dejas, o a veces en los talleres mecánicos. Para eso existen otro tipo de herramientas que son como unos burros, ¿verdad? Que
0: lo sostienen.
1: Tú lo sostenes, ¿verdad? Pero el gato está hecho, o las micas están hechas solamente para cortos periodos, ¿verdad? Entonces, como veíamos, hay algunos clásicos como el de tijera, no sé si te recordás de aquellos
0: sí.
1: que van subiendo y se ve como que la tijera se va abriendo y que son un poquito más duros. Los hidráulicos, que son un poquito más prácticos en el sentido de que tenés que hacer menos fuerza. En los hidráulicos hay de botella, ¿sí? Parece una botellita y va saliendo un émbolo hacia arriba, ¿verdad? Y los otros son los de patín, los que ya vemos, por ejemplo, en los talleres. Algunos con unos perfiles bastante bajos para entrar a carros sedán, que son bajos.
0: Como los que tienen en los cuando cambias la llanta.
1: Uh-huh.
0: De esos mismos, ok.
1: Sí, sí. O sea, ya que ya tienen sus rueditas y todo, ¿verdad? Y tienen una palanca que va subiendo, ¿verdad? Entonces, existen otros, ¿verdad? Existen neumáticos, existen de otros tipos, pero ya esos son bien difíciles. Un neumático no los andar en tu carro, ¿verdad? Pero los tres que acabamos de mencionar, es muy posible que sí los andemos. Y existen para diferentes pesos de vehículos. Esos normalmente vienen en toneladas, vienen de 1.5, vienen de 2, de 3, 3.5. Y nosotros tenemos uno que se vende requete bien en los talleres, que es de 4 toneladas, digamos, porque ahí puedes levantar casi todo tipo de vehículos.
0: Muy bien, para que vean, todo lo que estamos mencionando son elementos que usted puede adquirir en Super Repuestos, en cualquiera de las tiendas que tienen. Dentro de las cosas que está el kit, hemos hablado de la mica, hemos hablado del mica,
1: hemos hablado de todos los...
0: De los elementos, pero había
1: del gato. Que es el mismo, ¿verdad?
0: Del extintor. Estamos
1: hablando del extintor.
0: Ahora, en cuanto a la llanta de repuesto, y esto a todos los que nos escuchan que tienen su vehículo, ¿cuándo fue la última vez? Porque eso antes lo hacía yo. Yo llegaba, revísenme las 4 llantas. Uh-huh. Pero no son 4, son 5.
1: Son 5.
0: Tiene que revisar la llanta de repuesto.

0: clásico, ¿verdad? Estos que vos lo metes en la válvula y te dice cuánto es la presión de la llanta. Uno mismo lo puede hacer, o sea, y esos calibradores no son tan caros. No tenés que ir a una gasolinera ni siquiera para que alguien te lo haga. Vos mismo lo puedes hacer y vos mismo lo puedes revisar. Tomemos en cuenta que hoy en día los vehículos, nuevamente decimos, son más electrónicos y traen sensores TPMS. No sé si lo hemos visto. Sí. A veces se nos enciende un pilotito como de una llanta pacha en el tablero, ¿verdad? Como con un signo de
1: exclamación.
0: De exclamación.
1: Cierto.
0: Ajá. Ah, pues ese es el sensor de TPMS avisándote que tu llanta no tiene la presión correcta. Y normalmente son tan buenos, hay algunos que hasta te dice cuál es la llanta, te dice que es la delantera derecha, la delantera izquierda, la trasera derecha, la trasera izquierda. Estos, en mi experiencia los he visto, y porque también he tenido la experiencia personal en mis vehículos, normalmente a más o menos 2 libras es que ya te empiezan a avisar. Uh-huh. Y esto es importante para que tu vehículo sea más suave, más confortable, pero también... Incluso tu suspensión funcione mejor y consumas menos combustible, aunque no lo creas.
1: Al final,
0: ¿verdad? Entonces, la de repuesto normalmente no trae un sensor TPMS, pero porque a veces es una donita o es una más básica, pero también ahí sí puedes ocupar un calibrador normal.
1: Y ojo con las donas es para que usted llegue al lugar a arreglarle la llanta.
0: Exacto.
1: No es que va a pasar 3 meses con la dona, pues. O sea, no es ese el propósito, porque al final el carro afecta la suspensión, mayor consumo de combustible.
0: Sí, lo puedes hacer, y he visto gente que lo hace, pero no es lo correcto, ¿verdad? A veces yo sé los presupuestos y todo, pero sí, las donas están hechas justo para emergencias, normalmente. Sí, es que cuando lo ves, ni siquiera son tan gruesas como las llantas normales.
1: Y ahí dice, no supere las 25 millas por hora o las 30 millas por hora y van como a 75 millas circulando 75 kilómetros si no ese es el propósito. Dentro de los kits también hablábamos de el chaleco, que ya lo traen algunos.
0: Sí.
1: Así como también el triángulo. El triángulo tiene que ser un triángulo reflectivo, sí. No una piedra con una camisa que pone a 2 metros de distancia no. Del automóvil.
0: Sí.
1: O un cono.
0: Sí, puede ser un cono, pero también que no sea un cono mate, ¿verdad? Que sea un cono que trae al menos una o dos cintas reflectivas, que normalmente.
1: Y una de las cosas que sí, honestamente, yo no tenía contabilizados dentro de un kit es la power bank o la batería. Esas. Obviamente en super repuestos, pero ¿cómo funciona una batería?
0: Ok, vale, yo te decía, esa digamos es una herramienta más avanzada. Está powerbank para tu celular, pero también están los arrancadores. Nosotros tenemos unos arrancadores de la marca Noco. Son bastante buenos, bastante conocidos, tanto en todos lados, ¿verdad? Que lo que te permiten es arrancar tu batería cuando ya empieza a fallar.
1: Okay.
0: Y son requete buenos. Personalmente te digo, mi esposa tenía una Tucson, uh-huh. ¿Verdad? Le empezó a fallar, por A o B motivo no pudimos ir como en 2 días a cambiar la batería, pero ahí andaba el arrancador y hasta ella misma solo lo conectaba, lo encendía y arrancaba el vehículo y se iba durante esos 2 días, ¿verdad? Porque también tiene una carga limitada y lo tenés que estar cargando. Pero digamos, imagínate, te quedas en la noche o en un lugar bien lejos o qué sé yo, ya te sacan del apuro y no tenés que hacer el gasto de la batería inmediatamente o no tenés que ir a buscar una batería, sobre todo si no son horas hábiles, ¿verdad? O sea que ya no hay nada abierto, ahí puedes andar con tu arrancador. Estos arrancadores normalmente, además de tener la capacidad de arrancar una batería, que también vienen por capacidad, porque hay para sedán, hay para SUVs, hay para pickups, etcétera, etcétera. Normalmente traen luces de emergencias. También puedes cargar tu celular, puedes cargar hasta una computadora, ¿verdad? Porque es un banco de poder, ¿verdad?
1: Excelente, un banco de energía para que usted tenga la oportunidad. Entonces, para ir ya recapitulando con la gente que nos esté escuchando, dentro del kit es necesario, bueno, apunte o hágase a un lado y apunte. Si va manejando, pues obviamente no, hágase a un lado. Después van a decir que fomentamos, no, eso no. La seguridad ante todo. Tiene que ser el triángulo

0: cono, que sea de forma reflectiva.
1: Sí.
0: Luego tenemos el chaleco, que es importante.
1: Sí.
0: Luego, el chaleco, tenemos...
1: La llanta.
0: La llanta, que hay que revisarla. Es más, ahora vaya, cuando salga del trabajo a la hora del almuerzo, y vaya a revisar la llanta de repuesto.
1: Sí.
0: Tóquela, por lo menos, vaya, para que vea que tiene aire. Eso es una de las cosas, y que no anden los alambres. Por favor, vaya, para que la va a poner y se va a quedar.
1: A veces es la que hemos quitado y que ya está súper...
0: Gastada. Ya es melón. Bueno. Dentro de las otras cosas que necesitamos, pues obviamente lo decíamos, el power bank, el extintor, la mica y la llave cruz. Sí. Normalmente era una llave cruz antes, ahora es como que trae ya la medida exacta.
1: Sí, ya traen la medida exacta.
0: Para los pernos.
1: Para las tuercas.
0: Perdón, para las tuercas de los pernos.
1: Fíjate que hay un tema bien importante. También está bien común, sobre todo que si vos compraste un carro... Y no lo compraste de agencia, ¿verdad? Lo compraste ya usado. El dueño anterior le puso pernos de seguridad.
0: Uy,
1: no sé si te has topado con eso. Y si no te da el cubo, no hay manera de Dios de quitar ese perno. Entonces, imagínate, estás en una emergencia y no tenés ese cubo de seguridad, que es un cubo con una forma especial, justamente está hecho para que nadie te vaya a quitar esa tuerca. Entonces, tenés que siempre verificar. Si tenés tuercas de seguridad, andar tu cubo de seguridad en la guantera o en algún lugar accesible. Si lo compraste y no te lo incluyeron, te va a tocar ir a un taller que use un extractor. Te van a dañar esa tuerca, ¿verdad? Pero por lo menos la vas a lograr quitar y cambiar. Y le puedes poner otra si querés.
0: Pero bueno, eso es importante para los cubos de seguridad que existen, para que las llantas, pues obviamente, no las extraigan. Eso sí, entre las cosas básicas. Esto lo pueden adquirir en Super Repuestos.
1: Sí. También te tengo una lista de herramientas que no son básicas.
0: Esa es la segunda parte.
1: Exacto. Tipo gadgets, ¿verdad? Ya recomendados. Si vos querés llevar la cultura de prevención a otro nivel y de plano no querés quedarte, porque la verdad, prevenir es avanzar, porque prevenir es no detenerte, y si te toca detenerte por emergencia, resolver rápido. Entonces, existen también infladores portátiles de llantas.
0: Wow, en mis tiempos, hace varios ratos, habían unos que se llaman Fix-A-Flat, que eran unas cositas que le pegabas, arruinaba la llanta, pero por lo menos podía seguir.
1: Sí.
0: Ahora,
1: mira, existen algunos sprays que lo que te hacen es que generan una espuma, pero además también sellan la fuga de aire, ¿verdad? Entonces, eso solo te permiten
0: un uso.
1: Digamos, llegar a tu destino y reparar la llanta. Pero también existen infladores que se conectan a tu vehículo, ¿verdad? Son eléctricos y puedes inflar la llanta y lo puedes hacer varias veces, ¿verdad?
0: Okay.
1: También, como decíamos, arrancadores portátiles como los Noco, que son muy buenos. Ahí hay que tener cuidado. Y te lo digo porque existen arrancadores, cargadores y mantenedores de baterías. Entonces, el que nosotros estamos hablando es un arrancador. ¿Sí? El arrancador nada más te permite arrancar la batería y seguir tu camino y que el alternador continúe cargando la batería. Pero los cargadores ya se tardan 2-3 horas en cargar una batería, o dependiendo del tipo de batería hasta puede ser mucho más, ¿sí? Y entonces el detalle es un arrancador y que sea para nuestro vehículo. Normalmente estos se venden por el tamaño de tu motor. Te dicen, vale, para gasolina te logra arrancar hasta 2.0. Y para diésel, qué sé yo, ¿verdad? 3.0, y así van la capacidad de los arrancadores. Entonces, ahí sí es de pedir asesoría dependiendo de tu vehículo, ¿verdad?
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1: Por supuesto que sí. Otras cosas, linternas recargables, son útiles. Martillo rompevidrios, no sé si has visto. Estos ya son más avanzadas, pero ¿por qué no, verdad?
0: Exacto.
1: En alguna emergencia, esos que tienen el piquito.
0: ¿Cae en un río usted?
1: Bueno. No, la verdad.
0: Puede pasar.
1: Puede pasar. Y ya hay gente, pues, un poquito más cuidadosa, ¿verdad? Que incluso tienen o contratan un servicio GPS para ponerle a su vehículo. Entonces, en alguna emergencia, ellos pueden utilizar ese servicio para pedir auxilio o algo así.
0: Excelente. No sé, eso es para que todas las personas que están escuchándonos tengan a bien revisar. Vaya a revisar todo lo que le hemos platicado. Usted tiene que revisarlo en su vehículo. Que esto, ojo, es lo básico, o sea, es lo mínimo que debe de existir en su vehículo. Así cuando usted va a adquirir un vehículo usado, pida todo esto. Mire, revise que tenga la mica, que tenga repuesto, que tenga cubo de seguridad, que tenga llave cruz, que tenga el triángulo y el cono, eso
1: lo compramos.
0: No, puede comprarlo en Super Repuestos. El arrancador, lo puede comprar en Super Repuestos. El inflador de aire lo puede comprar en Super Repuestos. Pero por lo menos lo que le hemos dicho, el chaleco lo puede comprar en Super Repuestos.
1: Claro.
0: Pero todo lo que le hemos dicho es lo mínimo que tiene que tener un vehículo cuando usted lo tiene. ¿Algo más que le querramos decir a la gente, Luis?
1: Sí, ¿qué pasa si se nos pincha una llanta? Yo creo que todo nos ha pasado en alguna ocasión, ¿verdad?
0: Sí.
1: Y ojo, sería bueno aprender a cambiar la llanta en nuestro vehículo. Un sedán es requete fácil. Sí. Aún así, si no lo has hecho ninguna vez, se te puede complicar un poquito, ¿verdad? Pero yo he tenido la experiencia de cambiar llantas de vehículos más pesados y sin duda es un poco más complejo, ¿verdad? Entonces, ¿qué te pasa si se te pincha una llanta? Primero, si vas en camino, no frenar bruscamente, ¿verdad? Eso es de lo peor que puedes hacer. Y lo que sí es soltar el acelerador e ir reduciendo la velocidad poco a poco. Buscar un lugar seguro. Tenés que orillarte, ¿verdad?
0: Orillarte la orilla.
1: De ahí encender las luces intermitentes, para eso sirven, ¿verdad?
0: No para hacer lo que quiera. Exacto. Encender las intermitentes, hacen lo que quieran, pues no, para eso sirve.
1: Exacto. De ahí colocar tu triángulo, si andas tu chaleco, ¿verdad? Justo al bajarte es lo primero que tenés que hacer para que los otros conductores que vengan, pues te puedan ver. Y luego ahí, pues ves, sacas tus herramientas, cambias, ¿verdad? Normalmente es un buen tip, ¿verdad? Es bien básico, pero a veces no lo tenemos en mente, sobre todo si no lo hemos hecho. Es aflojar un poquito las tuercas antes de subir el carro, ¿verdad? Exacto. Con la mica, porque Dios quiera y no has puesto bien las micas y las tuercas están bien duras y vos te vas a parar en esa llave cruz, lo puedes mover y se te puede caer el carro.
0: Exacto.
1: Y nadie quiere eso. Entonces siempre es recomendable aflojarlas todavía cuando está en el pavimento, ¿verdad? Cuando no lo has levantado, y también apretarlas nuevamente cuando ya están abajo, ¿verdad?
0: Ok, ya lo escuchó usted, para la señorita sobre todo, que a algunas se les complica. Yo he conocido mujeres que cambian la llanta más rápido de lo que la cambio yo, pero ya es por experiencia propia,
1: ¿verdad? Sí.
0: Ahí están los tips que tenemos. ¿Algo más que se nos quede, Luis, para toda la gente que nos escucha?
1: Baterías.
0: ¡Baterías!
1: No, ¿qué pasa si se te...? Los cables van en el color... los cables vienen bien fácil, vienen señalizados. Positivo. Rojo, negro, ¿verdad? Positivo, negativo. Entonces, eso en esos mismos colores tiene que ir a la hora de cambiar. Ahora los carros son tan delicados que si los pones al revés, puedes quemar una computadora de un vehículo. Y eso te va a salir mucho más caro. Entonces, justamente vienen codificados por color para que tú lo puedas hacer de esa manera.
0: Y es color universal, no es que un carro va a ser de uno y otro. Todos los colores son así.
1: Sí.
0: Rojo y negro.
1: Sí.
0: Para que usted pueda cargar la batería. ¿Es recomendable que sea otro automóvil?
1: ¿Perdón?
0: ¿De automóvil a automóvil?
1: Sí, claro. Es que para eso es normalmente, ¿verdad? Para un otro vehículo te pase carga y lo puedo arrancar, ¿verdad? Probablemente las baterías se miden por CCA, por siglas en inglés, que se llaman Cold Cranking Amps, ¿verdad? O okay. Los amperios necesarios para arrancar tu vehículo en frío, ¿verdad? Quiere decir que no lo has... El vehículo ha estado estacionado, ¿verdad? Entonces, dependiendo entre... El vehículo es más grande, normalmente necesita la batería de más capacidad y tiene más cold cranking amps, ¿verdad? Entonces, lo que va a hacer al pasarle estos cables es mandarle ese amperaje necesario solo para dejarlo arrancado. Pero ahí ya viene la labor del alternador cuando andes en camino, por eso es que ya no se te va a quedar mientras no lo apagues, Porque el alternador va a estar cargando la batería. En el sistema de arranque normalmente hay tres componentes básicos: la batería, el alternador y el motor de arranque. A veces puede ser que tu problema no sea la batería, y ahí es bien importante tener un mecánico de confianza que nos diga y que nos pueda probar el sistema de carga, que vea si es un problema de alternador. Porque si vos crees que es la batería, se la cambias y era el alternador, ya no te va a cargar la batería. Entonces la batería nueva te la va a volver a descargar.
0: Exacto.
1: O si es el motor de arranque, el problema es otra. O sea, tenés que cambiar el motor de arranque. Tenés que ver qué haces. A veces estos traen un pequeño engranaje llamado Bendix, que es el que se conecta al volante y es el que hace girar el cigüeñal y arrancar el carro, ¿verdad?
0: Bien, importante eso, porque ahora son más los carros automáticos que antes.
1: Sí.
0: Entonces antes, en segunda lo enciendo, pero un carro automático no lo puede encender en segunda, pues.
1: ¿Cuánto tiempo tenés de no ver a un carro que arranquen así empujado?
0: Y no sé cuánto tiempo, pero antes era ponerlo en segunda, empujame y lo encendés. Ahora ya no se puede.
1: Ahora ya no.
0: Ahora entonces, de ahí importante que revise periódicamente la batería, que también una vez al año que se revise la batería.
1: Sí, o sea, la verdad, bueno, normalmente tú deberías de estar haciendo alrededor de dos cambios de aceite al año, ¿verdad? Cambios de aceite y filtro de aire. Eso es lo de rigor, el afinado básico, ¿verdad? En uno de esos dos, es decir, una vez al año, también que te hagan una inspección, una revisión general. En esa revisión te van a revisar fluidos, te van a revisar la batería, te van a revisar la suspensión, la dirección, las llantas, etcétera, etcétera, ¿verdad? Para que tú puedas prevenir nuevamente, ¿verdad? Acordémonos que prevenir no es solo no detenerse, es avanzar, pero también es cuidar de los nuestros. Evitamos pasar un mal rato, evitamos llegar súper tarde del trabajo, o tener que pagar una grúa, o Dios no quiera, pues tener un accidente, ¿verdad? Y normalmente ahí es donde podemos ir con la familia o podemos ir nosotros, ¿verdad? Y podemos pasar un mal rato si no prevenimos con nuestro vehículo o si nos queremos ahorrar demasiado las inspecciones.
0: Al final, el ahorro entre comillas, porque pues...
1: Entre comillas.
0: Reparar un vehículo normalmente, como lo hablamos el viernes pasado, va a ser más caro que prevenir que se arruine.
1: Siempre, siempre. Imagínate si vos no le haces el cambio de aceite a tiempo, ¿verdad? Bueno, hablemos algo más común: el refrigerante, el coolant, ¿sí? Si vos tenés una fuga y la postergás, después ya no solo le vas a tener que cambiar el refrigerante. Si ese carro se sobrecalienta, después vas a tener problemas con el motor y te va a salir 20 veces más caro, 30 veces más caro que haber ido a ver el vehículo a tiempo.
0: Ya se daña la culata.
1: Se daña la culata, los empaques, en casos más extremos, anillos, válvulas, pistones, etcétera, etcétera.
0: Y solo para que tenga una idea, bajar un motor de un vehículo antes entre $100 y $150. Solo bajar el motor. O sea, aparte de que se lo revisen, cambiarle las cosas, para que tenga más o menos una idea y todo, por no revisarle una fuga del refrigerante, no. Prevenir es avanzar.
1: Así es.
0: Excelente, Luis, muchísimas gracias por darnos estos tips en estas, bueno, la semana anterior y esta. Antes vino William, que nos acompañó con lo de los aceites. Es importante para que la gente que nos escucha, pues obviamente prevenga en su vehículo y le dure muchísimo más.
1: Así es.
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1: Todo, todo, e incluso la asesoría, y es gratis en cualquiera de nuestros sucursales. Que lleguen, que pregunten. Tenemos accesorios, tenemos kits, ¿verdad? Tenemos los fluidos, tenemos los repuestos. La idea es lograr generar esa cultura de prevención. Al final yo creo que todos ganamos. Y por eso es que decimos que prevenir es avanzar.
0: Excelente, Luis. Muchísimas gracias a Super Repuestos, a Luis, que estuvo con nosotros en esta... ¿Qué sería? Brevario cultural motriz. Prevenir es avanzar. Nosotros nos corresponde avanzar, pero con música. 10:21.

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1: Hola, ¿qué tal? Soy Patricia Mengíbar y vamos a las noticias. Esta mañana los equipos humanitarios salvadoreños y estadounidenses entregan ayuda y pertenencias a las familias damnificadas. Simultáneamente, los contingentes continúan la remoción de escombros en Venezuela. Organismos internacionales estiman que Venezuela tenga afectaciones por al menos 37 mil millones de dólares en daños de viviendas e infraestructura tras los dos terremotos del pasado 24 de junio. Según los estudios, las mayores pérdidas están en las telecomunicaciones con 5 mil millones, luego la energía y las carreteras. Julio registró su segundo día consecutivo sin homicidios, indican los datos de la Policía Nacional Civil. El recién finalizado junio sumó un total de 29 días sin muertes violentas, de acuerdo al Gabinete de Seguridad. En la madrugada, la Fiscalía General de la República y la Policía Nacional Civil ejecutaron un operativo para desarticular una estructura que defraudó una empresa dedicada a la distribución de bebidas a escala nacional por más de 502.201 dólares. En el operativo, 7 hombres fueron capturados. El Ministerio de Obras Públicas informa que pronto quedará en óptimas condiciones la carretera que conecta Metapán con San Miguel Ingenio. Al finalizar la obra, las familias podrán movilizarse sin inconvenientes a realizar sus actividades cotidianas. Hasta acá las noticias.
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1: 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Son las
2: 10 de la mañana, 54 minutos.

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1: Hola, ¿qué tal? Soy Patricia Mengíbar y vamos a las noticias. Los equipos salvadoreños de rescate continúan de forma ininterrumpida las labores de búsqueda de sobrevivientes en el sector de la Playa Grande, Caraballeda, en Venezuela. Y debido a los movimientos telúricos de los últimos días, países como Taiwán realizan un simulacro de preparación ante posibles terremotos. El monumento más emblemático de Brasil, el Cristo Redentor de Río de Janeiro, se ilumina con los colores de la bandera de Venezuela como un homenaje a las víctimas de los terremotos de su vecino país. También Brasil mantiene un centenar de profesionales de salud, vuelos humanitarios y atención de pacientes en La Guaira.

0: etapa para disminuir los riesgos a las familias. Si todavía no tiene planes para hoy en la tarde y noche, el Ministerio de Obras Públicas tendrá actividades como música al aire libre y otras dinámicas en el Parque de la Familia en San Miguel y también en el Parque Público Claudia Lars en San Juan Opico, La Libertad. Hasta acá las noticias.
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0: 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En El Salvador, esta es la hora.
1: 11 de la mañana, 28 minutos.
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4: Un gusto que se acompañe de la estación del centenario en este viernes 3 de julio del 2026. Bienvenidos a la primera emisión de Noticiero El Salvador Radio. En los controles reciben el saludo de Ronald Rivas. En la coordinación, Jessica Colorado, y en lectura de noticias le acompaña Patricia Mengíbar. Comenzamos con nuestros titulares.
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0: titulares.
1: Presidente Nayib Bukele destaca que misión humanitaria en Venezuela, además de efectuar rescates, entrega alimentos y jornadas médicas. Autoridades del país suramericano aumentan a 2.600 los muertos y más de 12.000 heridos por doblete sísmico de la semana pasada. Fiscalía presenta más pruebas de asesinatos en la zona paracentral en nueva jornada del juicio contra fundadores de la pandilla MS-13. Más hospitales, renovación de infraestructura, digitalización y entrega de medicamentos caracteriza al actual sistema público de salud.

0: Misión Humanitaria en Venezuela.
1: Iniciamos con las informaciones y es que como resultado de los terremotos que sacudieron a Venezuela el pasado 24 de junio, las autoridades reportan más de 2.500 personas fallecidas. Mientras tanto, continúan las tareas de búsqueda, rescate y atención humanitaria para miles de familias que resultaron afectadas por esta emergencia. A continuación, los detalles.
2: De acuerdo con la presidenta interina, Delcy Rodríguez, el balance oficial también refleja más de 12.400 personas heridas. La funcionaria señaló que las cifras han sido verificadas mediante distintos mecanismos de control para garantizar la precisión de los datos reportados.
3: El número que nosotros damos es un número riguroso. Al día de hoy, el número que yo di creo que fue 2.590.

0: 25 fallecidos, correcto. Incluso hacemos cruces, fíjate lo que ha pasado, para que tengas una idea del manejo y el cruce de datos que tenemos.
1: Las autoridades también informaron que al menos 855 edificios sufrieron daños de diversa magnitud. Ante este panorama, se pusieron en marcha acciones coordinadas para evaluar las áreas más afectadas y facilitar la respuesta de los equipos de emergencia en distintos puntos del país.
0: Activamos sistema de drones, pedimos apoyo a los rescatistas estadounidenses que pusieran a disposición de Venezuela acceso a imágenes satelitales y de drones para saber en esas vías remotas qué era lo que estaba sucediendo.
1: Hasta el momento, los cuerpos de socorro mantienen las operaciones en las localidades más impactadas por los sismos, con el fin de encontrar sobrevivientes y atender a la población afectada. Orlando Guillén, Noticiero El Salvador Radio.
2: Y los esfuerzos por parte de los 300 elementos salvadoreños no se han detenido en Venezuela. Se mantienen las inspecciones 24/7. En horas de la noche de este jueves se supervisaron edificios colapsados con el fin de encontrar más víctimas que podrían estar atrapadas. Bomberos, soldados, policías, médicos y todo el equipo de rescate del país se mantiene haciendo recorridos en las zonas donde los terremotos han afectado más. Esta labor se hace además con caninos y equipos tecnológicos que sirven para localizar a personas que estén bajo las losas o cemento. Y precisamente el contingente salvadoreño de ayuda humanitaria continúa trabajando para brindar todo el apoyo necesario a miles de venezolanos afectados por los terremotos. Los equipos enviados por el presidente Nayib Bukele han sido un apoyo importante para el rescate de personas, pero su labor va más allá. También trabajan en la entrega de alimentos e insumos necesarios en las zonas más golpeadas por la catástrofe.
3: Mientras se salvan vidas entre los escombros, otros también realizan labores importantes. Miembros del contingente salvadoreño se organizan para llevar la ayuda humanitaria enviada por el presidente Nayib Bukele a todas las familias afectadas por los terremotos en Venezuela. El trabajo y la dedicación de todos los que conforman esta misión humanitaria fue reconocida por el presidente Bukele a través de redes sociales, donde escribió: "Durante estos días les he compartido principalmente las labores de búsqueda y rescate, porque cada vida salvada representa una enorme esperanza, pero nuestra misión en Venezuela va mucho más allá. Nuestros equipos también trabajan sin descanso llevando ayuda humanitaria a quienes más lo necesitan, con alimentos, insumos médicos y todo lo necesario para fortalecer la respuesta a esta emergencia. Al mismo tiempo, médicos y personal especializado brindan atención directa en hospitales y comunidades, así como atención veterinaria para los animales afectados. La solidaridad de El Salvador cruzó fronteras con el envío del contingente más numeroso de ayuda hacia Venezuela. Además de socorristas y paramédicos preparados para brindar atención, la misión transporta alimentos, medicamentos e insumos de primera necesidad que son entregados en albergues donde permanecen las familias afectadas, donde además son atendidos por profesionales salvadoreños". Sujei Flores, Noticiero El Salvador Radio.
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2: Y ahora nos enlazamos con el periodista Edgar García. Él nos cuenta y nos actualiza más bien desde Playa Grande, el estado de La Guaira. Nos cuenta de los trabajos precisamente que hemos estado detallando que está realizando aún el contingente salvadoreño. Buenas tardes, Edgar, te escuchamos.
5: Muy buenas tardes, compañeros, y justamente quiero comentarles que la unidad humanitaria y de rescate de la Fuerza Armada, es decir, la UHR, es la que ha continuado con las inspecciones acá en el sector de Playa Grande, siempre en el estado de La Guaira. Es importante destacar el trabajo que se ejecuta, pues esta unidad está conformada por diferentes sectores, tanto de transmisiones, ingenieros, policía militar, hay de remoción de escombros, sanidad, entre otros. Es importante señalarlo porque es un trabajo conjunto el que se está desarrollando para, en primer lugar, poder evaluar el terreno, posteriormente realizar los respectivos llamados o, en todo caso, poder identificar los sectores donde se puede ingresar, remover escombros para poder realizar estos llamados y así identificar con efectividad si hay personas con vida o no. Además, es importante señalarles que se cuenta con maquinaria de última tecnología, hay equipo especializado para poder realizar cada una de estas inspecciones. Adicionalmente, es importante mencionarles que se tiene presencia en diferentes sectores por parte de este contingente salvadoreño. Hablamos de Caraballeda y en otros puntos de esta zona costera de Venezuela. El trabajo no se ha detenido, al contrario, se ha intensificado para continuar con estas labores y así seguir apoyando a los habitantes que prácticamente lo han perdido todo tras los potentes terremotos. Es la información que tenemos para compartir con ustedes, compañeros, y desde acá retorno la señal hasta Radio El Salvador. Muy buenas tardes.
2: Buenas tardes, Edgar, gracias por tu informe. Y también el director de Protección Civil, Luis Amaya, destacó que toda la inversión en capacitación y por supuesto preparación del equipo humanitario es retribuido en el rescate de vidas de entre los escombros. En la siguiente nota le detallamos lo elemental que se vuelve la especialización de cada integrante del equipo USAR.
4: Para sacar de entre los escombros al venezolano Hernán Gil, no bastó con remover la infraestructura colapsada. Requirió de especialistas en estructuras para guiar las piezas claves a mover. El director de Protección Civil, Luis Amaya, amplió el detalle del procedimiento.
6: Intervienen ingenieros estructuralistas que hacen un gravamen rápido de las condiciones en las que quedó el edificio y a partir de ahí dicen, bueno, ¿qué se ocurre? ¿Verdad? Si se quita o no se quita una columna, porque puede ser el caso de que la columna está en el paso hacia la persona atrapada, pero que si la quitamos puede colapsar el resto de la estructura. Hicimos una excelente coordinación con el equipo USAR de Chile y el equipo USAR también de Estados Unidos.
4: La clave para tener un equipo con resultados positivos es capacitarles, aseguró el director de Protección Civil.
6: Equipo USAR El Salvador. Ese es el resultado de haber invertido en cursos de primeros auxilios avanzados, sistemas de comando de incidentes, primera respuesta ante incidentes con materiales peligrosos. Dentro de esos edificios no solamente hay personas atrapadas, hay cilindros de gas, hay tuberías de gas.
4: Amaya agregó que el equipo USAR sigue la búsqueda de desaparecidos entre las infraestructuras colapsadas.
6: Una persona haya quedado atrapada en estas condiciones, más allá de 8 días, es bien, pero bien difícil encontrarla con vida. Sin embargo, debo decir, hay milagros. Nuestros equipos no van a parar hasta que no se haya hecho todo ese barrido que yo he mencionado, a todos y cada uno de los edificios.
4: El contingente humanitario de El Salvador en Venezuela está conformado por 300 rescatistas y paramédicos, además de medicamentos esenciales en hospitales, como para la población venezolana en general.
6: No solamente pensar en la atención de urgencia de estas personas. Hay otras que no necesariamente quedaron atrapadas, pero van a necesitar asistencia médica. Y en esa medida se hace un stock de recursos para que puedan ser entregados a estas personas. El contingente de salud no solamente es personal del Ministerio de Salud. Va de Fosalud, anda hasta un epidemiólogo, técnicos en enfermería, licenciados y licenciadas en enfermería.
4: Finalmente, el director de Protección Civil destacó el liderazgo del presidente Nayib Bukele en esta labor humanitaria que ejecuta el equipo especializado de salvadoreños en Venezuela. Claudia Chicas, Noticiero El Salvador, Radio.
7: Misión humanitaria en Venezuela. 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
8: Minuto 14, Egipto abre el marcador y se pone arriba 1-0 ante Australia al minuto 14. 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
1: Doce del mediodía con 18 minutos. Seguimos informándole a través de la primera entrega de Noticiero El Salvador Radio. Y nos vamos ahora a hablar de seguridad. El Salvador suma 1,260 días sin asesinatos bajo la administración del presidente Nayib Bukele. De hecho, ayer fue otra fecha en el reporte de muertes violentas a causa de las pandillas, de acuerdo con el más reciente dato de la Policía Nacional Civil. Por décadas, los salvadoreños vivieron bajo la sobra de las pandillas. Sin embargo, desde 2019 que llegó el presidente Nayib Bukele, el panorama ha sido totalmente diferente, ya que se combate a esas estructuras y con ello se ha reducido el índice de la violencia. Y a propósito, continúa el proceso judicial contra más de 400 cabecillas de la MS-13. El Ministerio Público Fiscal informó que durante la más reciente jornada se presentó alegatos finales de diferentes casos correspondientes a delitos como homicidios.
2: Se trata de 485 cabecillas de la Mara Salvatrucha que están siendo acusados de ordenar y perpetrar miles de delitos entre los años 2012 a 2022. Durante la última jornada de la audiencia única abierta, el Ministerio Público Fiscal expuso alegatos finales sobre 45 casos de homicidios cometidos en la zona paracentral,
3: donde se han expuesto una cantidad de 45 casos de homicidios que totalizan 57 víctimas que fueron ejecutadas por miembros de la pandilla MS-13 que operan en la zona paracentral, específicamente en los departamentos de Cabañas, Cuscatlán, San Vicente y La Paz.
2: La fiscalía presentó pruebas contundentes de cómo de forma macabra le arrebataron la vida a buenos salvadoreños y a miembros de su misma estructura que colaboraban con las autoridades. En la evidencia presentada se muestra cómo torturaron, asesinaron y desmembraron a personas para finalmente enterrarlos en sectores donde nadie encontrara los cuerpos.
3: Constan víctimas pertenecientes al corporativo de la Policía Nacional Civil, así como de la Fuerza Armada. Entre ellas tenemos a policías que fueron de manera atroz asesinados.
2: A través de esta información que ha sido recabada por las autoridades, han logrado identificar cómo estos cabecillas participaron en estos crímenes, ordenando y ejecutando las muertes de las víctimas. Eduardo Trujillo, Noticiero El Salvador Radio.
1: Y el Tribunal Tercero contra el Crimen Organizado de San Salvador continúa la audiencia única abierta contra 52 miembros de la pandilla 18 que delinquían en Cojutepeque, Cuscatlán. El fiscal encargado del caso expuso que los imputados delinquían en esos puntos, específicamente en la colonia Campos, el Mercado Municipal y en sectores del Hospital Nacional, colonia San Benito, entre otros.
4: Donde estos sujetos tenían una zona de operación donde cometían diferentes delitos como extorsiones, amenazas, lesiones, homicidios, privaciones de libertad, entre otros. Esta mañana se pretende continuar con la audiencia en donde se va a incorporar todos los medios de prueba que se han traído, siendo testigos, análisis de tatuajes, peritajes, entre otros análisis. Se pretende, pues, como fiscalía, obtener una sentencia de carácter condenatoria en contra de todos estos sujetos.
1: Entre los 52 pandilleros que enfrentan la audiencia única abierta están cinco cabecillas que dirigían a la organización delincuencial en Cojutepeque, Cuscatlán. Llegamos a las 12:22 y la Fiscalía General de la República, en coordinación con la Policía Nacional Civil, ejecutaron registros con prevención de allanamiento y capturaron a 7 integrantes de una estructura que defraudó más de $502,201 de una empresa de bebidas en todo el país.
5: De acuerdo con las investigaciones, los detenidos participaron en un esquema que permitió obtener beneficios económicos de manera irregular mediante la manipulación de promociones de la compañía. Las autoridades sostienen que las acciones fueron realizadas durante varios meses.
6: A quienes se les están atribuyendo el delito de fraude informático y agrupaciones ilícitas. Efectivamente, la investigación ha determinado que los hechos ocurrieron de enero a julio del año 2025, en el cual el sujeto principal de los hechos de investigación ha logrado establecer que él, utilizando indebidamente las credenciales de acceso que le fueron asignados en la sociedad, él hizo la asignación de un aproximado de 1.700 devoluciones de puntos que fueron asignados por parte de su persona.
5: La acusación fiscal detalló que el mecanismo consistía en acreditar puntos de forma irregular para posteriormente canjearlos por mercadería.
6: Este producto era proporcionado de manera fraudulenta, ya que estas personas en ningún momento habían realizado compras para poder obtener los puntos y ser canjeados por productos a los mismos.
5: Durante los procedimientos, las autoridades incautaron 6 teléfonos celulares, documentación bancaria, 4 tarjetas micro SD y más de $57,000 en efectivo, entre otros indicios que serán analizados y agregados al proceso para fortalecer la investigación. Orlando Guillén, Noticiero El Salvador Radio.
1: Ahora nos vamos a temas de salud, y es que la satisfacción es la principal distinción que se percibe en los usuarios o pacientes del nuevo Hospital Rosales. Y es que no solo se destaca la modernidad de su infraestructura, sino también la atención recibida.
7: Uno de ellos es Osman Gamero, quien no solo ponderó el protocolo de atención, sino también consideró que el nuevo Rosales está entre los mejores.
8: Contentísimo, como creo que toda la nación, porque en realidad es un hospital de primera categoría que no le envidiamos a nadie.
7: No solo la infraestructura, sino también tratamientos mejoraron su periodo de aplicación, dijo Víctor Ponce.
9: Antes no, le daban uno 12 días a Rosales, pero hoy no, gracias a Dios. Dios, pues, el método que han puesto allí, pues, darlo el tiempo, los 3 hemodiales en la semana.
7: El nuevo Rosales fue pensado para atender a todo tipo de pacientes, así como las personas con algún tipo de discapacidad, lo cual agradeció Angélica Sánchez.
10: Y bien excelente todo el servicio, la atención. Y espero que siga así. Ya me fijé en las sillas, que están bien bonitas, no como antes, que no tenían ni llanta. Pero está bien bonito todo. Así que sí, me gusta mucho todo lo que está haciendo el presidente.
7: Para quienes tuvieron que recibir asistencia en las deplorables condiciones que tuvo el hospital, notan abismalmente la diferencia del nuevo Rosales, aseguró Roberto Calles.
11: Algo increíble, pues, el servicio, la atención, todo está muy bien. A mi edad, pues, le puedo decir que antes esto era una promiscuidad, venir a, pero hoy, pues, las cosas cambiaron.
7: Pero no solo la población residente en el país, la diáspora salvadoreña como Nora Hidalgo han comprobado la modernidad y atención del nuevo Hospital Rosales.
12: Vivo en los Estados Unidos y he visto estas cosas por la televisión y me ha encantado, me fascinó y dije, tengo que ir definitivamente, hermoso, hermosísimo. Y el personal, muy amable.
7: Así como estas personas, son cientos los que atestiguan la calidad y mejoría de la asistencia en el nuevo Hospital Rosales.
1: Y el programa presidencial 2 Escuelas por Día sigue llegando a más comunidades educativas. Este viernes, por ejemplo, las obras iniciaron en el Centro Escolar Caserío El Carmen, Cantón El Panal, trabajo a cargo de la Dirección de Centros Penales, con una inversión de $529,000. También el Centro Escolar Humberto Parada Sandoval está siendo mejorado en su infraestructura con un monto de $890,000. Son las 12 del mediodía con 26 minutos y en otros temas. Con motivo de la conmemoración de la independencia de los Estados Unidos, firmada en 1776, la embajada de dicha nación llevó a cabo un acto de celebración en nuestro país. Durante el evento, diversas autoridades estadounidenses destacaron y remarcaron las buenas relaciones que mantienen con El Salvador.
2: 250 años de independencia se conmemoran este año para Estados Unidos, una fecha que, según la encargada de negocios de la embajada norteamericana, Naomi Fellows, también remarca el camino hacia la verdadera democracia.
13: Para nosotros es un orgullo tremendo poder celebrar 250 años de los Estados Unidos, de un país que inspiró a tantos otros países a mirar a su alrededor y ver cómo nos podemos gobernar mejor.
2: La funcionaria estadounidense destacó que El Salvador mantiene una estrecha relación con su país y que la seguridad ha sido un factor clave que les permite posicionar a nuestra nación como un socio estratégico.
13: Están en un punto muy positivo. Este es una oportunidad realmente para ver cómo podemos celebrar la seguridad que existe aquí, trayendo nuevos proyectos de inversión, trayendo nuevas oportunidades económicas.
2: También fomentan el turismo por parte de los estadounidenses, que motivados por la transformación del país, deciden viajar a territorio salvadoreño.
14: Estadounidenses están viniendo a visitar a El Salvador en números creo que más altos que hemos visto en muchos años, comiendo sus pupusas, visitando las playas bonitas, y eso es el intercambio que es muy importante.
2: El gobierno de Estados Unidos reconoce que El Salvador se ha consolidado como un socio estratégico recientemente, alcanzando importantes avances en ámbitos como la seguridad, la economía y la migración. Eduardo Trujillo, Noticiero El Salvador Radio.
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15: Hola, hola compañeros, saluditos a todos los que nos escuchan a través del Noticiero El Salvador Radio del Mediodía. Llegamos al primer fin de semana del mes de julio y las condiciones del estado del tiempo para hoy y para este fin de semana son las siguientes. Se tiene una onda tropical de salida de la región centroamericana, pero observamos que para el domingo en la tarde y noche y el día lunes, pues se acerque otra onda tropical que dará continuidad a las lluvias y tormentas en horas de la tarde y de la noche, al ambiente caluroso que hemos tenido y que va a continuar a lo largo del fin de semana y también para la que viene. Y también estamos observando que las temperaturas se van a mantener arriba y eso pues ustedes saben que genera radiación solar intensa, rayos UV arriba, y eso pues da insolación y da trastornos a la salud con el calor que hace. Pero estas también son condiciones que están determinadas por la presencia del fenómeno del Niño. También quiero que sepan que tenemos polvo del Sahara sobre la región del Caribe y Centroamérica, y todo esto combinado pues nos da las condiciones actuales que tenemos: mucho calor, lluvias y tormentas para la tarde, escasez en cuanto a las cantidades pluviales que necesitamos para este mes, y recordemos que estamos a un paso de establecer el periodo canicular, que es a partir del 15 de julio. Dependiendo cómo se porte o cómo se comporte en la región centroamericana y el territorio salvadoreño, así vamos a monitorear los efectos y el impacto que nos pueda ocasionar. Y eso es todo en cuanto al tiempo. Adelante, compañeros, que tengan buen fin de semana y que lo disfruten.
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16: Iniciamos en el SoFi Stadium de Los Ángeles, donde la selección de España se destapó con una goleada 3-0 sobre Austria y está en los octavos de final. El primer tanto del encuentro, la figura iba a ser Mikel Oyarzabal, delantero de la Real Sociedad, que tras la asistencia de Marco Curella cerraba la punta de la pinza y ponía el 1-0 para la selección española. El 2-0 se vendría en la segunda mitad. Al 66, la asistencia de Alex Baena, el centro y de cabeza parecería Pedro Porro para marcar el 2-0 de España. El 3-0 se vendría al 89, otra asistencia de Marco Curella, el nuevo fichaje del Real Madrid, para que apareciera Mikel Oyarzabal marcando su doblete, y el 3-0 para España, que está en octavos de final del Mundial 2026. Y nos movemos hasta Ontario, Canadá, donde la selección de Portugal se enfrentaba a Croacia. La selección portuguesa comandada por Cristiano Ronaldo y la de Croacia por Luka Modric. El primer tanto del encuentro se iba a marcar al 53. Aparecería con gran definición Ivan Perisic, que se convertía en el goleador de la selección croata en todos los mundiales, superando a Davor Šuker, y ponía el 1-0 para la selección croata. El empate para la selección portuguesa al 68 por la vía del penal. Definía de derecha Cristiano Ronaldo para poner las cifras 1-1. Y cuando parecía que todo se iba a un tiempo extra, se venía al 90+4 de cabeza tras la gran asistencia de Rafael Leao. Gonzalo Ramos, el delantero del Paris Saint-Germain, marcaba las cifras definitivas 2-1. La victoria de Portugal frente a Croacia. La selección portuguesa enfrentará en octavos de final a España. Y para este día, desde las 4 de la tarde, Argentina y Cabo Verde se enfrentarán en los 16avos de final del Mundial 2026 en un compromiso de eliminación directa. La selección argentina llega a esta instancia tras una destacada fase de grupos, ratificando su condición de una de las favoritas para conquistar su bicampeonato. El vigente campeón del mundo ha mostrado solidez en todas sus líneas, un juego colectivo de alto nivel y la jerarquía de un plantel acostumbrado a competir en las grandes citas internacionales. Cabo Verde, por su parte, se ha convertido en una de las grandes revelaciones del torneo al conseguir una histórica clasificación de la fase eliminatoria. El conjunto africano afrontará este desafío con la ilusión de seguir sorprendiendo, apoyado en su disciplina táctica, intensidad y capacidad para competir frente a selecciones de mayor tradición. El equipo dirigido por Lionel Scaloni confiará en el talento de Lionel Messi, Julián Álvarez, Enzo Fernández, Alexis McAllister, Lautaro Martínez y Cristian El Cuti Romero para imponer condiciones desde el inicio del encuentro. Mientras tanto, Cabo Verde buscará apoyarse en jugadores como Ryan Méndez, Yamiro Monteiro, Bebe y Logan Costa para intentar dar la sorpresa. Edgar Flores, Noticiero El Salvador Radio.
1: Con la información deportiva nos despedimos. Que tengan feliz tarde.
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1: 12 del mediodía, 35 minutos.
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1: 1:00 p.m.
2: en punto.

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¿Qué tal, niños? Muy buenas tardes. ¿Cómo están en este momento en sus casitas? Cuéntenos. Nosotros estamos felices acá de reunirnos con ustedes a través de las ondas mágicas de la radio. Y gracias al despacho de la Primera Dama y la Dirección de Primera Infancia del Ministerio de Educación. Yo soy Miss Claudia y estoy aquí ya contenta porque sé que estas ondas nos conectan en este momento a la 1:00 p.m. y podemos disfrutar de un programa con música, cuentos, información importante y además participación de parte de ustedes a través del 6031-2363. Tenemos acá un mensaje que dice: ¿me puede hacer el favor de saludar a la maestra Yuyi del Kinder Bertalina Molina de Apopa? Saludos, maestra Yuyi. Aquí le han enviado un mensajito y pues también tenemos acá música para que nosotros nos activemos. Vamos a ponernos de pie, vamos a bailar una canción que es la de Juguemos Juntos y es el fondo que estamos escuchando en este momento. Esta canción es de la Estrategia Nacional del Juego. Este día hay festival, ya les voy a contar dónde y dónde va a haber festival del juego, en qué departamentos. Así es que quédense pendiente de nuestro programa porque le vamos a estar informando de dónde anda el festival del juego, en qué ciudades es que se está activando. Así es que vámonos todos a bailar en este momento.

hemos jugado, hemos bailado con esta canción. Les cuento que esta canción es parte de todas las actividades que se están desarrollando sobre el juego. Y tenemos otra, una canción que nos va a dar una pista. Una pista sobre el cuento que vamos a escuchar. Yo quiero que ustedes en el 6031-2363 me cuenten si ustedes ya descubrieron cuál es el cuento que vamos a escuchar a continuación. Vámonos con esta canción.

0: Buenas tardes, mis Claudia. Aquí le estoy escuchando y el cuento son los tres cochinitos.
1: Ajá, muy bien. Los tres cochinitos es el que vamos a escuchar este día. Yo sé que es su cuento favorito, así es que disfrútenlo. Y ustedes también, amiguitos que están en su casita, este es un cuento muy bonito. Pónganle mucha atención. Y luego me dicen aquí en el 6031-2363 qué les parece este cuento. Vamos entonces, busquemos un lugar cómodo y escuchemos.
2: Que se contaban las historias que ocurrían en los bosques de la tierra. El sol contaba lo que veía en el día y la luna decía todo lo que pasaba en las noches. Cierto día, el sol habló.
3: Luna, esta es la historia de tres cerditos hermanos que decidieron ir a vivir al bosque y construir una casa para cada uno de ellos. Salieron entonces una mañana, alegres y dispuestos a realizar su sueño.
4: ¡Oh, sol mío! Los conozco. El pequeño es un gordito, juguetón y perezoso. El mediano es un rumbero, romántico y aventurero. Y el mayor, todo un señor, tranquilo y trabajador.
3: Pues mira, Luna, el pequeño construyó una casa de paja y desde luego terminó antes que sus hermanos y se sentó a descansar. El mediano la hizo de madera y aunque tardó un poco más, terminó muy pronto también y se dispuso a bailar, burlándose de su hermano mayor que estaba levantando una casa muy sólida y hermosa con brillantes ladrillos.
5: ¡Qué lento eres, mayor! ¡Ya basta de trabajar! ¡Hermano, ven a divertirte con nosotros!
2: Dijo Mediano.
6: ¡Mediano, ya habrá tiempo para divertirse! ¡Es hora de trabajar y de hacer una casa que dure para siempre! Replicó Mayor.
7: Mientras tú trabajas, nosotros descansamos y gozamos de la vida.
2: Comentó Pequeño.
5: ¡Una casa es una casa!
2: Exclamó Mediano.
5: No importa con qué material esté hecha.
6: Pues ya verán cómo mi casa resistirá la lluvia, el viento, el fuego y hasta los terremotos.
2: Contestó Mayor muy orgulloso.
4: Y al cerdito mayor, la noche dio la razón.
2: Opinó la luna muy enigmática.
3: ¡No me digas!
2: Dijo el sol sorprendido.
3: ¿Qué fue lo que pasó?
4: Pues esa noche los tres se acostaron muy cansados. El pequeño de jugar, el mediano de bailar y el mayor de trabajar. Cuando me asomé entre los árboles...
3: ¡El lobo! ¡Pero claro! ¡En las noches sale a cazar!
2: Exclamó el sol.
4: ¡No interrumpas! Si ya lo sabes, me quedo callada.
2: Contestó la luna.
3: ¡No, no! ¡Habla, que muero de curioso!
4: Será de chismoso. Bien, escucha lo que sucedió.
8: ¡Ay! Me desperté con y este bosque huele a cerdito agridulce. Pero, ¿qué veo? ¡Los tres cerditos! Y se sienten a salvo en sus casitas. ¡Ya lo veremos!
4: El lobo se acercó amenazante a la casita de paja y le gritó al cerdito pequeño.
8: ¡Pequeño! ¡Abre ahora mismo o tumbo la casa de medio soplido!
7: ¡Lobo engreído! ¡A ver si puedes!
2: Contestó Pequeño.

0: Y el lobo sopló y sopló, y la casita derrumbó. El pequeño corrió a refugiarse con su hermano mediano en la casa de madera. Pero también el lobo llegó y amenazó de nuevo.
1: ¡Pequeño y mediano! ¡Salgan ahora mismo o les tumbo la casa de medio soplido!
2: ¡A ver si puedes, lobo bandido!
3: Dijo mediano.
0: El lobo sopló y la casita resistió sin temblar siquiera.
1: Bueno, que sea un soplido completo.

0: lo muy engreído.
1: ¡Lobo bandido!
2: Reían pequeño y mediano.
3: Ya verán. Soplido y medio bastará.
4: La casa tembló, tembló y finalmente se derrumbó.
1: Pero los cerditos, dime, Luna, ¿los devoró el lobo?
2: Preguntó el sol.
4: Pues los cerditos corrieron, y por una nariz, mejor, por una colita. Alcanzaron a meterse en la casa de ladrillos.
1: ¿Y entonces, Luna?
4: El lobo volvió a la carga.
2: Contestó Luna preocupada.
3: ¡Salgan ahora mismo los tres o tumbaré la casa de medio! ¡De un solo soplido!
5: ¡Lobo terco! ¡No te atrevas!
2: Gritó Mayor.
3: Bueno, que sean dos, o tres, o cuatro...

0: Y mira, Sol, el lobo sopló tantas veces que se puso al borde de un desmayo. Allá lo dejé, sopla que sopla, casi toda la noche.
1: Luna, ¿y qué pasó después?
0: Oh, querido Sol, no te puedo contar más. Es hora de irme, pues ya va a amanecer.
1: Por cierto, ¿qué hago aquí? La tierra está a oscuras y es mi hora de salir,
2: exclamó el sol. Pues el sol se perdió el final de la historia, porque la luna tuvo que irse. Pero esto fue lo que sucedió. El lobo casi se asfixia de tanto soplar y se le ocurrió meterse por la chimenea a la casa de los cerditos. Mientras tanto, los tres hermanos, que adivinaron sus intenciones, pusieron una olla sobre el fuego de la chimenea, de manera que cuando el lobo consiguió entrar,

0: No, po bambino.
1: Lobo terco.
2: Reían los tres cerditos que decidieron vivir juntos en la casa de ladrillos, aprendiendo el ejemplo del hermano trabajador que construyó una casa realmente maravillosa.

0: Moraleja: que sean muy finos los materiales y muy valiosos tus ideales, no importa el tiempo, sino tu empeño en la casita para tus sueños.
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5: En El Salvador, esta es la hora.
6: 1:30 p.m.
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0: Seguimos acá en Crecer Leyendo. Tenemos mensajes en el WhatsApp que vamos a escuchar en este momento.
1: Hola, buenas tardes, Miss Claudia. Mi nombre es Saúl. Me gustó el cuento de los tres cerditos.
0: Qué bueno que le gustó, Saulito. Me alegra. Vamos a ver, le vamos a dar un poquito de volumen aquí a mi micrófono. Y tenemos otro.
2: Gracias, Miss Claudia. Aquí lo estaba escuchando con mi mamá y mi papá.
0: Saludos a su mamá y su papá. Gracias por ese mensajito. Y les cuento que tenemos música para activar la segunda parte de nuestro programa Crecer Leyendo este día. Vamos a escuchar una canción que nos habla de cuatro patitos que andan en el agua, en náhuatl y en español. Y tenemos otra canción que es los niños que asisten a los círculos de familia. Estoy segura que la van a identificar, la van a cantar y la van a bailar. Así es que vámonos en este momento con Nahuicanauchi.
3: Canto Nahuicanauchin, de la autora Nancín Antonia Ramírez.

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ahora sí, después de que ya estamos listos, les cuento que tenemos otro cuento donde uno de los personajes es el lobo. Hace un momento escuchamos ese lobo que andaba acechando a los tres cerditos. Ahora vamos a escuchar a un lobo que se encuentra con una niña en el bosque y esa niña va de visita a ver a su abuelita, visitarla, llevándole cositas que le manda su mamá. Y esta niña utiliza una capa de color rojo. Yo sé que ustedes ya saben a qué cuento se refiere. Hablamos del cuento de Caperucita Roja, donde el lobo también es un personaje principal. ¿Será el mismo lobo? ¿Serán familia? ¿Serán lobos diferentes? Vamos a escuchar el cuento.

Caperucita Roja. Había una vez un bosque donde los árboles eran gigantes verdes, que habían escuchado todas las historias de duendes y hadas y se dormían soñando con princesas.

0: era el bosque donde vivían, en un lugar escondido, casi secreto, una mamá y una niña cuyo nombre nadie ha sabido, pero todos la llamaban Caperucita Roja.
1: Mamá, de tanto que me dicen Caperucita Roja, ya no recuerdo mi nombre.
2: Es que cuando eras una bebita, te puse una caperuza roja que te regaló tu abuelita. Te veías tan hermosa. Todos empezaron a llamarte así. Desde entonces, cada año y a medida que vas creciendo, tu abuelita teje para ti una caperuza más grande y del mismo color rojo, tan parecido a tu boca.
1: La última vez que estuve donde abuelita, me dijo que ya estaba casi lista mi nueva caperuza.
2: Caperucita, acabo de hornear un delicioso pastel de manzana y deberías ir hasta su casa y llevarlo. Ay, pero me asusta que te entretengas jugando en el bosque y te encuentres con el lobo feroz. Ya sabes que es un temible y tramposo animal que haría cualquier cosa para que te conviertas en su cena.
0: Caperucita era en verdad una niña muy bella, traviesa y divertida. ¿Y no tomaba en serio los consejos de su mamá?
1: No temas, mamá. Conozco muy bien el camino y me iré derechito por la senda que vigila el cazador, donde el lobo ni se atreve a pasar. Así estaré siempre a salvo.
2: ¿Estás segura? ¡Ay, mi niña! Ya sabes que con el lobo no se juega.
0: Pero Caperucita tenía otros planes para explorar en el bosque. Se despidió de su madre y partió llevando una cesta con el delicioso pastel. La pobre mamá no vio lo que los árboles vieron, o hubiera corrido detrás de la niña para mantenerla a salvo. Un pino gris, tan viejo que hacía 1000 años no cantaba su cumpleaños, le susurró a un pinito.
3: Pinito, allí va Caperucita Roja desobedeciendo a su mamá. Mira cómo se interna en el bosque y se aleja de la ruta vigilada por el cazador.
4: Pero Pinote, esa parte del bosque es muy peligrosa. Allá en lo profundo acecha el lobo feroz. ¡Y dicen que está hambriento!
3: ¿Qué hacemos, Pinito?
4: ¡Ya sé! Agitemos nuestras ramas con todas las fuerzas. Así Caperucita escuchará el rumor y tal vez se detenga.
3: Podemos intentarlo, pero te aseguro que las personas nunca oyen los consejos de los árboles.

0: Caperucita escuchó cómo las ramas de los árboles se estremecían y pensó por un instante que podría ser el lobo feroz que se arrastraba escondido hacia ella. Pero...
1: ¡el lobo! ¿Qué importa? A mí no me asusta ningún lobo feroz.
0: Y se puso a recoger flores de todos los colores para adornar la cesta que le llevaba a su abuelita. Muy cerca, unas garras grises con uñas filosas se movían entre los arbustos, y unos ojos brillantes y rojizos perseguían la silueta de Caperucita. Minutos más tarde, sucedió lo inevitable. Caperucita y el lobo feroz se encontraron frente a frente.
2: ¡Hola, Caperucita! Me encanta que hayas venido a jugar en el bosque. Y me gustaría darte una bienvenida inolvidable.
1: ¡El lobo feroz! Me habían dicho cosas horribles de ti. Pero veo que eres muy amistoso.

0: Ven conmigo, Caperucita. Te mostraré lo amable que soy, si aceptas ser mi invitada.
1: Sería maravilloso, señor Feroz. Pero tengo que llevar este pastel a mi abuelita y...
0: ¡Oh, qué pena! ¿Y no jugaremos ni un poquito?
1: Lo lamento, de verdad. Pero si no llego pronto, mi abuelita va a estar muy triste.
0: ¿Y si jugamos a las carreras? Así no te vas a tardar. Mira, yo me voy por este camino y tú por ese otro. Y el que llegue primero a la casa de tu abuelita será el ganador.
2: Como el lobo quería comerse a Caperucita, decidió engañarla y le propuso el camino más largo y difícil para asegurar que él llegaría primero. Caperucita estaba tan emocionada de jugar con su nuevo amigo que aceptó sin sospechar que estaba metiéndose en la boca del lobo. La carrera comenzó y el lobo llegó mucho antes que Caperucita. Pensó que podría comerse también a la abuelita y entonces se le ocurrió un plan muy malvado.
0: Abuelita.
3: ¡Abuelita!
2: Llamó el muy tramposo, fingiendo su voz para que se pareciera a la de Caperucita.
3: ¿Quién es?
2: Preguntó desde adentro la viejita.
3: ¡Soy Caperucita! ¡Ábreme!
4: Tu voz está muy extraña, Caperucita.
3: ¡Abuelita! ¡Ábreme pronto que el lobo me persigue!
2: La abuelita abrió la puerta. Tan pronto el lobo la vio, sin ningún remordimiento, se la comió. Se puso anteojos y ropa como la abuelita, y así disfrazado, se acostó en la cama para esperar a Caperucita, que ya estaba por llegar. Pinote, tan grande como era, veía desde arriba lo que pasaba. Y Pinito, sin poder ayudar a Caperucita, solo podía llorar.
5: Pinote, tenemos que hacer algo. Tenemos que ayudarla, por favor.
6: Tengo una idea, Pinito. Vamos a sacudir nuestras ramas, todos los árboles del bosque al mismo tiempo. Así tal vez el cazador sepa que algo está pasando en casa de la abuelita.
5: Sí, sí, tiene que funcionar.
2: Mientras tanto, Caperucita llegó a donde su abuelita, dando saltos de felicidad, para contarle que había ganado una carrera al lobo feroz. Estaba tan orgullosa y tan entusiasmada que no se dio cuenta del lobo disfrazado metido en la cama de la abuelita.
1: ¡Abuelita! Acabo de ganarle una carrera al lobo feroz. Me lo encontré en el bosque y... ¿Abuelita? ¿Por qué tienes esos ojos tan grandes?
7: Pues, para verte mejor.
1: ¿Y por qué tienes las orejas tan grandes?
7: Son para oírte mejor.
1: Sí, pero ¿por qué tienes esa nariz tan grande?
7: Para olerte mejor.
1: ¿Por qué tienes esa boca tan grande?
0: Para comerte mejor.

0: Hola, mis Claudia, buenas tardes. Ya
1: hola,
0: no se
1: buenas
0: escuchó
1: tardes.
0: la radio.
1: Ya no se escuchó la radio. ¿Qué habrá pasado? ¿Será que tuvimos alguna dificultad con el internet? Vamos a preguntar acá. Gracias por avisarnos. Nosotros estamos al pendiente. Vamos entonces ya a despedirnos. Les mandamos un abrazo. Gracias por haber estado sintonizando nuestro programa este día. La próxima semana vamos a tener también más programas de Crecer Leyendo, donde vamos a hablar de los simulacros. Vamos a hacer un simulacro desde acá, desde la radio. Vamos a identificar en nuestra casa los espacios seguros. Vamos a preparar una mochila de emergencia. Vamos a hacer todo nuestro kit para que nosotros aprendamos cómo debemos actuar cuando tenemos una situación que pues se sale, una situación de la naturaleza que se sale de nuestras manos controlarla. Lo más importante es que siempre estemos cerca de los adultos que nos cuidan y nos quieren y que mantengamos la calma. Gracias por habernos sintonizado. Recuerden que llegamos a sus casitas gracias al despacho de la primera dama y la dirección de primera infancia del Ministerio de Educación. Y aquí me cayeron dos mensajitos.
0: ¿Cómo estás?
1: Bien, ¿y usted qué tal?
0: Nutrecetito y el lobo feroz.
1: ¿Te gusta el cuento? Muy bien, saludos Mateo. Nos escuchamos el día lunes a la 1:00 p.m. aquí en el 96.9 de Radio El Salvador.
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1: En El Salvador, esta es la hora.
2: 2:01 p.m.
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0: ¿Y si me pongo pasta en la cara para esta espinilla?
1: ¿Si me pongo limón en la cara, se me van a desaparecer las manchas?
2: ¿Si me pongo carbón, será que la cara se me va a poner súper lisita la piel?
0: ¡Hey! Bienvenidos a ¡Qué Random! Estamos aquí con Eli Anderson y,
3: obviamente, Nicole.
0: ¡Mentira!
2: O sea, obviamente.
1: Nicole,
0: es que somos tres, Eli. Tenía que presentarme. Hoy vamos a hablar de un tema que todos hemos pasado. El skincare, el cuidado de la piel y cómo esas veces que nos sale una espinilla o algo, de pronto nos genera demasiadas dudas y qué van a decir los demás de nosotros, cómo me van a ver, qué hago para quitarme esto en 2 segundos, que es lo que usualmente nos pasa.
2: Ay, no, Nicole, ahorita recuerdos de Vietnam, me acabas de desbloquear, mira. La verdad es que yo sí pasé por bastante tiempo de acné y yo me llegué hasta quemar la cara, pero más adelantito les cuento cómo.
1: Fíjense que hablando de este tema, a mí se me viene a la mente un montón de remedios caseros que hemos probado en algún momento, pero que obviamente son falsos.
0: Yo creo que eso es algo que de verdad está presente siempre, porque hay un montón de mitos que la gente dice, no, esto te lo va a quitar rápido, y a veces creo que caemos en la desesperación, porque hay un día importante en el que nosotros decimos, justo el día que no necesitabas que nada te saliera.
2: Cuando te iban a tomar la foto de la promo.
0: Te pasa. Y creo que también es una mezcla entre emociones, estrés, dormir mal, mala alimentación. Pero eso te hace querer cubrirlo o poder solventarlo con mitos que al final te terminan afectando muchísimo más.
2: Mira, ¿qué decís mitos? Tengo la duda. ¿Cuáles son los mitos más raros o randoms que han escuchado sobre el cuidado de la piel?
1: Fíjate que, bueno, esto lo voy a acompañar de una anécdota, y es que mi primo, un día antes de su graduación del bachillerato, a él había salido una espinilla, pero nos había empezado a decir a todos en la familia, tengo una espinilla, y nosotros le vimos la cara y dijimos, ¿a dónde está la espinilla? Y él, o sea, era una espinilla tan minúscula que, o sea, dijimos, pero eso no tiene nada de malo. Pero ¿sabes qué hizo? Una noche antes él se llamó esta pasta, pero esa pasta que tiene flúor, pero, o sea, todas tienen flúor, pero... Fluor.
0: Bueno, el ingrediente que tiene la pasta.
1: O sea, no es el único, pero es como el componente que te limpia los dientes, para el fluor. Pero en ese momento, o sea, el siguiente día, él había amanecido con la cara quemada.
2: ¿Se acuerdan que les dije que me quemé la cara? Fue así también.
1: Hablando de eso.
2: Fue con pasta de dientes, porque yo también
1: pasó
2: vi...
1: Pasó lo de mi primo.
2: Vi lo mismo. No, pero es que yo sí tenía acné, o sea... tenía como más granitos, entonces yo ya estaba como que cansada de probar un montón de jabones, cremas que le decían a mi mamá, ¿verdad? La gente con sus mitos. Mira, esto le funciona a mi hijo, cómprele este jabón. Y mi mamá me lo compraba. Entonces no me funcionaba. Y pues probé mitos caseros.
0: Creo que también el acné, la piel, genera un montón de inseguridades en nosotros, y yo estoy segura que todos en algún momento hemos tenido dudas sobre nosotros. Incluso las personas que nos escuchan, yo estoy segura que han pasado por situaciones así. Y sé que no es un tema de tomar a la ligera, porque al final son cosas que también nosotros tenemos que aceptar, también reconocer. Creo que hay un momento en el que todas estas sugerencias de las personas debes de hacer caso omiso, porque lo importante también es asesorarte con un profesional. Y claro, también trabajar en uno mismo, porque a veces siento que nosotros hacemos más grandes las cosas de como probablemente la sociedad lo percibe. Y al final, quienes nos afecta es a nosotros mismos.
1: Fíjate que hablando de eso que decís sobre la autopercepción, en redes sociales hay muchos trends, hay muchas modas nuevas con las que nosotros podemos tratar, bueno, que nosotros podemos tratar de seguir. Y en ese momento de tratarlas de seguir, podemos generarnos algún daño. Por ejemplo, yo me acuerdo que había una moda de exponerse al sol para que se te secara el acné. Obviamente esa moda era falsa, porque al ponerte al sol todo quemado, o sea, rostizado, imagínate.
2: A eso no llegué, fíjate, pero sí llegué a,
1: varias veces.
2: Llegué a ponerme ajo, carbón, pasta de dientes... azúcar, que de hecho el azúcar me hirió porque tenía taco en la cara. Tenía, o sea, los granitos de azúcar me hirieron.
0: Te laceraron la
2: claro,
0: piel.
2: Porque tenía sensible la piel aparte por los granitos. Pero lo importante que decía Nicole, o sea, consultar con un especialista, en este caso, el especialista de la piel, un dermatólogo, porque, o sea, no, solo porque a fulanito, sutanito, menganito le funcionó algo, te va a funcionar a vos.
3: Yo creo que ese punto es muy importante porque a veces las redes sociales nos fumigan un montón de publicidad, de marcas. Y no estoy diciendo de que está mal, pero a veces siento que solamente porque una persona famosa lo usó, vos decís, ah, lo tengo que comprar porque esto le funciona. Pero las pieles son diferentes. O sea, no es lo mismo que te funciona a ti que le va a funcionar a otra persona. Y es importante también reconocer como las señales que te da tu cuerpo. Porque yo soy fiel creyente que el cuerpo habla cuando algo no está bien en vos.
1: Hablando, bueno, mira, tomando el tema del azúcar y de lo de las modas que también decís, hubo una moda, no era moda, o sea, era como un remedio casero, entre comillas, con azúcar, en el que te ponías azúcar en los labios para que se te exfoliaran. Yo una vez lo hice, y mira, ¿y el funcionó? Resultado fue, es que fue fatal, porque en ese momento yo me eché...
2: Con los labios hinchados.
1: O sea, ajá, es que los labios se me habían hecho bien hinchaditos, decía, no hombre, se me ven rojitos, así bien, bien bonitos... Pero al siguiente día amanecí, o sea, peladísimo, o sea, con la piel de los labios casi que cayéndose.
2: Mira, es que la verdad, o sea, a veces nosotros hacemos las cosas solo porque lo vimos en redes y todo eso, ¿verdad? Y es bien peligroso. Y también quizá un tema, o sea, que decía Nicole, a veces te genera hasta inseguridad cuando tenés algo en la piel. Yo sí pasé por eso, la verdad, y era bien feo porque incluso llegaba... a cancelar planes con mis amigas. Era como de, no quiero salir ahora, porque yo me paraba frente al espejo y veía mi cara llena de granos y yo decía, no, me veo horrible, o sea, qué pena salir con ellas así. Y les decía, no puedo ir, no me dieron permiso, y ni siquiera había pedido permiso.
1: Autopercepción,
2: y pues. Ni siquiera no me quería tomar fotos, o me ponía un sticker en la cara para que no se viera.
1: ¿En la foto o en la cara?
2: En la foto, niño.
3: Yo con el sticker en la calle. Aunque ahora hay stickers que te cubren.
1: Sí, o sea,
3: ya es normal. Mira, eso que dice Eli, creo que es algo que, o sea, realmente pasa, o sea, es una situación que te hace cuestionarte, pero también no solamente como nosotros siendo los que tienen algún grano o un problema de acné, sino también a veces estás del otro lado, como cuando llega alguien con esa situación, y creo que lo importante es hacer sentir que esa persona
1: que es, o sea, normal.
3: Es normal, pues. O sea, hay días en los que tu nivel de estrés, tu nivel de
2: las
3: todo,
2: hormonas,
3: de todo lo que tú andas acumulado, te afecta, pues. Entonces, creo que es bien importante, tanto como del lado de uno mismo, creer que eso es normal y obviamente tratar si es algo como que se sale de tus manos, que no
2: claro,
3: puedes controlar.
1: Como un experto.
3: Pero si a veces sos como ese amigo o esa persona que ve a la persona que está pasando por eso, o sea, no lo juzgues, pues, porque al final es importante transmitirle eso a la persona, que no está juzgándola.
2: Justo eso, ¿sabes? Al final, o sea, yo me di cuenta que era más como mi inseguridad, o sea, cómo yo me percibía, cómo yo sentía este miedo y todo, cuando realmente para mis amigos yo simplemente era yo, o sea, yo no era un grano
3: exacto.
2: andante, yo era la Eli que ellos
3: quieren. Creo que a veces
2: quieren,
3: uno hace,
2: o sea,
3: la tragedia, y no
2: ajá.
3: digo que es como, ay,
2: o sea,
3: es fácil,
2: válido,
3: vea,
2: es válido,
3: pero es válido.
2: Claro, es válido que te sientas así, pero también que en un punto reflexiones y digas, no, o sea, yo soy más que esto que tengo ahorita en la piel, o sea.
1: Yo... hablando sobre lo de las inseguridades que se pueden generar, yo en varias redes sociales veía que había un trend, bueno, otro trend, de que
2: Anderson.
1: Había que desaparecer la sobera.
3: Trend de skincare.
1: Anderson, hashtag trend de skincare. Mira, ese trend era más que todo de ponerte como unas cucharitas o ponerte hielo en la cara para desaparecer las ojeras. Yo toda mi vida he padecido de ojeras, o sea, pero ya es algo
2: son
1: también genético.
2: Genéticas, ajá.
1: O sea, pero para mí, o sea, ver esa gente con la piel casi lisita, pero por puro filtro, me generaba esa inseguridad de...
3: Yo quiero ser
1: quiero
3: el filtro.
1: Quiero ser ellos, o sea, no quiero que
3: quiero
1: tener los círculos
3: filtro.
1: Abajo de los ojos. Y yo me ponía cucharas heladas, me ponía hielo helado, bueno, hielo.
2: ¿Hielo?
1: Helado. Hielo,
3: yo uso hielo
1: helado.
3: Caliente.
1: Pero, o sea, hielo, no, pero o sea, sí me ponía un montón de cosas,
3: fíjate,
1: hasta pepino.
3: Pero fíjate que pero eso no en realidad sí funciona, o sea,
2: el hielo helado,
3: no el hielo caliente. El hielo sí funciona como para desinflamar, o sea, creo que es muy bueno, pero también que reconozcas cuando tu piel te dice, mira, ya no aguanto, vea.
2: Ya, no es quemarte.
3: Porque hay un montón de cosas que te pones a veces que no es normal que
2: no
3: te haga
2: poner
3: no
2: escarcha
3: que
2: de la refri.
3: Exacto. Entonces, creo que el hielo, como con un nivel
1: quizás
3: bien proporcionado, ajá, sí funciona.
1: Mi error fue no ir a un especialista, o sea, pensar que si a un
3: que vos tenías tu propia rutina.
1: O sea, que yo, ajá, tenía mi rutina, que ahí viene otra cosa después, mira.
2: Pero es que igual, o sea, creo que en ese caso era algo hereditario, algo que no...
1: Que no podía, no,
3: o sea,
1: controlar.
3: Sí, pues, la verdad es que es
2: yo veo que Anderson sí hizo un montón de...
1: De trends. El chico de
2: y
1: los
2: todo.
1: Trends.
2: Y pues...
3: Trends y mitos.
2: Así que piensen ustedes también en casa qué trends hicieron, qué cosas más como locas hicieron por verse bien, por arreglar
1: una rutina
2: algo
1: de skincare, porque el tema que estamos hablando ahorita es sobre las rutinas de skincare y cazando mitos, bueno, no cazando, hablando sobre los mitos,
2: desmitificando.
3: Así que recuerden, no sean como Anderson, Eli y Nicole, que a veces han hecho mitos en su cara que no funcionan. Así que no se vayan a dañar la cara. Pero ya no somos esa persona.
1: Ya
3: consultamos
1: cambiamos
3: a profesionales. Saben que con esto de los, uh-huh, trends y todo eso, yo no sé si ustedes alguna vez se han dado cuenta de cómo ahora está bastante en la voz de varios el skincare coreano.
2: Sí, sí, un montón, o sea, de mascarillas.
3: Yo no sé si ustedes han visto la todo piel de las personas coreanas. O sea, es casi que perfecto. O sea, es como un filtro, literal.
1: Yo en la playa vi a una muchacha coreana y te juro que la vi pasar enfrente de mí y dije, y esa piel, o sea, ¿qué cómo hace? Es que se veía lisita, o sea, yo decía, ¿cómo hizo?
3: Pero yo estuve leyendo sobre el, uh-huh, skincare coreano, porque aquí va lo que yo les digo, de que a veces, obviamente, lo que a unos les cae bien, a otros no, ve, ahí, uh-huh, es mejor informarte, incluso los componentes que lo que te vas a poner a la cara tienen. Pero creo que algo que diferencia mucho a los coreanos, primero es que ellos mejoran su fórmula cada 6 a 12 meses. O sea, que es como para ellos el skincare, las cremas,
2: es una prioridad.
3: Y todo, es como una tecnología. Así como la tecnología va avanzando, para ellos el skincare también se va actualizando bien a corto plazo, a diferencia de otras marcas que cambian su fórmula cada 2, 3, 4 años. Y que ese hábito de poder como cuidarte la piel, porque usualmente cuando estás pequeño no le das mucha atención, no, a eso, sino que empiezas como a cierta edad donde ya sos más consciente, pero para ellos el skincare es casi tan rutinario desde pequeño a como lavarte los dientes, así, literalmente.
2: Como un hábito,
3: como
2: prácticamente.
3: Como un hábito, exacto. Y yo en esa filosofía creo que tienen mucha razón, lo de menos es más. O sea, ellos no priorizan tantos pasos, sino como hidratarte y el
1: exfoliarte,
3: pero no es siempre. Ajá. Pero creo que su prioridad es hidratarte, obviamente limpiar tu cara, y el protector solar es vital. O sea, creo que no hay
2: que
3: mejor,
2: debería ser así en
3: no
2: realidad
3: mejor,
2: para todos.
3: No hay mejor protección para tu piel de aquí en años que el protector solar. Entonces, una de las filosofías de ellos era justamente eso.
1: Usar protector solar siempre. Fíjate que Nicole tocó el punto de que cuando somos niños no tenemos prejuicios, o sea, pensamos que no pensamos en cómo nos vemos, o si lo hacemos, pero no le damos tanta importancia.
2: Se nos pasa rápido. Ajá.
1: O sea, no lo miramos como algo fundamental, pero hay prejuicios que duran hasta la vida adulta. Por ejemplo, yo he escuchado a muchas personas, a muchos compañeros, que son hombres, que me dicen, yo no voy a usar protector solar, yo no voy a usar crema, yo no voy a usar rutinas de skincare, porque eso es de niñas. O sea, y obviamente yo pienso el hecho de, ya seas mujer, hombre, siempre tenés piel. O sea, la piel es un órgano. Todos,
2: ajá,
1: tenemos. Y siempre les he tratado de dar consejos de, o sea, yo sé que quizás no querés invertir mucho en skincare, pero hay rutinas de skincare que pues te pueden servir mucho, porque necesitas exfoliar tu cara de vez en cuando, necesitas limpiarla, necesitas hidratarte. Yo personalmente tengo una rutina, una rutina básica, pues me limpio la cara, a veces la exfoleo, o sea, a mí me gusta exfoliar la cara porque queda la sensación lisita, pero yo sé que no es siempre. Y quiero alentar a las personas que nos escuchan a que ellos también no tengan ningún prejuicio y que si quieren empezar una rutina de skincare, ya sea lo que sea, pues háganlo, porque todos tenemos piel y todos necesitamos cuidar nuestra piel.
3: Si usted no tiene piel,
1: no la
3: preocúpese.
1: Ay, también hidrátense, tomar agua.
2: Tómese los signos vitales. Mira, y eso que decías es cierto, o sea, a veces como que también la publicidad está solo dirigida a las niñas, o sea, cuando vemos productos de skincare solo es como para las chicas, pero no, o sea, todos tenemos piel, todos necesitamos cuidarla. Y eso que decía Nicole, como esa filosofía de menos es más, yo la tengo 100% comprobada, porque mi dermatóloga me lo dijo. O sea, cuando yo llegué, yo le conté como todos los productos comestibles y también no comestibles que me había puesto en la cara y me dijo como que, ay, mi muchachita, o sea, no. Y me dijo, solo tenés,
1: polvo de hada.
2: Polvo de hada. Solo tenés que seguir una rutina básica y me dejó mi rutina. Lavarme la cara con un jabón neutro que ella me recomendó. En este caso sí, como tenía acné, sí me dejó como que una cremita especial para los granitos. Pero y el protector solar, claro, y el protector solar diario. Y eso era todo. Gasté menos.
3: Es que es, siento yo que un punto bien importante justamente reconocer tu piel. Porque no todas las pieles son iguales, ¿sabes?
1: Hay diferentes
3: porque
1: tipos.
3: Hay piel seca, hay piel mixta, piel grasa.
2: Sí.
3: Entonces creo que otra cosa también es identificar qué tipo de piel tenés.
2: De hecho, fíjate que a mí me dio como un tip la dermatóloga. O sea, obviamente si quieres saberlo a cabalidad, deberías buscar un especialista, ¿verdad? Pero podés saberlo con una servilleta, te lavas la carita y después como dejas unos 20, 30 minutos sin aplicarte nada. Y si cuando te pasas la servilleta te queda de, o sea, te sale como
3: la grasa,
2: brillito, grasita de toda tu cara, es piel grasa. Si solo te sale de la frente y de la nariz, es mixta. Piel mixta. Y si casi no te sale, pues es piel seca, como se le dice.
1: Yo, como te retomando ese punto de las pieles, es, o sea, es
3: de
1: muy
3: las
1: buena.
3: Pieles.
1: De las pieles.
3: De las pieles.
1: Ese consejo que decís para saber tu tipo de piel es muy necesario, porque a veces recurrimos a ciertos mitos que son muy falsos. Por ejemplo, yo he escuchado a mucha gente que dice que por tener piel grasa no necesitas hidratar tu piel. Pero eso es falsísimo. O sea, todas las pieles necesitan hidratación. Son productos específicos,
3: pieles.
1: Vaya, pero
2: ajá. Necesitan. Y mira, aparte de eso de hidratarse, exfoliarse, todo lo que hemos estado hablando, de nada te sirve tener una rutina 10 de 10 si no te estás alimentando saludable también. O sea, la alimentación...
1: Si no
2: juega un papel fundamental. Yo me quedé asombrada, o sea, más de lo que yo creía cuando la dermatóloga me dijo como, mire, estos alimentos hacen que por su tipo de piel quizá le genere un poco más, que no sé qué. Me limitó, de hecho, en ese momento, mientras estaba con el tratamiento, unos alimentos. Y, o sea, descubrí la importancia de estar bien alimentado. O sea, no hagas solo un tiempo de comida, no te saltes comida. No comas solo comida chatarra, o sea, todo eso, tu piel habla, que es lo que vos decías al inicio.
1: También es muy, o sea, aparte de comer bien, de tener una buena dieta, porque hay veces creo que dicen que ciertos alimentos que tienen mucha grasa te pueden generar espinillas. Los lácteos,
3: sí,
1: lo que tenga mucha grasa, o sea, porque creo que pues sí tiene mucho que ver en eso de las espinillas y del acné. Pero a veces olvidamos algo bien importante y que pensamos que solo nos va a servir para sentirnos bien en el momento, y es el hecho de tomar agua. Yo conozco
2: hidratarse.
1: Gente que toma Coca-Cola en el desayuno.
3: Almuerzo y cena.
1: Almuerzo y cena,
2: no.
1: O sea, toman gaseosa, toman refrescos.
4: Nice.
1: Y eso quizás en el momento no te puede hacer algún daño, pero con el tiempo pues tomar
3: tu
1: tantas bebidas
3: lo
1: carbonatadas.
3: Resiente. O sea, creo que
2: hermano riñón,
3: el agua es súper importante. Realmente hay
1: 8 vasos.
3: A mí me han salido como esas comparaciones de las personas que toman la cantidad que tu cuerpo necesita, incluso de más, y de verdad su piel lo
2: super
3: habla,
2: chula.
3: Lo transmite, la hidratación desde tomar agua. Y no solo eso, porque aparte de la alimentación, un buen cuidado, hidratación, lavarte la cara, tener la limpieza y tu rutina, dormir bien creo que es clave. O sea, el desvelo te afecta, el no poder dormir bien, reconocer de que de pronto estás teniendo insomnio, no puedes dormir de la manera en la que te hace descansar plenamente, de verdad envejece.
2: Y mira, si aún así, o sea, tenés como que algún problema de acné en algún momento, porque a veces son cosas que no podemos controlar, como en mi caso, o sea, fue un problema que se dio y que se hizo un poco largo. También es importante que te des cuenta que tu valor no lo mide, o sea, si tienes un grano, si tienes la cara que se te irritó. O sea, vos sos valioso por lo que vos sos. Tus amigos, no, como decía antes, no te van a ver como hay un grano andante. O sea, te van a ver como vos, como el amigo que quieren. Y vos seguís siendo bonito, seguís teniendo tus facciones, tu forma de ser. Y vos vales mucho, o sea, sos más que el problema que en ese momento sentís que te está agobiando.
1: Fíjate que tomando lo de Eli, hay que aumentar nuestra autoestima. O sea, es muy importante que nosotros como personas nos demos ese valor. O sea, que sepamos que un granito, una imperfección en la cara no te quita, no te resta valor, no hace que tus amigos te dejen de hablar, porque he escuchado muchos casos en los que dicen, ya no me va a hablar porque me salió una espinilla o un puntito. Así que no sigan modas y siempre traten de sentirse bien con ustedes mismos.
3: Yo creo que aquí todos hablamos de que son tus amigos y no sé qué. Y yo creo que todos los que nos escuchan también son señales. Si vos estás con las personas incorrectas y te hacen sentir incómodo o te hacen sentir juzgado, salí de ahí cuando podás. Porque al final creo que las personas correctas, o sea, las personas que sí te quieren por lo que sos, obviamente eso va a ser lo de menos. O sea, en el mundo hay millones de personas que al final ese granito que tenés, ese problema, termina siendo algo tan
2: minucioso,
3: pequeño a problemas gigantes, ¿verdad? Entonces creo que es bien importante no solamente enfocarte en cosas pequeñas, sino en lo que sos, como ya todos lo dijeron, pero tanto reconocer si estás teniendo un problema que se sale de tus manos, siempre consulta a un profesional, no hagas caso a los mitos, no hagas caso a la presión social, porque nosotros hablábamos
2: en un capítulo anterior, ajá,
3: de la presión social, y creo que es algo que nos pasa a todos, que en algún momento sentimos que lo que los demás piensan de nosotros nos hacen querer hacer algo que al final a nosotros nos va a afectar más que lo que los demás llegan a pensar.
1: Si no se sienten cómodos, salgan de ahí.
3: No es ahí.
2: Y tampoco se comparen con otras personas que vean en redes o con cosas que a veces incluso ni siquiera son la realidad, pero nosotros nos acomplejamos con esto. Entonces, simplemente sean ustedes mismos, hidrátense y tomen agua.
3: Pero pueden hidratarse la piel y tomar agua. Son dos formas de hidratarse.
2: A eso me refería. Y cuídense mucho y sepan que siempre van a ser valiosos por lo que ustedes son y no por cómo se ven.
1: Siempre también busquen ayuda profesional. O sea, si sienten que tienen un problema que no pueden manejar y aún así un problema sea pequeño, vayan a un dermatólogo en este caso, que les va a dar consejos y les va a decir algunas cosas de las que ya les dijimos, pero también van a completar
3: desde
1: esa información.
3: Desde el punto de vista profesional.
2: Uh-huh. No, y ya personalizado para ustedes.
3: Así que yo les recomiendo esta rutina. Hidratarse.
1: Comer bien.
2: Dormir bien.
3: Tomar agua.
1: Pero ya.
3: Bloqueador.
1: Hidratarse.
3: Bloqueador. Y luego, pues, si ustedes quieren make up, también. Pero el último paso debe ser escuchar
4: ¡Qué Random!
2: ¡Adiós!

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1: 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En El Salvador, esta es la hora.
2: 2:39 p.m.
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2: ¡Hola! Hoy vamos a hablar de While My Guitar Gently Weeps, que fue lanzada en 1968 dentro del álbum White Album. Mostró el lado más profundo y espiritual de George Harrison en The Beatles, con una letra introspectiva sobre amor, desconexión y la condición humana. La canción ganó aún más fuerza gracias al emotivo solo de la guitarra interpretado por Eric Clapton. Su intensidad, sensibilidad y sonido cargado de sentimiento la convirtieron en una de las piezas más poderosas de su catálogo. While My Guitar Gently Weeps, The Beatles.

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1: Una selección más en octavos. Egipto en tanda de penales vence a Australia y pasa a la siguiente fase. Tanda de penales un tanto fuerte, frustrante. Y Egipto pasa a la siguiente ronda en la fiesta del planeta fútbol.
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0: 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En El Salvador, esta es la hora.
1: 2:00 p.m, 59 minutos.
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3: Les saluda Daniela Flores y estas son las noticias. La Fiscalía General de la República y la Policía Nacional Civil hicieron efectiva la captura de 4 personas que almacenaban sustancias ilícitas en una vivienda ubicada en la urbanización Villa Lourdes, Cantón El Limón. Las autoridades se presentaron en el lugar luego de recibir una llamada anónima reportando exceso de ruido durante la madrugada. En la planta potabilizadora de Ilopango, ANDA avanza en las pruebas del sistema eléctrico de cada área. Paralelamente se realizan labores de limpieza y adecuación de las instalaciones, a fin de garantizar una futura operación segura y eficiente. Un mercado moderno y seguro está construyendo el Ministerio de Obras Públicas en Santa Ana para dinamizar la economía local y brindar espacios adecuados a los comerciantes y usuarios. El Observatorio del Ministerio de Medio Ambiente informa que se mantiene la presencia del polvo del Sahara en concentraciones medias en todo el territorio. Para este fin de semana se prevé una disminución.
2: Internacionales.
3: Un funcionario del municipio de Manta, Ecuador, falleció tras ser víctima de un ataque armado ocurrido frente al edificio municipal en el centro de la ciudad. Según reportes, hombres armados interceptaron el vehículo en el que se desplazaba y, aunque intentó escapar del atentado, murió en el lugar. Las autoridades mantienen las investigaciones para esclarecer el crimen e identificar a los responsables. La ola de calor extremo que sacude a Estados Unidos y expone al 70% de su población a temperaturas peligrosas amenaza con deslucir los festejos por los 250 años de la independencia del país, que este viernes inicia un ajetreado puente con millones de viajes y cientos de eventos para celebrar el hito. Hasta acá las noticias. Feliz tarde.
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2: Hola, hola. ¿Cómo están, amigos de Radio El Salvador? Estamos por acá, gracias por estar al pendiente de Ana a las 3, son las 3 de la tarde con 7 minutos. ¡Qué bonito! Es viernes, el cuerpo lo sabe. ¿Qué va a ser el fin de semana? Pues repórtese, porque adivinen qué, el número de WhatsApp ya está abierto para usted. Escríbanos 7682-9699, 7682-9699. Ese es el número de WhatsApp. E igual, síganos en las redes sociales de Radio El Salvador, en Instagram, Facebook y TikTok, donde siempre estamos conectados con ustedes. Es viernes y miren, hoy se va a vivir un gran... Hola, hola, ¿qué tal? ¿Cómo está? Miren, aquí me vienen a consentir ya con un cafecito, bendito sea Dios. Gracias, Laurita. Y bueno, miren, estamos aquí y quiero contarles que hoy es viernes, el cuerpo lo sabe, como les está diciendo, pero hay algo todavía, que hoy tenemos 2 partidazos. O sea, ya estamos viendo el calentamiento de Argentina. Así es, a las 4 de la tarde empieza este partidazo entre Argentina y Cabo Verde, que por cierto tengo que confesarles, ya que es viernes de confesiones aquí en Ana a las 3, que pues sí, le voy a la Argentina, ¿no? Segundo lugar, le voy a México, y tercer lugar, le voy a Francia. Con cualquiera de ellos 3 que gane, me doy por bien servida. Pero pasa algo, que ahorita en este encuentro con Cabo Verde, ay, siento muchas cosas porque... hemos visto el crecimiento de la selección de Cabo Verde, y sobre todo cuando tú empiezas a leer su historia, es fabulosa y te hace confiar, ¿no?, en ellos, en sus capacidades, porque seguramente tú te identificas también con su historia, ya que seguramente te ha costado llegar a donde estás, ha sido un sacrificio y por fin lograste estar donde tenías que estar. Por supuesto que te vas a identificar con este tema. Entonces, claramente, saber que Cabo Verde ha llegado por primera vez a un mundial y ahora se enfrenta a la Argentina, tú dices, ¿sabes qué? Hasta si le gana a Argentina no pasa nada, pues porque se lo merecen, y sería algo maravilloso que ellos se merecen realmente por su arduo trabajo. Pero bueno, como les decía, yo le voy a Argentina, esperemos que hagan también un gran papel, y a ver qué tal se pone este partido. Así que vamos a estar al

7 y más tarde se viene el partido entre Colombia y Ghana, para que no se lo pierda. Y recuerde que aquí nuestros amigos de Pasión Extrema, como siempre, le están dando lo mejor de todo lo que se vive en el Mundial. Desde otra perspectiva, con una opinión más fresca, dinámica y natural. Y ¿saben qué es lo mejor? Que desde 6 ciudades son las que nuestros compañeros están cubriendo. Saúl Villatoro, Sonia Sigui, Ricardo Portillo, Tuti Santa María, Sofía Osegueda y Rocky Moreno. Ellos son los que están llevando esta cobertura allá afuera y realmente están haciendo un gran papel. 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Así que obviamente aquí en Radio El Salvador y en Canal 10 también se vive el Mundial como se lo merece. Así que vamos a arrancar, si les parece. Vamos a ir con un poquito de, bueno, de buena musiquita, porque ya que estamos arrancando viernesito, el cuerpo lo sabe, seguramente usted ya tiene planes para ahora en la tarde, va a ir a ver el partido, cualquiera de los dos. Entonces, ¿sabe qué? Vamos a empezar con esto que suena de esta manera. Escuche. ¡Uy! No, está bien.

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con 19. ¡Qué belleza! Estoy bailando como yo. Lo estoy haciendo en cabina. Por cierto, no me he puesto todavía en el live de TikTok. Ya me voy a conectar para vivir todos juntos también esa adrenalina del partido de Argentina. Pero bueno, gracias por estar al pendiente del 96.9 FM. Miren, estamos por acá, es viernesito. Ahí estábamos al ritmo de Ricky Martin con esta canción de 1998, imagínense. Un tema sasazo, la verdad. Y así, arrancamos. Bueno, no, ya habíamos arrancado, pero pues sí, me encanta decir arrancamos. Pero bueno, miren, escríbanos al 7682-9699. Yo quiero que me cuente qué va a ser el fin de semana, qué planes tiene, a dónde la va a pasar, a quién le pidió permiso. Nada, mentira. Para que nos escriba y nos vaya contando qué planes: se va a ir a la playa, a la montaña, se queda en casa, va a ver los partidos desde la casa, va a pasar con su familia, van a cocinar algo rico juntos, van a hacer así, ay, ustedes no saben, pero yo amo el espagueti, tal vez van a hacer unos espagueti, así, saben, con carnecita molida y todo, qué rico. Escríbame, a mí me encanta saber de ustedes, así que quiero que me cuente absolutamente todo. El número de WhatsApp es 7682-9699. Miren, ayer hablábamos en el jueves de recuerdo acerca de las fiestas, de todas las celebraciones que se pueden hacer, pero cómo eran antes versus a cómo es ahora, ¿no? Y ya platicábamos muchas cosas y recibí varios mensajitos, fíjense, en las redes sociales que me habían estado escuchando y que les había gustado el tema. Así que tal vez la siguiente semana lo seguimos platicando para que usted pueda opinar y así contarnos cómo es su experiencia. Hoy, viernes, es de confesiones. Entonces, yo quiero que me cuente acerca de un gusto culposo, quizás, que usted tiene por ahí, o quizás, pues, que me confiese algo que hizo por amor. O, no sé, tal vez como confesarme el peor oso que ha hecho, pues, así, vergüenza o algo que ha sentido. Que me ayude informándome. A mí me encanta saber todo realmente. Y quisiera que nos escriba. 7682-9699 es el número de WhatsApp y está disponible para usted. Así, quiero que me diga qué canción le encanta, pero que tal vez le da pena admitirlo. No sé, pero últimamente, ¿sabe que se escucha mucho reggaetón? Y hay personas que tal vez no les gusta el reggaetón, ¿sabe? Entonces dicen, no, yo no lo escucho porque no me gustan las letras, no me identifico con la música, etcétera, etcétera. Pero tal vez tiene ese gusto culposo y hay alguna que lo pone a bailar. No puede pasar. O tal vez, caballero, pasa que es novelero y no le gusta contarlo porque tiene miedo, ¿no? A sentirse juzgado. Entonces escríbame, yo quiero saber de usted. 7682-9699, es viernes. Aquí en Ana las 3, viernes de confesiones, así que desde ya, abierto el número de WhatsApp, vamos a seguir con más música y los vamos a dejar con otro tema intenso. En esta ocasión está a cargo de Chayanne. Este tema lo lanzó en el 2003 y es, pues, de las canciones que las mamás nos enseñaron y que nos pusieron a bailar y que sí o sí teníamos que bailarla. Esta y Torero creo que eran las que más se escuchaban realmente. Póngale sabor a su viernes aquí en la 96.

0: Bueno, ahí teníamos entonces un poquito de Chayanne. Gracias por estar aquí al pendiente. Miren, son las 3 de la tarde con 27 minutos. Ahí teníamos un poquito de flowcito para este fin de semana, para que me vaya contando a través de WhatsApp, que aquí estamos en sintonía con ustedes. Además, quiero saber también, para los que nos están escuchando, ¿cuál creen que va a ser el marcador de Argentina versus Cabo Verde? ¿Quién cree que gana? ¿Quién cree que se va a llevar ese puesto directo a los octavos de final? Escríbanos, 7682-9699. ¿Ustedes pensaron que Ana Cortés no era futbolera? Se equivocaron, porque soy muy futbolera y me encanta. Esta es la mejor etapa, cuando ya van el todo por el todo. Así que vamos a estar al pendiente del partido y les vamos a ir informando. Por ahora, nos vamos a pausa comercial, pero ya regresamos con más de Ana a las 3. No le cambien.
1: 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En El Salvador, esta es la hora.
2: 3 de la tarde, 28 minutos.
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3: Seguimos por acá, 6.9 FM, gracias por estar al pendiente de nosotros. Y miren, ya estamos en vivo a través del TikTok, así que si usted se quiere venir del TikTok a Radio El Salvador, el 96.9, por acá podemos poner sus audios, sus mensajitos, todo, así que es maravilloso. Y bueno, estábamos platicando acerca del partido de hoy. Hay muchas personas, de verdad, que le han ido a Argentina siempre, pues siempre, miren esto, pero realmente la historia de Cabo Verde, pues sí, es como un reflejo, lo decía ahorita al inicio de Ana a las 3 aquí en la estación de Radio El Salvador, que realmente uno se identifica porque uno sabe lo que a uno le cuesta llegar a donde tiene que llegar. Entonces, ellos son el reflejo de una lucha constante que nosotros como humanos tenemos. Entonces, ellos se han esforzado un montón, su primer mundial, están ahí, lo han hecho increíble, han puesto a soñar a todo Cabo Verde. Y obviamente pues se topan con una Argentina que son las campeonas del mundo, por supuesto, que también es algo maravilloso que les aseguro que ellos ni se lo imaginaban que iban a vivir. Entonces, yo quiero que gane Argentina porque me encanta la selección, me fascina, pero realmente si llegase a ganar Cabo Verde no me molestaría porque yo siento que Dios siempre tiene para todos. Entonces, y uno nunca sabe lo que Dios está tratando con cada persona, sea en positivo o negativo. Así que vamos a estar al pendiente del partido, vamos a gritar ¡gol! Con todo, así que esté pendiente de los canales que están transmitiendo y también, como les dijimos aquí, esta Pasión Extrema en Canal 10 para que no se lo pierdan también. Son las 3 de la tarde con 35 minutos. ¿Y saben qué? Andamos de buen humor, andamos para bailar, andamos de fiesta, andamos para disfrutar, para pasarlo increíble aquí en la 96.9. Así que los vamos a dejar con el siguiente tema, un poquito de los Caifanes para que cambiemos el mood. De verdad, yo quiero que...

0: OB7, ¿cómo no? ¡No se oye!
1: De la tarde con 48 minutos y ahí teníamos Colegial a cargo de Caló y OB7. Realmente, miren, andamos con toda la actitud, es viernes, se vienen dos partidazos para este viernes y realmente toda la afición, ya sea de Argentina, Cabo Verde, de Colombia, han estado escribiendo también a través del en vivo que tenemos en nuestra cuenta de Radio El Salvador, ¿ok? Así que gracias para los que están participando. Ya me estuvieron dando algunos marcadores, ya me estuvieron diciendo que gana Argentina 3-0. También me han estado diciendo por acá que dice que gana hoy, hay más chance que Argentina quede fuera, dicen por acá. ¿Qué piensa usted? También dicen por acá, quiero ver, vamos a ver, dice, ay, espérenme que se me fue la cancioncita que voy a poner después y no, quiero que suene esta, ahí está, ahí está. Voy a ver, espérense, vamos a ponerle pausa por acá y vamos a poner esta por acá. Ahí está el fondito, está el fondito. Bueno, como les estaba contando, dice, gana Cabo Verde, vamos a Argentina, dicen por acá. No se sabe quién gana hoy, dicen también. Dice, Inglaterra le va a ganar a México el domingo. ¿Será? ¿Será? El domingo a las 12 es el partido de México. También por acá entre los marcadores dice, saludos desde Colombia. Yo le voy a Colombia ahora en la noche. Bueno, saluditos a toda la gente que está al pendiente de Colombia. Saludos. A ver, los goles de Argentina voy, dicen por acá. Bueno, usted díganos, ¿qué piensa? ¿Será que gana Cabo Verde? ¿Será que gana Argentina? Vamos a ver, ¿ok? Por ahora, quiero contarles que hoy es viernes de confesiones y estábamos platicando acerca de esas confesiones que tal vez nunca le hiciste a un amor, a una persona que te importaba y siempre te lo guardaste y nunca dijiste realmente yo estoy enamorado de ti, pero tal vez era tu amigo y tenías miedo realmente que se arruinara el amor y todo eso. Bueno, quiero saber, quiero que me vayas contando, así que vamos a ver, infórmenos al 7682-9699. Y para mientras los voy a dejar con esta canción de Jarabe de Palo, que desde hace ratito se la quiero poner, porque yo le tengo que confesar algo. A mí me la dedicaron. Así que, ¿saben qué? La vamos a escuchar.

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1: Minuto, nos separan de las 4 de la tarde. Gracias por estar aquí en Ana a las 3. Qué bonito poderlos acompañar un día más. Es viernes y estamos en viernes de confesiones. Y me encanta porque, miren, en el en vivo que teníamos de TikTok, ya hice que confesaran algunos que tenían puesta la camiseta de Argentina, que quieren que gane Cabo Verde también. me encanta la participación que ustedes tienen. Y gracias por escribirnos. 768-29699 es el número de WhatsApp para que se comunique con nosotros. Nos vamos a la pausa, pero ya regresamos con más de Ana a las 3. Así que no le cambie.
0: 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En El Salvador, esta es la hora.
2: 4 de la tarde, en punto.
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5: Hola, ¿qué tal? Soy Patricia Mengíbar y vamos a las noticias. Continúan las labores de búsqueda de sobrevivientes en el edificio Aguja Azul en Playa Grande, Venezuela. Como parte de la misión humanitaria salvadoreña tras los 2 potentes terremotos del pasado 24 de junio, a pesar del tiempo transcurrido, los equipos mantienen las operaciones en varias zonas, enfocándose en la localización y rescate. La Fiscalía General de la República logró que Óscar Antonio Escobar Ponce y Francisco Javier Serrano Ayala sean condenados a 23 años de prisión cada uno por tráfico ilícito y casos especiales de lavado de dinero. Los sujetos fueron capturados en un rancho de playa en la Unión Sur, donde escondían 200 kilogramos de cocaína ocultos en un camión, cargamento valorado en más de 5 millones de dólares. Además, tenían $65,600 en efectivo ocultos bajo la tierra. El Ministerio de Vivienda entregó 154 escrituras a familias afectadas por estafa de Argos. Los beneficiados provienen de 37 notificaciones de 10 departamentos del país, quienes hoy reciben sus escrituras, recuperando su patrimonio que creían perdido y que asciende a $1.5 millones. De cara al fin de semana, la Unidad de Guardavidas de Protección Civil mantiene monitoreo para prevenir incidentes acuáticos y garantizar el bienestar de todas las personas que visitan la costa salvadoreña. Los guardavidas están atentos en Playa El Majagual, El Sunzal, San Diego, Puerto de la Libertad y en diferentes playas.

0: nivel nacional.
1: Internacionales.
0: La Organización Mundial de la Salud declaró oficialmente el fin del brote de antivirus luego de que no se registraran nuevos casos desde el 25 de mayo y la última persona en cuarentena diera negativo a la enfermedad. Francia reportó 2.025 muertes adicionales durante la ola de calor de junio, una situación que ha impactado fuertemente a las personas mayores de 45 años. Hasta acá las noticias.
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2: Seguimos por acá, gracias por sintonizarnos. Qué bonito estar en un viernes tan emocionante de partidos, de verdad. Quiero decirles que me encanta vivir la fiesta futbolera. Es que en serio, qué bonito que el fútbol y un deporte tan bonito pueda unir a tantas familias, a verlo, a compartir, a celebrar, etcétera, etcétera. Realmente hoy el partidazo está bueno y arrancó 11 minutos con 9 segundos de Argentina versus Cabo Verde, así que vamos a estar al pendiente y aquí en el 96.9, como siempre, les traemos lo mejor a través de Pasión Extrema en Canal 10 y también aquí en cada uno de los turnos que está Don Ronald informándolos a detalle de cómo se vive este mundial. Vamos a seguir con más música. Recuerde que nos puede escribir al 7682-9699. Estamos para usted. Repórtese. ¿Cuánto es el marcador de hoy? Bueno, quiero saberlo. Quiero que me cuente.

Mire, seguimos aquí, Ana, a las 3. Gracias por estar al pendiente, por escucharnos, por ser fiel escucha de la 96.9 FM. Estamos con buen gusto musical, estamos con Partidito. Cuénteme desde dónde nos está escuchando. Cuénteme también qué será que está botaneando. Mire, me encanta. Si usted ahorita es de los que está viendo el partido de un lado y me está escuchando, de verdad, qué bárbaro. Un aplauso fuerte por escuchar a Ana las 3. Así que qué bonito. Mire, vamos a seguir con más música y vamos con este temazo a cargo de Carlito Vives. Andamos con la energía, con la vibra. Los dejamos con Carito. Ay, sí. Bienvenido. Disfrute.

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1: Minuto 28, Argentina rompe la red y ya se pone arriba en el marcador, 1-0 ante Cabo Verde con gol de Messi. Minuto 28, Argentina ya gana el partido, 1-0.
0: 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En El Salvador, esta es la hora.
2: 4:31 PM.
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6: Ay, yo quería.
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6: Ay, estoy aquí con Ronald y yo quería usar este audio. Ya ando con la camisa de Argentina y ya metí un gol. Bueno, ya me voy a mi playlist. Oye, antes de que me vayan a decir algo, aquí estoy. Ya.

pasa, pasa, por eso lo digo, porque me ha pasado. O no sé, tal vez me quiere confesar algo que nunca le ha dicho a su mamá, ajá, y que tal vez es momento. O no sé, tal vez me quiere confesar su peor oso. Miren, yo les voy a confesar, fíjense que realmente una vez, me acuerdo que tenía, estaba con mi primer novio, fuimos a comer con sus amigos, y yo llegué bien bonita a la casa. Y pueden creer que como yo iba bien bonita, caminando bien nice y así toda pispiris nice, mire, literalmente empecé a avanzar un poquito más rápido, a caminar rápido, y estaba el piso mojado. Mire, me he dado una malmatada ahí, de verdad, que no les puedo explicar. O sea, sí estuvo fuerte. Mire, y eso que caí con el coxis, y entonces te levantas inmediatamente del oso, pues, que viviste. Y te dice, ¿estás bien? Me acuerdo que Javi me dijo, ¿estás bien? ¿Estás bien, Ana? No sé qué. Y yo, sí, sí. Mire, no había pasado ni 10 segundos. Ya no me podía mover, me acostaron, me llevaron al hospital. No, hombre, de verdad, terrible. Uno de los osos más osos de mi vida, porque pues sí, el niño me gustaba. Acabábamos de empezar como novios. Me iba a presentar a sus amigos y yo cayéndome ahí, gran tortazo. Imagínense, cositas que pasan. Pero bueno, estamos aquí en Ana las 3, 7682-9699. Infórmese desde dónde nos está escuchando. Y sobre todo, ¿a dónde está viendo el partido? Cuéntenos.

Miren, estamos viendo aquí que no me salió mi labios compartidos y aquí la tengo y no sé por qué no está sonando. Entonces aquí acaba de venir mi queridísima Renelly. Pero bueno, seguimos en la platicada para mientras. Recuerde que nos puede escribir en el 7682-9699. Andamos por estos rumbos. Gracias por escucharnos. Gracias por ser parte de nuestro tema de este viernes, que estamos por acá platicando acerca de las confesiones que nunca hemos hecho. Pero miren, ¿saben qué? Yo quiero cerrar con esta pequeñita reflexión, que realmente pues sí, todos hemos hecho alguna locura por amor, no sé, algunas cosas que, no sé, como que historias que terminaron, no sé, otras historias que terminaron en una muy buena lección, alguna anécdota que hoy nos hace reír, no sé, lo importante es recordar que cada experiencia nos enseñó algo y nos ayudó a crecer, eso es lo más importante. Y a mí me encanta compartir con ustedes cosas que nunca he dicho, porque, ¿saben? Me siento cómoda con ustedes. Así que gracias por escucharnos. Gracias por estar pendiente siempre del 96.9. Yo les digo, yo me siento en casa, me siento súper cómoda y siempre voy a estar agradecida con Radio El Salvador por esta oportunidad. Yo me voy despidiendo, pero igual los dejamos con muy buena música y con más de la programación de la 96.9 FM. Que tenga un excelente fin de semana. Que Dios me los bendiga, me los guarde, me los proteja como siempre. Y nos escuchamos el lunes para que no se pierda nada de lo que tenemos aquí en la programación. Así que pendientes. Y ahora sí, miren, los dejo aquí con un poquito más de Maná, que me encantó. El viernes de hoy lo tuvimos movidito. Y pues ahora los dejo con labios compartidos. Gracias por escucharme. Vamos.

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1: Finaliza el primer tiempo, ganando Argentina 1-0. A Cabo Verde, partido intenso, de mucha emoción. Hasta el momento, primer tiempo, ganado por Argentina 1-0.
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0: Guzmán y Daniela Flores.
1: Un gusto saludarte, Daniela, a toda la audiencia del 96.9 de Radio El Salvador, la estación del centenario. En este cierre de semana, por supuesto, gracias por acompañarnos en esta entrega de las 5 de la tarde y también para quienes nos acompañan en el reprise o retransmisión a las 10 de la noche. El Salvador ha destacado en Venezuela por las labores de búsqueda y rescate, por cada una de las vidas salvadas tras la tragedia por los potentes terremotos.
0: Pero la misión en el país suramericano va más allá. La ayuda humanitaria incluye entrega de alimentos, agua, medicinas y jornadas de salud, así lo informó el presidente Nayib Bukele.
1: El personal especializado brinda atención directa en hospitales y comunidades, así como consulta veterinaria para los animales afectados.
0: Pero los detalles de este tema se los estaremos ampliando en la siguiente hora, luego de escuchar nuestros titulares. Sean bienvenidos.
2: Titulares. A 9 días de la tragedia, Venezuela sigue sumando víctimas, mantiene la búsqueda de sobrevivientes y atiende a más de 12.000 lesionados. Presidente Nayib Bukele destaca labor del contingente salvadoreño, que junto a las tareas de rescate, trabaja por la salud física y mental de los afectados. El país mantiene su sitio como modelo en seguridad por la eficacia de las autoridades, mientras continúan los juicios en masa contra los jefes de pandillas. En 7 años de este gobierno, el país tiene el mejor sistema de salud de la región, con nuevos hospitales, atención de primer mundo y pacientes satisfechos. Finanzas nacionales confirman otro acierto del órgano ejecutivo. El Salvador registra ahora el mayor crecimiento logrado en los últimos 17 años. Mercados en verde, petróleo en caída libre y tregua vigente en Medio Oriente rodean las celebraciones por los 250 años de Estados Unidos.
3: Misión humanitaria en Venezuela.
0: Como resultado de los terremotos que sacudieron a Venezuela el pasado 24 de junio, las autoridades reportan más de 2.500 personas fallecidas.
1: Mientras tanto, continúan las tareas de búsqueda y rescate y atención humanitaria para miles de familias que resultaron afectadas por la emergencia.
4: De acuerdo con la presidenta interina, Delcy Rodríguez, el balance oficial también refleja más de 12.400 personas heridas. La funcionaria señaló que las cifras han sido verificadas mediante distintos mecanismos de control para garantizar la precisión de los datos reportados.
5: El número que nosotros damos es un número riguroso. Al día de hoy, el número que yo di creo que fue 2.595 fallecidos, correcto. Incluso hacemos cruces, fíjate lo que ha pasado, para que tenga una idea del manejo y el cruce de datos que tenemos.
4: Las autoridades también informaron que al menos 855 edificios sufrieron daños de diversa magnitud. Ante este panorama, se pusieron en marcha acciones coordinadas para evaluar las áreas más afectadas y facilitar la respuesta de los equipos de emergencia en distintos puntos del país.
5: Activamos sistema de drones, pedimos apoyo a los rescatistas estadounidenses que pusieran a disposición de Venezuela acceso a imágenes satelitales y de drones para saber en esas vías remotas qué era lo que estaba sucediendo.
4: Hasta el momento, los cuerpos de socorro mantienen las operaciones en las localidades más impactadas por los sismos, con el fin de encontrar sobrevivientes y atender a la población afectada. Orlando Guillén, Noticiero El Salvador Radio.
0: Y el contingente salvadoreño de ayuda humanitaria continúa trabajando para brindar todo el apoyo necesario a miles de venezolanos afectados por los terremotos del 24 de junio.
1: Los equipos enviados por el presidente Nayib Bukele han sido un apoyo importante para el rescate de personas, pero su labor va más allá. También trabajan en la entrega de alimentos e insumos necesarios en las zonas más golpeadas por la catástrofe.
6: Mientras se salvan vidas entre los escombros, otros también realizan labores importantes. Miembros del contingente salvadoreño se organizan para llevar la ayuda humanitaria enviada por el presidente Nayib Bukele a todas las familias afectadas por los terremotos en Venezuela. El trabajo y la dedicación de todos los que conforman esta misión humanitaria fue reconocida por el presidente Bukele a través de redes sociales, donde escribió: "Durante estos días les he compartido principalmente las labores de búsqueda y rescate, porque cada vida salvada representa una enorme esperanza

0: esperanza, pero nuestra misión en Venezuela va mucho más allá. Nuestros equipos también trabajan sin descanso llevando ayuda humanitaria a quienes más lo necesitan, con alimentos, insumos médicos y todo lo necesario para fortalecer la respuesta a esta emergencia. Al mismo tiempo, médicos y personal especializado brindan atención directa en hospitales y comunidades, así como atención veterinaria para los animales afectados. La solidaridad de El Salvador cruzó fronteras con el envío del contingente más numeroso de ayuda hacia Venezuela. Además de socorristas y paramédicos preparados para brindar atención, la misión transporta alimentos, medicamentos e insumos de primera necesidad que son entregados en albergues donde permanecen las familias afectadas, donde además son atendidos por profesionales salvadoreños. Sujei Flores, Noticiero El Salvador Radio.
1: Y precisamente la labor humanitaria del contingente salvadoreño no se detiene, ya que persisten las tareas de búsqueda y rescate en las zonas afectadas por los dos terremotos.
2: La misión es continuar salvando vidas, a pesar de las condiciones difíciles por el desplome de edificios y colapso de otras infraestructuras.
1: La Unidad Humanitaria y de Rescate de la Fuerza Armada, que integra el contingente de 300 elementos salvadoreños enviados a Venezuela, se encargó de realizar inspecciones en el sector de Playa Grande en el estado de La Guaira. La labor consistió inicialmente en evaluar el terreno y el estado de las infraestructuras, las cuales en su mayoría se desplomaron o terminaron inclinadas, así como algunos edificios con severos daños. Para ello, la unidad cuenta con personal especializado como ingenieros, remoción de escombros, sanidad y otros perfiles técnicos requeridos para la incursión en este tipo de escenarios. Las pericias también son necesarias para continuar con el rastreo de personas con vida bajo los escombros de este sector altamente devastado por el doblete sísmico. Entre los insumos que se han utilizado por la unidad están los radares, que identifican con precisión algún signo de vida de entre el material que se desplomó. Además, se ha tenido a disposición grúas para despejar o levantar estructuras de mayor magnitud y que obstruyen los accesos para los equipos. En los lugares donde se moviliza el equipo, les acompaña personal médico y ambulancias en caso de que se rescate a alguien con vida y necesite ser estabilizado o trasladado a algún hospital. Y la emergencia provocada por los terremotos en Venezuela ha generado una amplia respuesta internacional. Hasta el momento, 33 países han enviado equipos de rescate, personal médico y recursos especializados para apoyar las labores de búsqueda y atención a las víctimas.
2: Entre ellos se encuentra El Salvador, cuya unidad humanitaria de rescate participa en las operaciones con tecnología avanzada y personal capacitado para localizar sobrevivientes y brindar ayuda en las zonas más afectadas.
1: De acuerdo con las autoridades, más de 3,305 rescatistas internacionales trabajan actualmente en distintos puntos del país suramericano.
2: Y de hecho, el director de Protección Civil, Luis Amaya, destacó que toda la inversión en capacitación y preparación del equipo humanitario es retribuido con el rescate de vidas entre los escombros.
1: En la siguiente nota le detallamos lo elemental que se vuelve la especialización de cada integrante del equipo USAR.
3: Para sacar de entre los escombros al venezolano Hernán Gil, no bastó con remover la infraestructura colapsada, requirió de especialistas en estructuras para guiar las piezas claves a mover. El director de Protección Civil, Luis Amaya, amplió el detalle del procedimiento.
4: Intervienen ingenieros estructuralistas que hacen un gravamen rápido de las condiciones en las que quedó el edificio y a partir de ahí dicen, bueno, ¿qué se ocurre? ¿Verdad? Si se quita o no se quita una columna, porque puede ser el caso de que la columna está en el paso hacia la persona atrapada, pero que si la quitamos puede colapsar el resto de la estructura. Hicimos una excelente coordinación con el equipo USAR de Chile y el equipo USAR también de Estados Unidos.
3: La clave para tener un equipo con resultados positivos es capacitarles, aseguró el director de Protección Civil.
4: Equipo USAR El Salvador. Ese es el resultado de haber invertido en cursos de primeros auxilios avanzados, sistemas de comando de incidentes, primera respuesta ante incidentes con materiales peligrosos. Dentro de esos edificios no solamente hay personas atrapadas, hay cilindros de gas, hay tuberías de gas.
3: Amaya agregó que el equipo USAR sigue la búsqueda de desaparecidos entre las infraestructuras colapsadas.
4: Una persona persona haya quedado atrapada en estas condiciones, más allá de 8 días es bien, pero bien difícil encontrarla con vida. Sin embargo, debo decir, hay milagros. Nuestros equipos no van a parar hasta que no se haya hecho todo ese barrido que yo he mencionado, a todos y cada uno de los edificios.
3: El contingente humanitario de El Salvador en Venezuela está conformado por 300 rescatistas y paramédicos, además de medicamentos esenciales en hospitales como para la población venezolana en general.
4: No solamente pensar en la atención de urgencia de estas personas, hay otras que no necesariamente quedaron atrapadas, pero van a necesitar asistencia médica. Y en esa medida se hace un stock de recursos para que puedan ser entregados a estas personas. El contingente de salud no solamente es personal del Ministerio de Salud, va de Fosalud, anda hasta un epidemiólogo, técnicos en enfermerías, licenciados y licenciadas en enfermería.
3: Finalmente, el director de Protección Civil destacó el liderazgo del presidente Nayib Bukele en esta labor humanitaria que ejecuta el equipo especializado de salvadoreños en Venezuela. Claudia Chicas, Noticiero El Salvador, Radio.
2: Y diferentes organismos financieros han ofrecido y gestionado apoyo monetario para Venezuela, destinado a impulsar la reparación y reconstrucción de la infraestructura dañada tras el doble terremoto del 24 de junio.
1: Según el balance oficial de daños, son 855 edificaciones las afectadas, derivando a 12.800 personas sin vivienda.
5: El Banco Interamericano de Desarrollo aprobó una donación inicial de $1,000,000 para asistencia humanitaria inmediata, evaluación de daños y restauración de servicios públicos. Además, puso a disposición distintas líneas de crédito para afrontar la emergencia, las pérdidas materiales y orientar las primeras tareas de recuperación en las zonas dañadas por el evento sísmico. El financiamiento se compone de $350,000 aportados directamente por el BID, sumado a contribuciones de países miembros que oscilan entre los $300,000 y $400,000. El fondo se complementa con $200,000 recaudados mediante la campaña interna de la solidaridad de la institución denominada Todos con Venezuela, conformada por aportes voluntarios de los empleados de la organización. El Banco de Desarrollo de América Latina y el Caribe, CAF, anunció la creación del Fondo para la Recuperación y Reconstrucción de Venezuela, con un aporte semilla de $1,000,000. Este mecanismo está destinado a reunir y canalizar aportes públicos, privados y de la comunidad internacional hacia las necesidades prioritarias tras los sismos. A esa iniciativa se suma la donación de $300,000 en ayuda humanitaria anunciada por la institución. Sumado a esa cooperación, la presidenta encargada de Venezuela, Delcy Rodríguez, anunció la creación de un fondo inicial de $200,000,000 por parte del Fondo Monetario Internacional. También informó que avanzan las conversaciones con el Departamento de Estado de Estados Unidos y el Fondo Monetario Internacional para gestionar recursos que permitan financiar la reconstrucción de la infraestructura afectada por los terremotos, que hasta el momento suman 855 edificios colapsados, mientras continúa el recuento de daños en hospitales, carreteras y puentes.
2: Miles de familias continúan enfrentando consecuencias del doble terremoto que afectó a Venezuela.
1: De acuerdo con estimaciones del Fondo de las Naciones Unidas para la Infancia, UNICEF, alrededor de 680,000 niños requieren asistencia humanitaria debido a los daños provocados por los sismos, una situación que mantiene alerta a los organismos internacionales que trabajan en la atención de la emergencia.
2: La organización busca movilizar $52,000,000 para apoyar a unos 230,000 menores afectados.
6: Misión humanitaria en Venezuela.
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1: 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Así vamos a la primera pausa.
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0: quién pasa a la siguiente fase. Aún queda tiempo. Ya veremos qué pasa. Por el momento, Argentina 1, Cabo Verde 1.
1: 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Hoy, Armando Madrid nos habla de
2: trabajo que realiza ISEBI.
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2: ISEBI Latinoamérica es una organización regional y que es más conocida por sus siglas y el significado ISEBI, que forma parte del Consejo Internacional para la Educación de las Personas con Discapacidad Visual. Además, es parte de ISEBI Mundial. Gladys Correa, presidenta de ISEBI desde el Mar de Plata, Argentina, nos cuenta cuáles son algunos de los objetivos que siguen.
3: Nuestro objetivo es generar mejores servicios y lograr una educación de calidad y equitativa para todos los niños y niñas de América Latina y servicios de rehabilitación que sean satisfactorios para las personas jóvenes y adultas que adquieren una discapacidad a lo largo de la vida.
2: ISEBI lo que busca es formar a profesionales que trabajen en cualquier área con personas con discapacidad visual para que tengan conocimientos actualizados y sean permanentes. Con esto se logra que los profesionales puedan ser más eficientes y mejoren en el campo de la educación para las personas con discapacidad visual. Además, se trabaja con las familias para fortalecerles, pero entre otros sectores que trabajan es con la juventud, las cuales son de diferentes edades. Algunos de los resultados que se tienen son...
3: Y la verdad es que nos dan muchos insumos para acciones que posteriormente nosotros después llevamos a cabo, además de generar un espacio de crecimiento y de vinculación para ellos, desarrollan sus propios proyectos. Así que bueno, si tienen niños desde los 12 hasta los 16 años que tengan ganas de conectarse con otros jóvenes.
2: Para que nuestro continente salga adelante, ISEBI une esfuerzos con ISEBI Global y con la Unión Mundial de Ciegos, el cual están desarrollando una campaña llamada Más Braille, Más Empoderamiento, y se encuentra dividida en tres ejes: 1, difusión; 2, la búsqueda de información; y 3, investigación. Además, esto contiene 3 mensajes. ¿Cuáles son? Los escuchamos a continuación.
3: El primer mensaje es habla sobre la importancia que tiene alfabetizar a los niños utilizando el sistema Braille. El segundo mensaje habla de que los docentes tienen que estar capacitados para esto y las escuelas tienen que estar preparadas para recibir a estos niños en inclusión. Y el tercer mensaje tiene que ver con el aprovechamiento del Braille en todos los aspectos de la vida y en la conexión del Braille con la tecnología.
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2: Así finalizamos esta edición conociendo un poco de ISEBI Latinoamérica, en este caso cómo lo están trabajando en Argentina y algunos objetivos que se están cumpliendo a nivel de Latinoamérica, ya que también El Salvador forma parte de ISEBI. ¿Qué están haciendo? Lo conoceremos en las próximas ediciones. Y hasta aquí con este reporte.
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1: Continuamos con temas de seguridad. El Salvador suma 1.260 días sin asesinatos bajo la administración del presidente Nayib Bukele.
2: De hecho, ayer fue otra fecha sin el reporte de muertes violentas a causa de las pandillas, de acuerdo con el más reciente dato de la Policía Nacional Civil.
1: Por décadas, los salvadoreños vivieron bajo la zozobra de las pandillas. Sin embargo, desde el 2019 que llegó el presidente Bukele, el panorama ha sido totalmente diferente, ya que se combate a estas estructuras y con ello se ha reducido el índice de violencia.
2: Y continúa el proceso judicial contra más de 400 pandilleros de la MS-13. El Ministerio Público Fiscal informó que durante la más reciente jornada se han presentado alegatos finales de diferentes casos que corresponden a delitos como homicidios.
3: Se trata de 485 cabecillas de la Mara Salvatrucha que están siendo acusados de ordenar y perpetrar miles de delitos entre los años 2012 a 2022. Durante la última jornada de la audiencia única abierta, el Ministerio Público Fiscal expuso alegatos finales sobre 45 casos de homicidios cometidos en la zona paracentral,
4: donde se han expuesto una cantidad de 45 casos de homicidios que totalizan 57 víctimas que fueron ejecutadas por miembros de la pandilla MS-13 que operan en la zona paracentral, específicamente en los departamentos de Cabañas, Cuscatlán, San Vicente y La Paz.
3: La Fiscalía presentó pruebas contundentes de cómo de forma macabra le arrebataron la vida a buenos salvadoreños y a miembros de su misma estructura que colaboraban con las autoridades. En la evidencia presentada se muestra cómo torturaron, asesinaron y desmembraron a personas para finalmente enterrarlos en sectores donde nadie encontrara los cuerpos.
4: Constan víctimas pertenecientes al Corporativo de la Policía Nacional Civil, así como de la Fuerza Armada. Entre ellos tenemos a policías que fueron de manera atroz asesinados.
3: A través de esta información que ha sido recabada por las autoridades, han logrado identificar cómo estos cabecillas participaron en estos crímenes, ordenando y ejecutando las muertes de las víctimas. Eduardo Trujillo, Noticiero El Salvador Radio.
1: El Tribunal Tercero contra el Crimen Organizado de San Salvador continúa la audiencia única abierta contra 52 miembros de la pandilla 18 que delinquían en Cojutepeque, Cuscatlán.
2: El fiscal encargado del caso expuso que los imputados operaban en zonas como la colonia Campos, el mercado municipal y sectores del Hospital Nacional, colonia San Benito, entre otros. Escuchemos.
5: Donde estos sujetos tenían una zona de operación donde cometían diferentes delitos como extorsiones, amenazas, lesiones, homicidios, privaciones de libertad, entre otros. Esta mañana se pretende continuar con la audiencia en donde se va a incorporar todos los medios de prueba que se han traído, siendo testigos, análisis de tatuaje, peritajes, entre otros análisis. Se pretende, pues, como fiscalía, obtener una sentencia de carácter condenatoria en contra de todos estos sujetos.
1: Entre los 52 pandilleros que enfrentan la audiencia única abierta están 5 cabecillas que dirigían a la organización delincuencial en Cojutepeque, Cuscatlán.
2: Y la Fiscalía General de la República, en coordinación con la Policía Nacional Civil, ejecutaron registros con prevención de allanamiento y capturaron a 7 integrantes de una estructura que defraudó más de $502,201 a una empresa de bebidas en todo el país. Escuchemos.
6: De acuerdo con las investigaciones, los detenidos participaron en un esquema que permitió obtener beneficios económicos de manera irregular mediante la manipulación de promociones de la compañía. Las autoridades sostienen que las acciones fueron realizadas durante varios meses.
7: A quienes se les están atribuyendo el delito de fraude informático y agrupaciones ilícitas. Efectivamente, la investigación ha determinado que los hechos ocurrieron de enero a julio del año 2025, en el cual el sujeto principal de los hechos de investigación ha logrado establecer que él, utilizando indebidamente las credenciales de acceso que le fueron asignados en la sociedad, él hizo la asignación de un aproximado de 1.700 devoluciones de puntos que fueron asignados por parte de su persona.
6: La acusación fiscal detalló que el mecanismo consistía en acreditar puntos de forma irregular para posteriormente canjearlos por mercadería.
7: Este producto era proporcionado de manera fraudulenta, ya que estas personas en ningún momento habían realizado compras para poder obtener los puntos y ser canjeados por productos a los mismos.
6: Durante los procedimientos, las autoridades incautaron 6 teléfonos celulares, documentación bancaria, 4 tarjetas micro SD y más de $57,000 en efectivo, entre otros indicios que serán analizados y agregados al proceso para fortalecer la investigación. Orlando Guillén, Noticiero El Salvador Radio.
1: Y más noticias, la Fiscalía General de la República, en coordinación con la Policía Nacional Civil, capturaron a 4 personas acusadas de almacenar sustancias ilícitas en una vivienda de la urbanización Villa Lourdes, Cantón El Limón.
2: Durante el procedimiento, las autoridades incautaron marihuana, cocaína, metanfetaminas, dinero en efectivo, 14 teléfonos celulares y diversos objetivos presuntamente utilizados para el tráfico de drogas.
1: Los detenidos serán procesados por el delito de tráfico ilícito de drogas.
2: Y el cese de hostilidades en el Medio Oriente se mantiene mientras la negociación entre Estados Unidos e Irán se pausó por la ceremonia fúnebre del Ayatolá.
1: La situación económica del régimen iraní es asfixiante, según el presidente Donald Trump.
2: A la expectativa de seguir avanzando en el memorando de entendimiento detenido por los actos fúnebres en Irán del Ayatolá Ali Jamenei, Estados Unidos mantiene el control de las negociaciones. A criterio del presidente Donald Trump, la situación económica de Irán no es bonancible debido al alto costo de vida, así como el debilitamiento que ha sufrido el régimen iraní.
8: La inflación está arriba del 300% luego de estar en un 5%. Sus principales líderes ya no están. También los líderes de segunda línea ya no están, y algunos del tercer grupo de líderes tampoco están. La mayoría de sus generales fueron eliminados.
2: El gobernante de Estados Unidos dijo que para paliar la situación de Irán, si se cumple lo pactado, le venderán alimentos producidos en la nación norteamericana al régimen de ese país.
8: Tienen una inflación del 300%, no están ganando dinero, así que vamos a tomar algo de ese dinero y vamos a comprar comida, maíz, soja, exclusivamente de nuestros agricultores estadounidenses para que ellos provean esos alimentos, asumiendo que lleguemos a la posición en la que deberíamos estar.
2: La reducción de tensiones en Medio Oriente con esporádicos y aislados ataques favorecen a la disminución de los precios del petróleo. El barril de Brent se cotiza en $72.12 y el West Texas se calcula en $68.78 por unidad, de acuerdo con el sitio Oil Price.
1: Y a nivel internacional, la violencia no da tregua a los países del continente.
2: En Ecuador, un funcionario público falleció a manos de la violencia armada. En México, autoridades encontraron un cuerpo con impacto de bala dentro de una vivienda en Monterrey.
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1: La violencia volvió a golpear a Manta, en Ecuador, y esta vez causó la muerte de un funcionario de la municipalidad local, quien murió tras un ataque armado ocurrido frente al edificio municipal en el centro de la ciudad. El funcionario, identificado como Cristian Cantos Párraga, fue interceptado por hombres armados mientras se desplazaba en una camioneta, y en un intento por huir del atentado falleció y quedó tendido en la calle ante la mirada de funcionarios, comerciantes y ciudadanos que se encontraban en el sector. En México, un hombre de 69 años fue encontrado sin vida dentro de su vivienda en la colonia Mitras Centro, en Monterrey. La víctima presentaba una herida de bala y fue encontrada por su esposa, quien alertó a la Policía de México. Las autoridades informaron que las causas de muerte continúan en reserva de ley y no descartan una discusión de pareja previo al hallazgo. En Perú, 2 extranjeros, entre ellos un menor de edad, fueron asesinados con arma de fuego en un camino rural del distrito de Supe, en la provincia de Barranca. Los cuerpos fueron hallados por pobladores de la zona, con más de 20 impactos de bala, y según las investigaciones, habrían sido llevados al lugar antes de ser ejecutados. En Chile, un hombre de nacionalidad dominicana de unos 40 años murió tras ser atacado dentro de una vivienda en la comuna de Independencia. Según el reporte policial, cuatro sujetos llegaron en dos vehículos, ingresaron al inmueble y le dispararon en múltiples ocasiones, causándole la muerte. Además del fallecido, una segunda persona resultó herida por un impacto balístico en una de sus piernas. El hecho continúa en investigación.
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2: En este espacio podrá conocer toda la información clave del mundial, así como los análisis de los partidos y otros datos.
1: Así nos vamos a una pausa y enseguida volvemos con temas de salud pública.
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18: Gracias por su sintonía a través del 96.9. Y nos vamos a temas de salud. La satisfacción es la principal distinción que se percibe en los usuarios o pacientes del nuevo Hospital Rosales.
19: Y es que no solo destacan la moderna infraestructura del hospital, sino también la atención recibida.
20: Uno de ellos es Osman Gamero, quien no solo ponderó el protocolo de atención, sino también consideró que el nuevo Rosales está entre los mejores.
21: Contentísimo, como creo que toda la nación, porque en realidad es un hospital de primera categoría que no le envidiamos a nadie.
20: No solo la infraestructura, sino también tratamientos mejoraron su periodo de aplicación, dijo Víctor Ponce.
22: Antes no, le daban unos 12 días a Rosales, pero hoy no, gracias a Dios, pues el método que han puesto ahí, pues darlo el tiempo, los tres hemodiales en la semana.
20: El nuevo Rosales fue pensado para atender a todo tipo de pacientes, así como las personas con algún tipo de discapacidad, lo cual agradeció Angélica Sánchez.
23: Y bien excelente todo el servicio, la atención. Y espero que siga así, ya me fijé en las sillas que están bien bonitas, no como antes, que no tenían ni llanta. Pero está bien bonito todo. Así que sí, me gusta mucho todo lo que está haciendo el presidente.
20: Para quienes tuvieron que recibir asistencia en las deplorables condiciones que tuvo el hospital, notan abismalmente la diferencia del nuevo Rosales, aseguró Roberto Calles.
24: Algo increíble, pues el servicio, la atención, todo está muy bien. A mi edad, pues le puedo decir que antes esto era una promiscuidad, venir a, pero hoy pues las cosas cambiaron.
20: Pero no solo la población residente en el país, la diáspora salvadoreña como Nora Hidalgo han comprobado la modernidad y atención del nuevo Hospital Rosales.
25: Vivo en los Estados Unidos y he visto estas cosas por la televisión y me ha encantado, me fascinó y dije, tengo que ir definitivamente, hermoso, hermosísimo y el personal muy amable.
20: Así como estas personas, son cientos los que atestiguan la calidad y mejoría de la asistencia en el nuevo Hospital Rosales.
1: Y a 7 años de la llegada del presidente Nayib Bukele al órgano ejecutivo, el sistema de salud pública registra una serie de cambios enfocados en la modernización de la infraestructura, la ampliación de servicios y el fortalecimiento de la atención para la población salvadoreña.
18: Entre las obras más recientes destacan la inauguración de las nuevas áreas de emergencia para adultos y niños del Hospital de Santa Ana, desarrolladas junto a la Fundación Rafael Mesa Ayao.
3: También se suman las nuevas instalaciones de emergencia del Hospital Sacamil, así como las habilitadas en los hospitales de Santa Rosa de Lima e Hilo Vasco, con el fin de brindar una respuesta más rápida y adecuada a los pacientes. La transformación del sector también ha incluido la construcción y puesta en funcionamiento de nuevas unidades de salud en Nejapa, El Cedro y San Francisco Dos Cerros, acercando los servicios médicos a comunidades que ahora cuentan con mejores espacios para recibir atención. A estas acciones se agregan otros proyectos que ya benefician a miles de salvadoreños, entre ellos el Centro Quirúrgico del Hospital Saldaña y el Centro Dermatológico del Hospital Sacamil, creados para ampliar la capacidad de respuesta y ofrecer tratamientos especializados dentro de la red pública. Otro de los avances señalados durante este periodo ha sido la incorporación de nuevas vacunas al Esquema Nacional de Inmunización. Entre ellas se encuentran la dosis contra la hepatitis A, la varicela, el virus del papiloma humano y la neumococo 23 valente, destinadas a prevenir enfermedades y fortalecer la protección de la población desde la infancia. Las autoridades destacaron que varias de estas vacunas anteriormente solo podían adquirirse en centros privados, lo que representaba un gasto considerable para muchas familias. Actualmente forman parte de los servicios que ofrece el sistema público de salud y están disponibles de manera gratuita. La modernización de la infraestructura y los programas de prevención se suman a la transformación digital del sistema integrado de salud. Como parte de este esfuerzo, se han entregado equipos informáticos al personal médico y administrativo, permitiendo la implementación del expediente electrónico y facilitando el acceso a la información clínica de los pacientes. Esta tecnología ya está presente en unidades de salud, hospitales, el sistema de emergencias médicas y entre los promotores de salud que trabajan en las comunidades. Además, la cobertura de internet en los centros de atención han permitido avanzar en la digitalización de los servicios, optimizando los procesos internos y contribuyendo a una atención más eficiente para los usuarios del sistema de salud pública. Orlando Guillén, Noticiero El Salvador Radio.
1: Y en temas económicos, El Salvador registra un crecimiento económico del 4.8% en el primer trimestre de 2026, por encima del promedio histórico. Este dinamismo es impulsado por la transformación en seguridad, el auge del turismo y la inversión pública.
18: El despegue económico del año en curso se debe a las políticas públicas y económicas implementadas durante la administración del presidente Bukele.
4: Según datos del Banco Central de Reserva, el crecimiento económico del primer trimestre del 2026 supera por más del doble a la tasa de crecimiento promedio de los primeros trimestres de los últimos 17 años de El Salvador. Asimismo, el Banco Central de Reserva confirma que el índice de volumen de la actividad económica hasta abril del 2026 refleja un crecimiento de 134,1 puntos, es decir, una tasa de crecimiento anual de 5.2%. Los rubros que se destacan en un desarrollo progresivo y sólido son el sector construcción con un 13.6% que lidera la inversión privada, el sector inmobiliario con 6.1% de crecimiento en sus actividades, la industria con 5.6% con factores internos fortalecidos, el comercio con 4.3% y actividades financieras con 3.1%. Las cifras oficiales apuntan a que el Producto Interno Bruto del país en términos monetarios alcanzó los 9.261.8 millones de dólares, lo que representa un incremento de 604.7 millones de dólares en comparación del mismo periodo del año anterior. A eso se le suma el aporte de las exportaciones, que actualmente reporta un aumento del 2.9%, lo que demuestra el fortalecimiento de la industria y que los productos salvadoreños lleguen a más mercados, generando ingresos y mayor movimiento económico. En cuanto a la recaudación tributaria, el Ministerio de Hacienda reporta cuenta que durante los primeros 5 meses del 2026, los ingresos tributarios y contribuciones alcanzaron los 4.148.2 millones de dólares, lo que representa un incremento del 11.6% en comparación con el mismo periodo del 2025. Entre los rubros con mejores resultados destaca el impuesto al valor agregado, IVA, que acumuló 1.775.2 millones de dólares en mayo de este año, mientras que la recaudación del impuesto sobre la renta superó los 2.000 millones de dólares, registrando un incremento del 11.2% en comparación con el 2025. Herbert Aragón, Noticiero El Salvador Radio.
1: Y con motivo de la conmemoración de la independencia de los Estados Unidos, firmada en 1776, la embajada de dicha nación llevó a cabo un acto de celebración en nuestro país.
18: Durante el evento, diversas autoridades estadounidenses destacaron y remarcaron las buenas relaciones que mantienen con El Salvador.
2: 250 años de independencia se conmemoran este año para Estados Unidos, una fecha que, según la encargada de negocios de la embajada norteamericana, Naomi Fellows, también remarca el camino hacia la verdadera democracia.
5: Para nosotros es un orgullo tremendo poder celebrar 250 años de los Estados Unidos, de un país que inspiró a tantos otros países a mirar a su alrededor y ver cómo nos podemos gobernar mejor.
2: La funcionaria estadounidense destacó que El Salvador mantiene una estrecha relación con su país y que la seguridad ha sido un factor clave que les permite posicionar a nuestra nación como un socio estratégico.
5: Están en un punto muy positivo. Este es una oportunidad realmente para ver cómo podemos celebrar la seguridad que existe aquí, trayendo nuevos proyectos de inversión, trayendo nuevas oportunidades económicas.
2: También fomentan el turismo por parte de los estadounidenses, que motivados por la transformación del país, deciden viajar a territorio salvadoreño.
6: Estadounidenses están viniendo a visitar a El Salvador en números creo que más altos que hemos visto en muchos años, comiendo sus pupusas, visitando las playas bonitas, y eso es el intercambio que es muy importante.
2: El gobierno de Estados Unidos reconoce que El Salvador se ha consolidado como un socio estratégico recientemente, alcanzando importantes avances en ámbitos como la seguridad, la economía y la migración. Eduardo Trujillo, Noticiero El Salvador Radio.
1: Y en otro tema, TAG Airlines inaugurará el próximo 13 de julio de 2026 su nueva conexión aérea entre El Salvador y Guatemala.
18: Con ello se están acercando dos destinos llenos de cultura, historia y experiencias únicas de acuerdo con la aerolínea.
1: Y de esta manera el país sigue impulsando el turismo y el crecimiento económico.
18: Y la Dirección General de Aduanas cuenta con un nuevo elemento destinado al apoyo de las nuevas medidas de seguridad implementadas en el Aeropuerto Internacional de El Salvador.
4: Un inusual sonido se escucha en la nueva terminal aérea del Aeropuerto Internacional de El Salvador. Los pasajeros que utilizan la nueva terminal se quedan asombrados, admirados, impactados. Es el centro de atención de los viajeros y hasta sacan el celular para tomarle las fotos y videos. Y a los niños les fascina, tanto así que se acercan con curiosidad a jugar con él.
7: ¡Hola, qué lindo!
4: Él es Bartolito, un perro robot inteligente, operado por la Dirección General de Aduanas y desplegado en el Aeropuerto Internacional de El Salvador.
8: Bartolito viene a apoyar toda la labor que realizan los funcionarios de aduana. Como la apoya, él tiene funciones de monitoreo y videovigilancia, que es lo que hace, monitorear todo el entorno. Como lo hace, con cámaras, también tiene sensores, entonces nos permite monitorear todo el entorno, aparte de darle la bienvenida a toda la gente que nos visita.
4: Bartolito realiza patrullajes continuos y de videovigilancia en tiempo real, dentro de las instalaciones del aeropuerto.
8: Bartolito tiene adaptado un módulo que es un analizador de sustancias. ¿Qué nos permite ese analizador de sustancias? Analizar sustancias orgánicas e inorgánicas, que ahí pueden estar explosivos, drogas, medicamentos. ¿Qué me facilita? Es una especie de laboratorio donde yo rápidamente puedo detectar cuál es la composición química de una sustancia.
4: El robot, además de su rol de seguridad, es una atracción tecnológica para los pasajeros, interactuando con ellos, saludando y posando. Y el aeropuerto de El Salvador es el único que lo tiene en la región.
0: ¡Excelente! Es una buena decisión eso. Además de ser un aparato que captura momentos importantes, deleita también a los que lo estamos observando. Yo inmediatamente que lo miré, me pareció genial la idea. A mí me gustaría tener eso allá en Honduras.
9: Es primera vez que venimos El Salvador. Yo soy originalmente de Guatemala y bueno, decidimos venir por ver el cambio tan bonito que tiene el país. Y me dice mi hijo, que aquí lo tengo en videollamada, mire gordo, y me dice: mami, por favor llámeme cuando mire el robot dog. Dicen que está muy bonito allá en el aeropuerto.